0: redes sociales por acosar sexualmente a Lemon Brick, un joven menor de edad, 17 años, en Instagram y que además era británico. Y hoy se vuelve a hablar con él porque se dio a conocer un extracto de una entrevista que le hizo a la conductora Ingrid Coronado, a él y a Karen Coronado, su esposa, donde el cantante narra que cuando se conocieron, ella era menor de edad. Esta entrevista ocurrió en el podcast Ingrid Coronado y se volvió viral a partir de que apenas este domingo 21 de septiembre, la conductora publicara un extracto en su cuenta de TikTok, justo donde le pregunta a la pareja cómo se conocieron y Alex Sintek explica que ocurrió en el Bulldog, un bar de la Ciudad de México. Karen andaba ahí de colada porque además todavía no estaba en edad de poder entrar al lugar. De acuerdo con Karen Coronado, en ese momento, Karen Coronado, su esposa, ex esposa ya, tenía 15 años de edad, 15 años. ¿Y cuántos años tenía Alex Sintek? 23, papá.
1: Te miraba bella y transparente.
0: 8 años más que ella. Lo platicamos en breve. ¿Está mal andar con una menor de edad? Claro que está mal, pero cuéntame tú por qué crees que esté mal. Mándame WhatsApp 981-160-1343. Pausa y regresamos. Son las 6 de la tarde.
2: 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Son las 6 de la tarde. Hagamos un recuento de todo lo bueno que hemos recibido. Gracias, Señor, por la vida, por el trabajo, por los amigos. Ayúdanos a seguir sirviendo a los demás con humildad sin esperar

0: 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En Kiss FM son las 6 con 3 minutos. 6:03. 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

0: 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Son las 6 con 14 minutos.
1: 6:14. ¿Y si te dijera que el proceso electoral no comienza el día de la votación, sino meses antes, con el esfuerzo de miles de personas?
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0: Continuamos con más y bueno, ya estuvo el chismecito cafetero, señores, con el caso de Alex Syntek. Tenemos mensajes del auditorio, nos escribe nuestro buen amigo, nuestra amiga Luceli, nos escribe Luceli, el hijo de Luceli, yo creo que es, nos escribió para pedirnos una canción de Carlos Vives, Vive la Vida. ¿Y cuál será Vive la Vida? ¿No será la de Carlos Vives, Las Cosas de la Vida? Te la pongo de inmediato y también saludos a Memito, que es su cumpleaños. Saludos a Memo, que es su cumpleaños. Que la pase de maravilla. Memo, queremos decirte...
1: ¡Felicidades!

felicidades a Memito, que está cumpliendo años, que la pase de maravilla, y a nuestro amigo que nos pide una excelente canción, es con Carlos Vives. El tema se llama Cosas de la Vida. 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

0: 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En Kiss FM son las 6:27.
1: 6:27.
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0: En Kiss FM son las 6:45.
1: 6:45.
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9 minutos antes de las 7 de la noche, continuamos para todos ustedes. Y bueno, nos cayó el aguacero, pero ¿qué creen, mis estimados amigos? Pues hoy era el día de los juegos gratis en la feria. Sí, había juegos gratis, juegos mecánicos gratis en la feria de 5 a 7. Luego, pues sí, empezó a llover a las 4 y media. ¿Cómo voy a subir los juegos? Y un aguacerazo que pegó aquí en el centro. Bueno, y de ahí, pues lo corrieron una hora más hasta las 8 de la noche. O sea, hay chance de ir a subirse a los juegos. Lo único malo es que sigue lloviznando. Todavía hace como 20 minutos estaba lloviznando aquí en el centro de la ciudad. Esperemos a ver qué sucede. No favoreció la lluvia el día de hoy a los fiesteros definitivamente, pero pues va a estar hasta las 8 de la noche hoy los juegos gratis. Así que pues tome sus precauciones y va, ¿verdad? Por supuesto, vaya con mucha precaución, fíjese dónde pisa. Aunque pues, bueno, veo un poco complicado por la lluvia, pero pues a ver cómo pinta. Vamos a ver qué nos ponen en redes para darnos a conocer acerca pues de los juegos gratis del día de hoy. ¿Usted fue para allá? ¿Sí se hizo? ¿Se subió a los juegos? ¿Qué pasó? ¿Sí fueron gratis? Bueno, sí van a ser gratis, eran gratis de 5 a 7, ahora va a ser hasta las 8. Pero pues yo veo que sigue lloviznando. ¿Alguien del auditorio ya fue a los juegos gratis el día de hoy? ¿Se subió? ¿Se pudo? Están prendidos para empezar porque pues está lloviznando, le vuelvo a repetir. Vámonos con música y regresamos en un instante. Recuerda escribirme 981-160-1343. Tenemos música para todos, pero también grandes promociones. 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Vámonos con música. Momento de escuchar a Flans, 20 millas del álbum Primera Fila.

0: 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Son las 7 con un minuto.
1: 7:01.
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11: Hola, ¿qué tal? Les saluda Sara López y ese es el resumen informativo de CIPSE Noticias Campeche. La próxima semana comenzará la construcción del nuevo Centro de Artes Escénicas del Foro Akinpech, el cual tendrá una capacidad al aire libre para 16,000 personas, con fecha de terminación para julio del 2027, aclaró Berna Ren y Laida Sansores, titular de SEDUMOP y la gobernadora del estado, respectivamente, en el martes del Jaguar. Ante la incertidumbre, aclararon que el carnaval y otras actividades podrán ser realizadas en este nuevo espacio, así como obras de teatro, clases de arte, entre otras actividades.
12: Además de dejar el foro para eventos al aire libre, se va a construir un recinto digno para un foro de un teatro cerrado, salones para usos múltiples, para diferentes eventos.
13: Está hecho por especialistas.
12: Exactamente.
13: Como para traer una obra internacional. Nosotros tenemos el Teatro Toro, es lo mejor que tenemos, tiene 600 butacas, pero ya las luces ya no tienen la capacidad capacidad de un teatro profesional, por así decir. En cambio, este teatro va a tener la acústica de un teatro de Broadway, ¿no? Entonces, pero entonces cuando hay estos eventos multitudinarios, se abre del otro lado. Entonces tienes ya con las mismas luces, la misma, mire, ahí se ve, voy a poner la anterior, ahí se ve clarito, ya se abrió el teatro, el escenario se abre de este lado, y ahí entonces están los cantantes y tienes a toda la gente para que te quepan los 16,000, así que luego llegamos, se va a poder, sí, porque tienen ahí, y además están las calles, ahí no tenemos arbolitos ni nada. Puede abarcar más. Entonces, yo creo que es muy interesante y va a tener pues mucha presencia.
11: Durante su intervención en el martes del Jaguar, Jorge Lavalle Mauri, secretario de Desarrollo Económico, destacó que Campeche avanzó hasta la posición 13 del Índice de Competitividad Estatal 2026, subiendo un total de 6 posiciones. El INCO mide la capacidad de los estados de atraer y generar inversiones.
1: Un centro independiente de estudios que constantemente está evaluando todas las políticas públicas y todo el desempeño económico de los estados, y a nivel nacional pues estamos avanzando y estamos empezando a dar resultados en ese sentido. Ahí vemos la gráfica, vemos a Campeche cómo estamos ya en el lugar 3, estábamos en el 19, pero ahí se ve, avanzamos 6 lugares en tan solo la última medición que se hizo ahorita en el 2026 versus el año pasado, en el cual pues somos el tercer estado con mejor avance. Entonces eso indica que vamos por buen camino, importantísimo tanto para nuestros empresarios locales como para los extranjeros que también están volteando a ver en su estado. Entonces, pues muchas felicidades a todos los empresarios y por supuesto a todos los que están trabajando todos los días para que a nuestro estado le vaya mejor.
13: Pero es la mejor posición que hemos tenido en 11 años, pero además sin petróleo, ¿no? Entonces, y habiéndonos rebajado el presupuesto por la fórmula maldita, pues 5,000 millones de pesos, ¿no?
1: Exacto. Y esto es importantísimo, gobernador, es muy importante porque sí.
13: La presidenta nos está ayudando con 1,100, ya nos ayudó, pero fue un boquete, ¿no?
1: Pero generar confianza con estas condiciones precisamente, claro, es el reflejo de la buena estrategia de diversificar nuestra economía e impulsar nuestras vocaciones de la manera como lo estamos haciendo.
11: Jorge Lavalle Mauri, secretario de Desarrollo Económico, aclaró la situación de la maquiladora Carims, asimismo reiteró la generación de empleos en el estado.
3: La maquiladora de Calquiní efectivamente tuvo un proceso de liquidación de los poco más de 300 empleados que tenía. Esta liquidación se da no por un quiebre de la empresa, sino sencillamente era una inversión que era compartida entre dos empresas. Una de las empresas, que es estadounidense, fue vendida a otro fondo y ese fondo tomó la decisión de retirar sus contratos en toda América, no es un tema específico de Campeche. ¿Por qué tuvieron que liquidar? Porque era una coinversión. Entonces, si una de las empresas se va, pues tenían que liquidar al personal, porque pues, si no se iba a quedar con toda la carga una de las empresas. Fue un tema por razones de negocio. Un dato que me pareció muy responsable, esto que están diciendo de Carims. A ver, Carims es una empresa que tiene aquí más de 20 años, tiene muchísimos años trabajando, es totalmente falso que cierra, es totalmente falso que se va. Le digo, porque me han llegado comentarios de gente muy angustiada por esta irresponsabilidad que están cometiendo varias personas, es falso que se van. Si por ahí escucharon que fueron transferidas a algunas empresas, es porque Carims tiene varias razones sociales. Hay que recordar que ahí en el Parque Carims también está la empresa Puma. Ya fuimos con ustedes también y con la gobernadora, que hoy por hoy ya supera los 300 empleados. En Carims tiene otros 400, entre las dos plantas tiene más de 700 empleados en ese parque. Están funcionando bien. Evidentemente, las transferencias de empleados entre empresa y empresa es un proceso normal por el simple equilibrio de las líneas de producción. Entonces, pues sí, le hago un comunicado a toda la gente que ha manifestado su angustia, porque pues hay muchas familias que dependen de esa fuente de empleo, que Carims está trabajando, está laborando, hablé ya con ellos y las cosas están funcionando de manera normal. Le pido por favor a quienes están inmersos en procesos electorales que dejen de politizar el sector económico.
11: Con un espacio de escucha entre estudiantes y autoridades, inició en el CECITEC la Estrategia Nacional ABC de las Emociones, Salud Mental para las y los jóvenes, dirigida a adolescentes de entre 14 y 18 años. Durante la actividad, las y los alumnos destacaron la importancia de contar con grupos de apoyo, expresar lo que sienten y hablar sobre factores que afectan su bienestar, como es el uso excesivo de dispositivos móviles y redes sociales. El director general del CECITEC, Víctor Ponce, señaló que es más difícil difícil aprender si uno no es feliz y explicó que la estrategia contempla una hora semanal de actividades en los 7 planteles relacionadas con salud mental, deporte, arte, cultura y lectura. Por su parte, el secretario de Educación, Candelario Pacheco Pacheco, destacó que la estrategia busca escuchar no solo lo que los jóvenes expresan, sino también aquello que callan para brindarles confianza y acompañamiento. Al arranque asistieron autoridades de distintas dependencias, entre ellas Salud, Cultura, el Instituto de la Juventud y la Secretaría de Inclusión.
14: Un propósito de la estrategia nacional que hoy arranca, que lleva por nombre el ABC de las emociones, tiene como objetivo atender la salud mental, el bienestar emocional de los jóvenes de entre 14 y 18 años, es decir, todas y todos ustedes, pero con un enfoque que es preventivo, que es comunitario y que es territorial, porque va a haber estas actividades de manera frecuente, permanente, en nuestro colegio y en todas las preparatorias. La salud mental, se ha dicho muchas veces, no puede abordarse nada más desde lo clínico. Tienen que desplegarse muchas herramientas, porque estar en bienestar tiene que ver con practicar deporte.
15: El ABC de las emociones, salud mental para las y los jóvenes. Como ya bien explicó nuestro director general, tiene un propósito fundamental, que nosotros les podamos dar el acompañamiento a ustedes, quienes se ha detectado que tenemos una situación que se les está presentando a ustedes y que está generando cierta incertidumbre en su forma de ver y atender la vida, de manera especial el suicidio. Entonces, esta estrategia busca que nosotros podamos escucharles a ustedes, que podamos entender qué quieren, qué buscan, cómo se encuentran nuestros jóvenes.
11: Madres y padres de familia se pronunciaron sobre la regulación del uso de teléfonos celulares en las escuelas, al señalar que los planteles educativos son para aprender y que el uso de estos dispositivos pueden presentar una distracción. Consideraron positiva la medida siempre que la tecnología sea utilizada de manera responsable y tomando en cuenta el nivel educativo. En el caso de secundaria, algunas madres destacaron que los alumnos pueden necesitar el celular para comunicarse con sus padres ante alguna emergencia.
16: Pues yo siento que está bien, porque, o sea, en su casa tal vez sí, pero hay veces que los llevan hasta la escuela y pues está mal, porque deben de ir a la escuela pues a prestar atención, a aprender. Y sí, dentro de la escuela sí, o sea, por mí está bien.
17: Realmente yo creo que es una buena medida para que en sí se le preste más atención a sus estudios. Muchos dicen que se está alejando de la tecnología de las escuelas, pero realmente yo creo que el hecho de llevar un celular a tu centro educativo es un poquito medio distractivo. Es lo que yo en este momento pienso.
18: De mi parte, por una parte está bien, porque pues es algo de distracción, y aparte pues hay muchas cosas en las que los jóvenes y los niños se atrapan, ¿no? Pero la cuestión acá es que muchos padres de familia trabajamos y es una manera de mantenernos comunicados también con nuestros hijos, entonces por una parte es bueno, pero por otra nos perjudicaría de esa manera, pues entonces, ¿cómo nos vamos a comunicar con ellos?
19: Yo estoy de acuerdo en que no se utilicen los celulares en las aulas, en primaria y secundaria. Siento que es mejor que haya una relación entre maestros, alumnos y compañeros. Siento que eso se está perdiendo. Siento que sí aprenderían mejor. Es buena la tecnología, no estoy peleada con ella. Es bueno para investigar, pero para cosas que realmente se necesite, y utilizarlo responsablemente, porque la mayoría es para jugar, para otras cosas que a veces no es ni para la escuela. Nosotros, o sea, antes, ¿cómo es que muchos crecimos así sin celular en la escuela? Siento que no fue, siento que fue algo bueno, ¿no? ¿Por qué no volver a hacer lo mismo, no? Pues yo estoy de acuerdo en que sea una regla en la escuela, que no se permitan el celular.
20: Pues yo digo que para los de primaria, pues sí es bueno, ¿no? Porque no deben de llevar, están muy chicos, los papás se hacen responsables. Pero pues ya para los de secundaria, que a veces se tienen que ir solos, pues yo digo que ahí sí ya no, porque ¿cómo avisan en un dado caso que se queden sin pasaje o que les llegue a pasar algo? Pues no, ahí sí yo ya no, yo digo que los de secundaria sí les deberían de aceptar, pero siempre y cuando respeten sus horarios de clases. Depende, porque te digo, los de primaria pues uno como papá va a dejarlos, va a buscarlos, pero ya en secundaria a veces sí ya se tienen.
11: Hasta aquí la información. Les recuerdo que soy Sara López y que tengo una muy bonita tarde.
0: 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En Kiss FM son las 7 con 16 minutos.
2: 7:16.
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Las 7 de la noche con 19 minutos. Nos quedan apenas 40 para disfrutar de lo que nos queda de este Kiss Live. Y en esta noche maravillosa, señores, les comento que ya tenemos la trivia de la noche. Participa en la trivia de Kiss FM, donde no se gana nada, pero sí ganamos algo más importante. No ganamos dinero, playeras, gorras, nada, pero ganamos conocimiento y eso es invaluable. Nos escriben, sigue lloviendo. Puedes ponerme una canción, la del grupo Guardianes del Amor, cantando por ellos la de Titanic. No, mi estimado, te voy a dejar mal porque pues aquí no tenemos ese tipo de canciones de los Guardianes del Amor, ni Mojado, ni Liberación, ni Los Acosta, nada de eso. Aquí puro pop en español. Así que saludos a José Arturo Morales Peralta. Saludos para ti. No tenemos esa rola, pero ahora viene el momento que estaban esperando. Es el tiempo de la trivia del tío Enrique. Como el tío Enrique anda de vacaciones, pues en su lugar me toca decirles a ustedes la pista número uno para la trivia de hoy. Se trata, la trivia de esta noche, de una enfermedad única, es única en su tipo, así que mucho cuidado. Se trata de una enfermedad que es prácticamente consecuencia de un daño al cerebelo. Es decir, si tú te lastimas el cerebelo, que es la parte del cerebro que controla el equilibrio,

enfermedad se trata? Manda tu respuesta. Esta es la primera pista de la trivia al 981-160-1343. Vamos con Juan Gabriel. Se me olvidó otra vez con Marco Antonio Solís.

0: 7:28 PM, continúa la lluvia y bueno, yo creo que se suspenderá lo de los juegos mecánicos gratuitos porque no ha parado de llover, sigue lloviendo en la capital campechana y precisamente aquí en la zona Aquimpeche, en el área del centro. Tenemos pistas para la trivia del día de hoy. La primera, ya les dije que es una consecuencia. Esta enfermedad es consecuencia de un daño en el cerebelo o en sus conexiones. Puede ser por factores genéticos, por lesiones cerebrales, por enfermedades autoinmunes o inflamatorias como la esclerosis múltiple o debido a factores externos como el abuso de alcohol, intoxicación por ciertos medicamentos, infecciones no tratadas o deficiencia de vitaminas. Pero también déjenme decirles que esta enfermedad, pista número 2, esta enfermedad tiene síntomas muy peculiares. Por ejemplo, ofrece problemas al caminar. Si tú tienes esta enfermedad, puedes presentar marcha inestable, tropezones frecuentes, necesidad de separar los pies para mantener el equilibrio, falta de coordinación fina, o sea, te dificulta escribir, no puedes abotonarte la ropa, no puedes agarrar bien los objetos y además te produce alteraciones en el habla, es decir, te cuesta trabajo articular palabras o cambios en el tono y el volumen de la voz. ¿De qué enfermedad se trata? Mándame WhatsApp 981-160-1343. Ya tenemos personas que nos han enviado la respuesta correcta. Gracias, ya les puse un corazón. Dice por acá, ¿la enfermedad es embolia? No, no es embolia. Respuesta incorrecta, no es la embolia. Es parecida, pero no es así. Son las 7:30. Pausa y regresamos. La trivia de la noche, hoy 23 de septiembre.
1: 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Son las 7:30.
2: 7:30.
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7:36 PM. Continuamos para todos ustedes. Y óigame, nos manda mensaje. Ya, yo estoy acá de la feria. No, que iban a hacer gratis los juegos. Dice, ¿cómo te vas a subir? No estás viendo que está lloviendo, muchacho. Oye, y está recia la lluvia. Quiero decirles que hace como 5 minutos, cuando nos fuimos a corte comercial, empezó a reciar la lluvia, ¿eh? Está recia la lluvia aquí en el centro de la ciudad. Así que, pues no han avisado, pero yo creo que ya se canceló lo de los juegos. No te imagino, la verdad, todo mojeteado bajo la lluvia. Disculpe, siempre se iban a hacer los juegos gratis de la feria. Y ahora sé que en cualquier momento me la van. No te imagino, la verdad, pero qué mala onda, ¿verdad? ¿Cómo se te ocurre salir? ¿No estás viendo que te da el aguacero, muchacho? ¿Cómo te vas a subir a los juegos? ¿Te va a dar toque eso? O bueno, o puede ocasionar algún accidente, ¿no? Claro, pues es eléctrico y está la lluvia. Definitivamente ya había pasado la lluvia, hay que ser honestos. Alrededor de cuando estaba el resumen informativo, ya la lluvia había cedido, ya parecía que se había acabado. Pero hace 5 minutos volvió a reciar y vaya, está bastante fuerte la lluvia. Así que tome sus precauciones si usted viene aquí al centro de la ciudad. Hoy la lluvia pues no le favoreció a la feria, pero ¿qué tal el fin de semana, verdad? Ah, el fin de semana sí no había llovido para nada, solo ayer y hoy que llovió terriblemente. Pues bueno, vámonos con más. Pues estoy buscando aquí el Facebook de la alcaldía, a ver si ponen algún comunicado, ¿verdad? A ver si siempre va a ver. Yo creo que se debe de reprogramar, ¿verdad? Pero bueno, eso digo yo, ¿verdad? ¿No? Lo habían ampliado hasta las 8 de la noche el día de hoy, pero pues realmente va a ser muy difícil que alguien pueda acudir a subirse a la feria, ¿verdad? ¿No? Con esta lluvia. Pues sí. Vámonos con más. ¿Cuál es la tercera pista de la trivia? La tercera y la última. Tenemos mensajes del auditorio. Nos siguen escribiendo por aquí. Julio Cobb y David Pat dice, sí, nos diste la respuesta correcta, maravilloso. También aquí nuestro amigo, bueno, hay varios que nos están mandando, mal de Parkinson, no, negativo, no es el mal de Parkinson. ¿Enfermedad del Parkinson? No, no es la enfermedad del Parkinson, ya les dije. Ahí nos mandan otra, ¿podrías repetir la dinámica de la poesía de Campeche? Ahorita te la repito, vamos con la tercera pista de la trivia. Se trata de una enfermedad que puede ser hereditaria por factores genéticos, por lesiones cerebrales, por lesiones autoinmunes o inflamatorias, por factores externos como el abuso de sustancias o de alcohol, deficiencia de vitaminas, entre otras. Tiene síntomas principales, problemas para caminar, falta de coordinación fina. Hay alteraciones en el habla, es decir, te ocasiona dificultad para articular palabras o cambios en el tono y volumen de la voz. Y pista número 3. También acarrea problemas visuales. Te genera movimientos involuntarios y rápidos de los ojos o dificultad para poder enfocar, o sea, ves borroso. También genera dificultad para tragar. Te genera problemas con la deglución de algunos casos, en algunos casos avanzados. Y finalmente, pérdida de coordinación en los movimientos musculares voluntarios. Pérdida de coordinación en los movimientos musculares voluntarios, lo cual te provoca movimientos torpes, inestabilidad y problemas de equilibrio. ¿Qué enfermedad es? Mándame la respuesta al 981-160-1343. Moderato y Belinda, muriendo lento.

0: 7 de la noche con 44 minutos. Y para que los que nos piden que repitamos la información del concurso de poesía, viene a continuación. 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Pausa y regresamos. 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
1: 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En Kiss FM son las 7:47 minutos. 7:47.
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Las 7:53 PM. Escuchamos a René, Nunca Tristes. Y bueno, la respuesta de la trivia. Ya se nos acaba el tiempo. ¿Cuál es la respuesta correcta de esta enfermedad que puede ser degenerativa, que puede ser también provocada por lesiones cerebrales o por factores externos como el abuso de sustancias y de alcohol? También nos genera problemas al caminar, falta de coordinación fina, alteraciones en el habla, problemas visuales, dificultad para tragar, pérdida de la coordinación de los movimientos musculares voluntarios, lo que nos provoca movimientos torpes, inestables y problemas de equilibrio. ¿Qué enfermedad es? Se trata ni más ni menos que... Se trata de la ataxia. La ataxia es la pérdida de la coordinación de los movimientos musculares voluntarios, lo cual nos provoca movimientos torpes, inestabilidad y problemas de equilibrio. No es una enfermedad única, sino un signo clínico o síntoma de una alteración en nuestro sistema nervioso, señores. Hay que tener mucho cuidado con la ataxia. Sí, señor. ¿Quiénes nos dieron la respuesta correcta de la trivia? Felicidades a Gregorio Durán. Nos dio la respuesta correcta. Gregorio Durán, Freddy Novelo, también Julio Cop y David Paz nos dieron la respuesta correcta. Patito del Taxi 1195. Patito es frecuente radio escucha de aquí. Patito del 1195, correcto. Ataxia cerebelosa. Y no es el único, también nos dio la respuesta de la trivia, ataxia cerebelosa, nos dio nuestro amigo Manolo, gracias Manolo, es correcto. Igual manera, ¿quién más nos dio la respuesta correcta? Tan, tan, tan, tan, nada más, fueron los únicos que nos dieron la respuesta correcta. Alzheimer, incorrecto. Hola mi Héctor, buenas noches, ¿será que me puedes poner la rolita de Aha, Take On Me? Hoy no se va a poder porque esa es una canción de solo clásicos, mi estimado, sino con mucho gusto. Esclerosis múltiple, la esclerosis múltiple causa la ataxia, mi estimado Pablo. Vámonos, ya me despido deseándoles una excelente noche. 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Me despido, soy Héctor Chequé, que tengas una maravillosa noche, que la pases genial. Ya no tiene caso que vayas a la feria, está lloviendo, mi amor, te va a dar toque. Quédate en casa. Pero si vas, pues recuerda ponerte zapatos cerrados, ¿verdad? Para que no se te mojen tus piececitos porque el agua está fría. No quiero que te mames a enfermar, así que ya saben. Disfruten de la feria. Esperemos que las autoridades pues reprogramen la feria gratis que era hoy de 5 a 7 y luego se amplió una hora más por la lluvia. Y pues ya ni manera porque ya son casi las 8, ya se acaba el tiempo límite y pues la lluvia no más. No se dio en Campeche, no paró. Así que cuídese, me voy deseándoles una excelente noche. Después de la pausa, la noche llena de reproche con música del recuerdo para ponernos romanticones. Y luego a las 10 de la noche, sueña y enamórate con la voz de la noche. Solo por Kiss FM, quédate escuchando la estación del beso. Cerramos con La Mosca, Te Quiero Comer la Boca. Felicidades a los ganadores de la trivia. Y para ellos, las fanfarrias.

Felicidades, repetimos a los ganadores, nuestros amigos, aquí están los ganadores de la trivia. Aquí está Manolo, felicidades a Manolo, Julio Cop, David Pat, Patito del Taxi 1196, Gregorio Durán, a todos los ganadores, muchas felicidades, también a Freddy Novelo.

0: 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En Kiss FM son las 8 con un minuto.
1: 8:01. 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
1: En Kiss FM son las 8 con 17 minutos.
2: 8:17. 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
1: En Kiss FM son las 8 con 30 minutos.
2: 8:30. 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
3: En Kiss FM son las 8 con 46 minutos.
4: 8:46. 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
1: En Kiss FM son las 9 con 2 minutos.
2: 9:02.
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10: Ya sea en la oficina, en la universidad o cuando no quieres cocinar, las sopas instantáneas siempre te sacan de un apuro. Pero, ¿alguna vez has leído las letras chiquitas de su etiqueta? Antes de abrir tu próximo paquete, tienes que conocer los resultados de nuestro estudio de calidad.
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12: Llegas con cansancio y tienes poco tiempo para cocinar. ¿Se te antojó una sopa calientita, lista en unos minutos?
10: Las sopas instantáneas pueden parecer una solución práctica, rápida y económica. Por eso hay quienes las tienen en sus despensas.
12: Pero, ¿qué estamos llevando a nuestra mesa cuando elegimos una?
10: Para saberlo, en el laboratorio de Profeco se analizaron 33 sopas instantáneas y se revisó desde su información comercial hasta su aporte nutrimental. ¿Qué revisamos?
12: Primero, revisamos que la información comercial esté completa.
10: Verificamos que las sopas incluyeran los requisitos de etiquetado como denominación, responsable del producto, contenido neto, lista de ingredientes, alérgenos, instrucciones de uso, lote y fecha de caducidad o consumo preferente.
12: También revisamos que, si es el caso, los productos exhiban los sellos de advertencia de exceso de algún componente crítico para la salud.
10: Por cada 100 gramos de producto se determinó la cantidad de proteína, grasa, carbohidratos, agua y aporte energético.
12: Una prueba fundamental: determinar el contenido de sodio. Esto, debido a que su ingesta debe ser controlada para prevenir riesgos en la salud cardiovascular.
10: ¿Qué encontramos?
12: Todas las sopas analizadas tienen al menos dos sellos negros de advertencia. Uno por exceso de grasas saturadas y otro por exceso de sodio.
10: ¡Ojo con esto!
12: Un vaso estándar de sopa instantánea de entre 64 y 68 gramos, ya preparado, contiene por lo general más del límite de sodio recomendado por la Organización Mundial de la Salud.
10: Además, su aporte energético, que está relacionado con la cantidad de grasa, es de alrededor de 300 kilocalorías.
12: Más de los resultados. Ramen Express by Chef Wu, sopa de ramen vegetariana, declara 85 gramos de contenido neto, pero no llegó ni a los 80.
10: 6 productos no presentan completa su información comercial.
12: Algunos tienen mayor cantidad de grasa de la indicada en su etiqueta. 2 son de la marca Nama, uno de Maruchan, pasta rápida yakisoba, y otro de Nissin Pasta UFO Fuego.
10: También encontramos un producto que declara cero azúcares añadidos, pero en su lista de ingredientes dice dextrosa, Ramen Express by Chef Wu, fideos instantáneos calientes y picantes.
12: Ahora seguro te preguntarás, ¿qué hago si me gusta consumir estas sopas?
10: Sabemos que una sopa instantánea puede sacarnos de un apuro y disfrutarla de vez en cuando no significa que estemos haciendo algo mal.
12: La clave está en no convertirla en nuestra comida de todos los días. Si tienes un poco más de tiempo, una sopa casera es una buena alternativa para ahorrar y mejorar su valor nutrimental, por ejemplo, con vegetales, queso o pollo.
10: Y antes de terminar, vamos a derribar un mito. ¿Las sopas instantáneas son de plástico?
2: Se ha pensado durante muchos años que son productos que son de plástico o que es un producto que se queda pegado alrededor del intestino por varios días. Esto no es cierto. Finalmente son productos que están compuestos principalmente por carbohidratos, pero también tienen un porcentaje de proteínas y de grasa. Nuestro organismo es tan sabio que tiene las sustancias necesarias como enzimas o ácidos gástricos para poder digerir completamente la muestra y se va a procesar como cualquier otro alimento.
10: Porque cuando conoces lo que consumes, puedes tomar mejores decisiones.
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12: Síguenos en nuestras redes sociales. En Facebook nos encuentras como Revista del Consumidor MX y Profeco Oficial. En Instagram estamos como arroba Revista del Consumidor MX y arroba Profeco Oficial. En X, las cuentas son arroba R del Consumidor y arroba Profeco. 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
1: En Kiss FM son las 9:24.
2: 9:24. 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
1: En Kiss FM son las 9:32.
2: 9:32.
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1: En Kiss FM son las 9:46.
2: 9:46.
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2: En Kiss FM son las 10.
3: 10 o'clock. 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
1: En Kiss FM son las 10 con 17 minutos.
2: 10:17. 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
1: En Kiss FM son las 10 con 29 minutos.
2: 10:29.
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1: En Kiss FM son las 10 con 40.

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1: En Kiss FM son las 11.
2: 11 o'clock. 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
1: En Kiss FM son las 11 con 14 minutos.
2: 11:14.
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1: En Kiss FM son las 11 con 30 minutos.
2: 11:30.
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1: En Kiss FM son las 11 con 46 minutos.
2: 11:46.
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0: En Kiss FM son las 12 con un minuto.
1: 12:01. 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

0: 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Son las 12 con 31 minutos. 12:31. 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

0: Kiss FM. Son las 12 con 45 minutos.
1: 12:45.
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0: FM. Es la una con un minuto.
1: One, oh one.
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0: En Kiss FM es la 1:35.
1: 1:35.
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En Kiss FM son las 2 con 10 minutos. 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

0: En Kiss FM son las 2 con 42 minutos.
1: 2:42.
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0: 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Son las 3. 3
1: o'clock.
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0: En Kiss FM son las 3 con 15 minutos.
1: 3:15.
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0: En Kiss FM son las 3 con 42 minutos.
1: 3:42.
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0: En Kiss FM son las 4 con 3 minutos.
1: 403.
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0: En Kiss FM son las 4 con 18 minutos.
1: 4:18.
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0: FM, son las 4 con 51 minutos.
1: 4:51.
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0: 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Son las 5 con 11 minutos.
1: 5:11.
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En Kiss FM son las 5 con 15 minutos. 5:15. 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

0: días, muy buenos días, queridos amigos. Bienvenidos sean todos ustedes a nuestra programación. A través de XFM 101.9 les estamos dando la bienvenida en esta tu frecuencia. Mandándoles un afectuoso saludo, yo soy Betty Notario. Amanecemos en un jueves nublado con algo de neblina. Así que, pues, si van a salir muy tempranito, salgan protegidos con alguna bufandita o algo. No quiere decir que haya frío, pero sí hay que cuidarse de estos cambios de temperatura. La neblina está por todos lados. Casi no veía mis lentes, por favor. No, un saludote. Tenemos un clima nublado, pero también hay neblina aquí en San Francisco de Campeche. Estamos a 24 grados Celsius en estos momentos, en este día esplendoroso. 24 de septiembre. Muchas felicidades a ti que estás cumpliendo años, en especial a quienes lleven el santo nombre de Gerardo y Nuestra Señora de la Merced. Así que muchas felicidades para todos los Gerardos, en especial a mi hermanito Gerardo Notario. Y todos los que lleven este preciado y hermoso nombre. Fíjense que hoy es el Día Marítimo Mundial, también es el Día Mundial del Gorila. Es el Día Internacional de la Investigación contra el Cáncer. El Día Mundial del Cáncer de Tiroides. Y por supuesto, no podía faltar algo relacionado con las tecnologías. Día Mundial contra la Patente, las patentes del software. Tengan un excelente, ameno día. Hoy tenemos un jueves esplendoroso y mandamos un saludo afectuoso para todos mis gallitos, Tim, a todos los que se unen cada mañana y mandan su saludito al 981-160-1343. Esta línea de WhatsApp es exclusiva de cabina de XFM 101.9, no es personal. Así que saludotes para toda la gente que es nuestro seguidor, nuestro radioescucha, nuestro fiel radioescucha, a todos aquellos que tienen la cultura de darle play a la radio muy tempranito desde la madrugada y decir, hay locución a las 5 de la mañana. Así es, con una servidora Betty Notario, y estas Betty Notas están totalmente en vivo. Recuerden que también nos pueden escuchar en www.cipseplay.com en el 101.9 de frecuencia modulada. Y como bien dice nuestro fondo musical, me levanté.
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0: Mucho ánimo, mucha alegría, véanse al espejo y digan qué alegría el poder estar vivos, el poder saber que podemos realizar muchas actividades cotidianas sin ningún tipo de malestares o enfermedades. Amigos queridos, disfrutemos de la vida, esto es parte de una obligación humana porque es parte también de nuestra vivencia, nuestra propia película. 5:21 y vamos con los saluditos que tenemos en esta bella, hermosa mañana madrugada campechana. Y este primer saludo es para la gallita Tim, para mi querida Frida, que tenemos que visitarla. Mi querida Frida nos dice, buenos días Betty, saludos desde el Fobiste Belém, ya laborando y preparando ricos desayunos, bendiciones para todos de parte de tu amiga Frida Sofía. Oye, ¿y qué desayunos preparas, Frida? Platícame para que yo me muera de ganas de pasar rapidito a verte. Oye, pues no sé, ayer me preguntaban, oye Betty, ¿qué desayunas? Bueno, por lo general, desayuno nada. Ah, no, no es cierto. No, hombre, sí, una frutita, un cerealito, un licuadito, pero campechanamente hablando, siempre va a ser rico y bienvenido siempre un panucho. Claro, como campechana que soy, o una empanada, o una taranca. En fin, hay tantas cosas que podemos disfrutar de la vida. Oigan, pero vamos a mandar saludos para 1028 Marino o 1028 Rambo. ¿Cuál de los dos nombres quieres que te diga, Marino? Nos dice, buenos días, comadrita. Feliz día. Saludos a todos los radioescuchas, en especial a mi familia que se prepara para el trabajo. Gracias y buen día. Ya jueves seguimos, gracias a Dios por estar con nosotros. Saludos y bendiciones para todos. Muchas gracias, mi querido Ramboide. Y este saludo nos dice, buenos días, linda y hermosa Betty. Saludos a nuestro amigo velador de la escuela primaria Pablo Galeana, Héctor Sarabia, que siempre se comunica con nosotros puntualmente y pasa su reporte, ¿verdad? Que todo muy bien, todo marchó muy bien, y qué bueno que te reportes, mi querido Héctor Sarabia. Tenemos otro saludo para Irving Aguilar García, que nos dice feliz jueves, bendiciones para todos los radioescuchas, a la familia Kiss, a doña Miriam, a Tapia, Juan de Dios y a la voz más sexy y hermosa del mundo. Estoy bien consentida por los radioescuchas, ¿eh? Nos dicen, y este mensaje, como siempre, es de nuestro amigo el poderoso Carballo. Saludos, que dice que es Carballo de notario. Buen día, nos dicen saludos, divina mujer de my heart. Bueno, observen el huracán solo porque interactuar con otro huracán en el Pacífico. Esto nos debe servir para cuidar el ambiente. La basura se debe entregar separada, orgánica, inorgánica. Y los aparatos del clima, usarlo lo menos posible, que enfríe el cuarto y apagarlo, usar más el ventilador, nos dice la recomendación de aquí de Carballo, que él trabaja en alta mar. Nos dice el motivo es porque sus condensadores extremos avientan calor a la atmósfera y los huracanes se alimentan precisamente de calor. Bueno, es una humilde sugerencia, nos dice Carballo. Saludos hermosos, San Francisco de Campeche. Saludos, Ciudad del Carmen, Campeche. Atentamente, Samuel Carballo. ¿Y qué pasó? ¿Y el apellido de notario? ¿Qué pasó? ¿Qué pasó? No me decepciones. Saludos, Garballo. Nos dicen, oigan, me encanta cuando nos mandan sus fotos de donde están en el malecón haciendo ejercicio o están manejando o algo, porque significa que es el día a día de nuestros radioescuchas. Y en este caso, Charlie Basta se comunicó con nosotros. Charlie tiene un sentido del humor, marca Acme. De verdad, así como el de Betty Notario cuando de pronto sale con sus cosas, sí, ¿verdad? Pues nuestro amigo Charlie Basta, que es un radioescucha fiel, leal, aquí es FM. Bueno, nos dice, hola Betty Notario, que tengas un excelente jueves. Te mando un saludo y a todos los gallitos, Tim, dices bien, el papá Luchón tiene neblina por todos lados de parte de Charlie Basta. Nos manda la foto, así es, y la foto se ve esplendorosa, así como película de terror, ¿verdad? Sí, fíjate, salí de mi casa y dije, no, santo contra las momias. No, pero sí, ¿cómo se ve la neblina? Yo dije que se está quemando, no, pues la neblina. Y luego amanece nublado. Oiga, nos dicen buen día y excelente jueves, casi jueves, para todos los que escuchan la radio, sobre todo esa hora de Betty, Dios los bendiga. Saludos, Noé Caballero, pita maquinita azul. Saludos, mi Noé, ¿cómo estamos? Gracias por reportarte, ¿cómo estás? Buen día. Oigan, ahora seguimos con todos estos saluditos. Gracias por ser parte de este excelente día. Y como siempre, anotarse para todos esos mensajes, amigos queridos. Y bueno, pues a todos ustedes, amigos, les deseo un bonito, bonito amanecer, aunque esté nublado con neblina. Vamos con la primera canción y ahorita regresamos con más de sus saludos. Anéxate, forma parte de esta comunidad digital 981-160-1343 y sígueme en mis redes sociales. Estoy como Betty Notario Locutora. Yo soy Betty.

Así es que guapa es la gente que se levanta muy temprano, la gente que despierta con la esperanza de que todo va a mejorar a su alrededor, cualquier circunstancia, cualquier tema, cualquier momento no apto, siempre saldremos adelante. Queridos amigos, un saludito para todos ustedes. Oigan, y tengo algo que compartir con ustedes. Ya saben que siempre vamos a descubrir desde autores hasta gente filosofando acerca de la vida, que alguna vez escribieron o dijeron. El sentido de su momento, de su vida, de su experiencia. Personas que tal vez en su momento vivieron cosas, momentos injustos. Y con todo esto, fíjense que les voy a platicar ahora de Booker Talafero, que fue un educador y orador y líder de la comunidad negra estadounidense. Este personaje fue liberado de la esclavitud en su infancia y desempeñó varios trabajos de poca relevancia en Virginia y se procuró una educación en el Instituto Hampton y Seminario de Wayland. Este es un personaje que también desarrolló muchas inquietudes, muchas cosas, ¿no? Que tuvo un papel fundamental en la expansión de oportunidades educativas, sobre todo para la gente de su época, sobre todo para la comunidad afroamericana que sufrió mucho el tema de la esclavitud. Y lo poco que sabemos acerca de las personas que vivían bajo el tema de ser esclavos, vivieron muchas injusticias y sabemos que sufrieron mucho en su momento, tanto las mujeres como los niños y los mismos varones. Bueno, Booker también fue quien les apoyó, quien se encargó, ya con un poco de educación, de llevar a esta expansión de oportunidades para toda esta comunidad, y su visión sobre la educación como herramienta de progreso contribuyó precisamente a ayudar a su comunidad. Una de sus frases es: "No permitiré que ningún hombre reduzca y degrade mi alma haciéndome que lo odie". Todos tenemos siempre una

0: Una frase motivante y siempre leer el historial de quien en vida tuvo la fuerza, tal vez interna, para salir adelante. Otra de las frases de este personaje y líder histórico, Booker T. Washington, es: el éxito no se mide por el lugar que ocupas en la vida, sino por los obstáculos que has superado.
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0: Y vamos a continuar con los saludos. Nos dicen buenos días, manda saludos a Isela y Yami que van en el coche que de siglo camino al trabajo. Pues un saludo para estas bonitas personas, Isela y Yami, que se van muy contentas y seguramente muy guapas. Ya se maquillaron y todo, están guapérrimas, ¿verdad? Saludotes para ellas que se van al trabajo. Un fuerte abrazo y que todo salga bonito, muy bien, con muy buen ánimo.
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0: Así que nos dice buenos días, belleza de mujer y linda voz, Betty Notario. Feliz jueves y bendiciones. Y tu amigo y Juan José Chepito Barreda, siguen tus éxitos de programa y que tengas un excelente día, Betty Notario. Bendiciones para ti y tu linda familia. Muchas gracias. Son bien recibidas las bendiciones para mis hijas y para mis gemelitos. Gracias. Bueno, nos dicen, hola, buenos días, Betty Chula. Tiene 3 años que te escuchamos, mi esposa y yo. Ahora, mira, gracias por mandarle ayer sus felicitaciones, que cumplió años. Ayer un saludo a todo tu equipo de trabajo, a todos tus radioescuchas. Cuando gustes, te invitamos a probar la mejor cochinita de la fiscalía. Que tengas un excelente día y bendiciones. Soy Marcos. Órale, pues muchas gracias. Oigan, de verdad, ¿a qué hora se despiertan? ¿A qué hora se despiertan a hacer la producción del negocio? Fíjense que son muy admirables, las personas que tienen negocios, que desde muy temprano ya tienen riquísimo. Por ejemplo, hay quienes venden cochinita, hay quienes venden pibipollos, como mi amigo los Rothberg, que nos escuchan allá en Lo Colosio. Hay quienes venden frutitas, hay quienes venden licuados, hay quienes se van al mercado a expender sus frutas, sus verduras, lo traen desde las hortalizas de allá de su región, de su pueblo. En fin, hay tantas historias que me gustaría entrevistarlas. Ay, soy muy chismosa, ¿no es cierto? Pero sí, que nos cuenten, ¿verdad? Para compartir esas historias de vida. ¿Cómo se despiertan? ¿Con qué ánimo? ¿Cómo comparten? ¿Cómo se hacen también de todo lo que requieren para preparar sus platillos, comidas? Todo lo que venden. La verdad que eso es motivante, porque hay quienes nada más con hacer una sola cosa dicen, uff, ya me cansé. Y las personas de verdad, bien trabajadoras, casi no duermen. Desde la madrugada ya están preparando, están cocinando. Haz de cuenta que ya es mediodía para ellos, ¿no? Así como una servidora que estamos aquí en cabina, que mucha gente dice, ay, Betty, es que tú grabas tu programa a las 5 de la mañana. No, señores, estamos totalmente en vivo, por eso estamos interactuando en redes sociales con ustedes. A ver, nos dicen buenos días, aquí reportándome como todos los días. Saludos para ti, para mis hijos Daniel y Juan David. Atentamente, el doctor Juan Estrella. Excelente día. Saludos para estos guapos niños. Daniel y Juan David, que nos están escuchando, ya se están preparando para la escuela, ¿verdad? Otro mensajito y aquí nos dicen, buenos días, Betty, que tengas excelente y bendecido día. Ya escuchándote como siempre, hay muchas estaciones, pero como siempre, la mejor XFM 101.9. ¡Órale! Eso es amor. Muchísimas gracias.
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0: Otro mensajito bonito. Bendecido día, hermosa Betty. Gracias a Dios, un día más. Dios bendiga a todos los que ya están laborando, que sea un día lleno de bendiciones para todos, muchas bendiciones para su bella familia hermosa. Gracias, qué amables. Hermoso jueves, saludos desde La Colosio, la familia Rodmer. Un fuerte abrazo para ustedes, queridos amigos. Les voy a subir el video en un ratito más porque, ay, no saben, yo a la familia Rodmer les tengo muy buena estima. Han sido también mis amigos y conocen a mi familia. Primero a mis hijas que estaban en la escuela y ahora a mis bebés, ¿verdad? Sí, mis gemelitos. Oigan, gracias por esas bendiciones, gracias. Nos dicen, buen y excelente día, Betty. Hay días en los que ya no puedes más con tantos problemas, pero sacamos fuerza de la reserva y seguimos adelante. Te comparto mi frase del día para que la compartas. Abrazo fraterno de parte de Juanito Ug. Y nos manda una foto, Juanito. Muchas gracias, Juanito, muchas gracias. La frase que le inspira y que también comparte Juan Ug nos dice: hay momentos en la vida en los que el cansancio no es físico, sino profundo, silencioso y difícil de explicar. No siempre se trata de tristeza ni de dolor evidente, sino de una sensación de vacío, desconexión, como si la mente y el corazón estuvieran funcionando solo por inercia. Y bueno, pues para darle ánimos a Juanito y para toda la gente que nos escucha, tenemos motivos y tal vez no los apreciamos, tenemos un motivo importante, el por qué estamos acá. El motivo es precisamente de que tenemos un cumplido, algo que no lo estamos capitalizando, no le estamos dando esa prioridad, y por eso es que estamos acá. Alguna función en la familia, en la sociedad estamos realizando, y por algo somos esos agentes de cambio. Así que no pierdan el camino es por en medio, porque siempre de un lado van a haber cosas muy negativas, desde piedras, lodo, lluvia, espinas, todo nos vamos a encontrar. Los caminos no son fáciles y lo sabemos, sobre todo la generación X. Tenemos que seguir adelante. Esta es nuestra película y a veces hay que ser muy egoístas. Los problemas son de los demás, no son nuestros problemas, y sigamos adelante. ¡Ánimo, ánimo, Juanito! Bueno, 5:40 a.m. y para animarles esta mañana, yo creo que vamos a entrar también tenemos muchos saludos todavía en WhatsApp, pero tenemos también otros mensajes que nos llegan a través de mis redes sociales. Un saludito para la sobrinita preciosa y hermosa, hija de mi querida prima Yasmín Hernández, que con esta princesita está cumpliendo años. Le mando un saludote para ella y a esta hermosa Ivana preciosa, que ya tuvo su pastelito y toda la cosa. Bueno, vamos a mandar este saludo. ¿Qué nos dicen aquí? Saludos, buenos días, amigos queridos. ¿Dónde estamos hoy? La publicación de la mañanita, ¿cuál es? Bueno, sí. Los que están escuchando la radio el día de hoy, muy bien, claro que sí. Tenemos saludos para Rafael Magaña, Vicky Peña, saludos mi querida doctora hematóloga. Saludos a Manuelito Matu, saludotes Manuelito, pita pita maquinita, también nos manda saludos por aquí. Joel Carballo, que nos dice muy buenos saludos, días. Bueno, buenos días, saludos y saludos a toda la gente chambeadora que ya anda fuera de casa, en especial Eugenia Borges y Fernanda Carballo, que te escuchamos de lunes a viernes. Oye, ¿dónde me escuchan? En el camino al trabajo, en el coach, en el in-drive, en el taxi, en la cuatrimoto, en la bicicleta, en el ¿qué? ¿En qué nos escuchan? Ok, en el negocio, ¿dónde? En el Tren Maya, en el mar, donde la vida es más sabrosa, ¿no? ¿Verdad? Saludos, Rafael Magaña, nos escucha en San Román. Manuel Tejero Morales, muy buenos días, hermosa Betty, saludos desde Solidaridad Nacional. Saludos y bendiciones, Betty, Jonathan Zavala, Carlos Matucci, buenos días. Georgina Herrera, buenos días, Georgina, un cafecito, ¿verdad? Roberto Mae, buen día, Betty, ya listándome para la chamba. Enrique Solís nos dice: buen y excelente día, que todo lo que hoy desees se te cumpla. Muchísimas gracias. Excelente día, Betty hermosa, saludos y bendiciones. Un abrazo muy fuerte de Carlos Ortiz. Gracias, buenos días, Roger Chinchablé, Juan Manuel Herrera Real, Charlie Basta, Ana Ruth, Pati Rodríguez, Benedicto, saludos a Carlitos Koch, Lupita Rivera López, Bernie Ferchi, a Jubei Nimpucho, así nos mandan a decir este nombre, Verónica Campos y Rocío Ramírez Fuentes. Gracias, buenos días a ustedes, gracias por reportarse. Siguen llegando mensajes de WhatsApp, pero antes yo les quiero poner la siguiente canción. Regresamos.

0: así.
1: Estamos de regreso, queridos amigos. Gracias por reportarse. Gracias por ser parte de mi comunidad digital. A toda la gente que escucha radio muy tempranito, a todos mis gallitos team, a todo mi club de fans. Suena así como arrogante, ¿verdad? Pero pues no son mi club de fans, pero sí son los que siguen la radio. Y por supuesto son los favoritos de estos amaneceres campechanos. En esta cabina hermosa de Grupo Cipse, recuerden que nos pueden escuchar en www.cipseplay.com, en el 101.9 de FM. Y estas son las betinotas que cantaba el rey David. 5:49 en esta mañana. Oigan, importante saber que hay que cuidar la salud. Una de las cosas más importantes en la vida es precisamente el de cuidar la salud. ¿Por qué les comento? Porque también es el Día Internacional de Investigación contra el Cáncer. Esta enfermedad que... Fíjense que siempre ha existido. Hace un tiempo, pues que ya empezaron a darle ese nombre y esa importancia del cuidado de la salud, sobre todo porque luego existen diferentes tipos de cáncer en los cuerpos, de esos que no están ni siquiera. Que tienen un nombre como sea, ¿no? Y la investigación, cada 24 de septiembre se conmemora este Día Mundial de Investigación, y es importante la investigación para saber contra qué están luchando los médicos y cómo combatir de la manera menos agresiva este tipo de enfermedades en los cuerpos, ¿no? El día de hoy existen, fíjense nada más, 200 tipos de tumores relacionados con un tipo de célula y tejido específico. Cada una de estas muestras determina que cada paciente puede sufrir hasta 700 tipos de mutaciones genéticas muy diferentes los unos de los otros, y esto es lo que vuelve al cáncer una enfermedad muy compleja y difícil de erradicar, ¿no? Hay investigaciones en los últimos 50 años que han traído grandes avances en la materia, se cuentan con vacunas para ciertos tipos de cáncer, hay nuevos tratamientos, estos tratamientos, algunos de ellos hablan de encapsular el tumor para evitar que se propague en el organismo, y hasta nuevos tipos de inyecciones que pueden destruir la enfermedad por completo. Pero, pues como en todo, ¿no? Todo va a depender principalmente del tipo de paciente, de su genética, del desarrollo de la enfermedad. Y se estima que para el año 2030 el cáncer será la principal causa de muerte en el mundo, con un aumento anual de 21.6 millones de casos nuevos, según un estudio realizado. No, hoy soy mejor que ayer. Y bueno, pues es importante estar informados, pueden asistir a cualquier tipo de actividad relacionada con este tipo de investigaciones que hay de nuevo en cuanto al tema médico sobre los diferentes tipos de cáncer. Así que este también es un saludo para toda la comunidad médica, por ejemplo, de Campeche, en este centro oncológico, que le mando un saludote a mi querido amigo el doctor Nicolás y al doctor José, que son amigos de hace muchísimos años. Y a todos los médicos que están ahí, pues siempre dando la esperanza para todos nuestros amigos, conocidos y desconocidos también, que están pasando por una etapa difícil como lo es el cáncer. Y también aquí en el centro oncológico, pues hemos visto muchas historias, porque también he estado muy cerca de esos temas, por temas en la familia y también por cuestiones de gente muy cercana que, bueno, pues está por allá. Tengamos mucha fe para que todo esto sea lo menos pesado posible y logren superar todas estas pruebas de vida. Bueno, vamos a mandar saludos a Juan José Hernández, que nos dice: buenos días, saludos desde la bella Candelaria. Oye, tengo que ir a Candelaria a visitarte. Saludos para toda la gente bella de Candelaria, me encanta y llevo mi sombrero, pues. Saludos también a Verónica Sánchez González, saludos Vero, ¿cómo estás? Muy buenos días. También a Félix Antonio Mo Pacap y también a Carlos Matucci y también a Eduardo Gutiérrez, también a Carlos Ortiz y a Gabriela Reyes. Gracias. Otro mensajito que nos dice: buenos días, Betty, manda saludos a la Ruta Ex Hacienda Calá, a la Unidad 62, y saludos a toda la banda cochera que ya andamos riris. Buenas vibras, pon una rola de la Quinta Estación, creo que es la de Algo Más Que la Distancia. Oh, su mecha, Pues qué llegadora está la canción. Nos dicen, a ver, ¿cómo estamos por acá? La cochinita de Marco, saludos. Cuando gustes, nos levantamos a las 4:10 de la mañana hace 14 años y vendemos y tenemos cochinita de relleno y muchas bendiciones para ti y tu familia. Soy Marcos y Katy. Pues un saludo a Marcos y Katy que desde las 4 de la mañana se levantan para atender el negocio de cochinita. Oigan, pues qué rico ha de ser, porque seguramente lo hacen con amor. Ese es el ingrediente secreto al momento de preparar alimentos. Nos dicen, saludos, mi estimada Betty, ya estamos laborando en el delicioso pan, pero como dijera la frase del panadero, primero lo primero, el café primero. Así es, aquí ya tenemos, fíjense que ya me comí mi pan, aunque usted no lo crea. Y también mi rico café, dice que tengas un hermoso día. Pues un saludo, amigos, a la gente allí de Bonfil, donde hacen un pan delicioso. Ya me dijeron que hay que aprender, saludos para ellos que siempre nos escuchan y siempre nos piden que si las mañanitas y luego el pan, que luego nos presumen su gama de pancitos ahí deliciosos, hechos así de manera artesanal. Allá en Bonfil, y nos dicen saludos, Betty, buenos días, excelente jueves, bendiciones. Un saludo para toda la banda que ya se encuentra laborando del COSH, del Eje Oriente, Diego, Daniel y Gibran, Juan Pedro, Pinky, bendiciones, gracias. Abrázame con una rolita, abrázame, mire qué lindo, con una rolita de Eros Papazotti, perdón, Eros Ramazotti. Ah, es que es mi crush. Así es, sí, me gusta, pues qué, no lo puedo decir. Ahí nos dicen, buen día, Betty, saludos para ti de parte de Fosin Joselo y en especial de tu nuevo admirador, Mario Daniel Blanquet. ¿Qué tal? Mira, pues un saludo ¡mua! Para mi nuevo admirador. Nos dice, mi amor, bendecido día, saludos al gallinero, nos dice. Esa canción de los Bee Gees te la dedico a ti, princesa. Gracias. How deep is your love? La canción de los Bee Gees. Muchas gracias, Betty. Tus palabras reconfortan bastante. Gracias de corazón. Saludotes, Juanito Hug. Ánimo, ánimo. Nos dicen aquí, buen día, Betty. Un saludo para mis hijos Isel y Yadiel, que ya se están alistando para ir a la escuela. Último día de clases. También un fuerte abrazo a mi esposa Keila, que está preparando los desayunos. La familia Team Gallitos, atentamente. José, pues un saludo. Pues, ¿qué estará preparando tu esposa? A ver qué nos presuma. Mi vida, tendrán tiempo. Buen día, Betty, bendiciones, te escuchamos desde Tinum, pues un saludo para la familia preciosa que nos escucha allá en Tinum, Campeche, oye, sí, esta tierra tan hermosa, ¿verdad? Siempre, siempre. Y nos dice, ¿qué nos dice Carballo? El notario lo traigo tatuado en mi corazón, dice. Ay, bueno, ya lo editó, ya puso Samuel Carballo de notario. Muy bien, muy bien, muy bien. Si no, voy a demandar pensión, ¿eh? Gracias, gracias, Carballo. Nos dice 1028 Marino, sigo siendo Marino para que cuando me digan suene como marido. No, saludos, Marino, ¿cómo estás? Gracias, gracias. Oigan, pues ya nos vamos. Gracias por ser parte de mi comunidad digital, como cada mañana decimos. Saludos a Baltasar Pérez, a Carmen Cocón González. Muy buen día, locutora Betty. Saludos, Carmita. Gracias por reportarte. Oigan, yo soy Betty Notario. Gracias por ser parte de mi comunidad, por despertarse conmigo. Y bueno, preparar el día. Tenemos tanto que hacer. Tenemos la esperanza de vivir y de sonreír. Aunque esté nublado, aunque haya neblina, siempre dicen que al mal tiempo, buena cara. Buenos días, Betty, te mando un saludo, bendiciones. Puedes poner la canción de Vivir mi vida de Marc Anthony para empezar el día con toda la actitud. No nos va a dar tiempo de complacerles a todos, pero sí de ponerles una última canción para el día de hoy. Regresamos mañana viernes. Mañana viernes con toda la actitud y la sonrisa y la alegría que Beatriz Notario tiene para ustedes. Gracias, buen día.

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0: En Kiss FM son las 6 con 3 minutos.
1: 6:03.
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5: Muy buenos días, 6:04 a.m. Qué mañana tan más rica y fresca por fin tenemos en la capital del estado. Sea usted bienvenida, bienvenido a CIPSE Noticias en su segunda emisión. Primera emisión. Ah, ¿verdad? Para ver si están pendientes y vivos en la jugada. La primera emisión de este jueves, ya la antesala del fin de semana. Uno de los últimos fines de semana, bueno, más bien el último fin de semana del mes de septiembre. Y pues mañana hay consejo técnico escolar, entonces último día de clase también para educación básica. ¡Qué cosa!, ¿verdad? Después de un puente que tuvieron la semana pasada, pues esta semana también les toca consejo técnico escolar. Así que bueno, semana cortita, pero hay que echarle todos los kilos y los ánimos del mundo. Un servidor, Carlos Soberanis, muy contento de poderle acompañar desde muy temprano cuando hacen 24 grados en la capital del estado. Y le decíamos que una mañana pues bastante fresca, nublada, un día muy lluvioso el de ayer. De hecho, ayer hubo tanta chamba que aquí nos fuimos como hasta las 5:30, cuando más o menos, de la tarde obviamente, cuando más o menos ya bajó la lluvia, pero luego arreció de nueva cuenta en la tarde, en la noche. Así que espero que todos los que nos están sintonizando estén bien, y si no y tiene algún detalle con su calle, con su coladera, con su avenida, mándenos un mensajito con toda confianza y aquí le hacemos llegar a las autoridades, por supuesto, este reporte ciudadano. Pero bueno, hoy amanecemos con neblina, inclusive sí me tocó desde muy temprano que no se veía nada, no se veía absolutamente nada. Uno tenía que usar las luces altas, así que tome precauciones. Si de casualidad usted ya va saliendo, todavía tenemos un poquito de neblina en la ciudad capital, así que muy al pendiente, por favor, maneje con cuidado, salga con tiempo. Seguramente esto, conforme avance la mañana, pues se irá despejando, pero al menos en estos primeros minutos del día sí hay neblina en la ciudad de Campeche. Precipitaciones, pues bueno, las esperadas, como siempre, por la tarde, pero ya en un ratito más Protección Civil se estará encargando del pronóstico completo del estado del tiempo. Hoy muchas efemérides, así que vamos a darle paso de una vez a escucharlas, no sin antes recordarles que el WhatsApp a cabina para cualquier tipo de mensaje, reporte ciudadano, de lo que sea, de su unidad COSH, de su parque, de su calle, de su alcantarilla, 981-160-1343. Si está festejando algo en particular también el día de hoy, mándenos un mensajito y con mucho gusto le damos lectura. Vamos a escuchar qué pasó un día como hoy en las efemérides.

Cada 24 de septiembre se celebra el Día Mundial del Gorila para sensibilizar sobre el problema que supondría la desaparición de estos animales. Y es que cada vez quedan menos a consecuencia de la caza furtiva y la pérdida del hábitat. Un día como hoy se conmemora el Día Mundial de Investigación contra el Cáncer, con el objetivo de seguir impulsando los proyectos e investigaciones, logrando mejor calidad de vida en los pacientes o la cura definitiva de ciertos tipos de tumores. El Día Mundial del Cáncer de Tiroides se recuerda un día como hoy, para dar a conocer un poco más de la enfermedad, que representa uno de los padecimientos más recurrentes en las mujeres y que requiere un diagnóstico oportuno para evitar mayores complicaciones e inclusive la pérdida de vidas humanas. Un día como hoy se celebra el Día Mundial contra las Patentes de Software, una fecha que trata de concientizar a la población mundial acerca del impacto legal de las patentes en el desarrollo de software libre.

0: Fíjense que tenemos un reporte en la madrugada de nuestro compañero también aquí, Enrique Rivadeneira, que por cierto, si ustedes no lo han escuchado, es porque está de vacaciones, le mandamos un fuerte abrazo, de verdad, que espero que esté descansando, porque después de como 3 meses de cubrir a todos los compañeros, ya es justo y necesario un descanso, así que abrazo para el tío Enrique, y nos dice por acá y nos manda hasta la fotografía, aunque me parece que más que él haga el reporte, se lo reenviaron, entonces... Pues ojalá, pues si las autoridades nos están escuchando o alguien de esta zona de la ciudad nos está escuchando, que nos diga si se resolvió el tema. Nos manda una fotografía y nos dice, más de media hora mientras el cableado de fibra óptica se estuvo quemando a un lado de la Fidel Velázquez y pues las autoridades, en este caso los bomberos, pues no llegaron. La estación queda a unos 10 minutitos en carro, pero pues bueno, al menos ayer a la 1 de la madrugada no habían llegado, aunque, como le comento, no sé si esto fue tal cual en la madrugada o en la noche, un poquito más temprano, pero para toda la gente que nos escucha ahí en Fidel Velázquez, ¿están bien? ¿Algo se quemó o qué es lo que sucedió? Y si llegaron las autoridades, con toda la confianza, hágalo llegar. Oigan, vamos a arrancar con toda la información porque el día de ayer fue un día muy movido y hoy también nos espera otro día bastante movido en la capital del estado, pero el día de ayer se presentó el ABC de las emociones, una estrategia a nivel federal que evidentemente también se está aplicando en el estado de Campeche, donde autoridades y estudiantes arrancaron en el CECITEC dicha estrategia ABC de las emociones, salud mental para las y los jóvenes, dirigida a adolescentes de entre 14 y 18 años. Durante la actividad del día de ayer en la sede Concordia del CECITEC, alumnos destacaron la importancia de contar con grupos de apoyo, de poder expresar lo que sienten y sobre todo de poder hablar de factores que afectan su bienestar, como el uso excesivo de dispositivos móviles, redes sociales. Por su parte, el director del CECITEC, Víctor Ponce, señaló que es más difícil aprender si uno no es feliz y explicó que la estrategia contempla una hora semanal de actividades en los diferentes planteles. También estuvo presente, por supuesto, el secretario de Educación de Candelario Pacheco, así que escuchemos a las autoridades cómo daban el banderazo de salida y el arranque de esta estrategia muy, muy importante en esta ocasión en la preparatoria CECITEC.
1: Con la estrategia nacional que hoy arranca, que lleva por nombre el ABC de las emociones, tiene como objetivo atender la salud mental, el bienestar emocional de los jóvenes de entre 14 y 18 años, es decir, todas y todos ustedes, pero con un enfoque que es preventivo, que es comunitario y que es territorial, porque va a haber estas actividades de manera frecuente, permanente, en nuestro colegio y en todas las preparatorias. La salud mental, se ha dicho muchas veces, no puede abordarse nada más desde lo clínico. Tienen que desplegarse muchas herramientas porque estar en bienestar tiene que ver con practicar deporte.
2: El ABC de las emociones, salud mental para las y los jóvenes. Como ya bien explicó nuestro director general, tiene un propósito fundamental, que nosotros les podamos dar el acompañamiento a ustedes, quienes se han detectado que tenemos una situación que se les está presentando a ustedes y que está generando cierta incertidumbre en su forma de ver y atender la vida, de manera especial el suicidio. Entonces, esta estrategia busca que nosotros podamos escucharles a ustedes, que podamos entender qué quieren, qué buscan, cómo se encuentran nuestros jóvenes.
0: Y hablando justamente, ¿verdad?, del uso de dispositivos, que es parte de lo que comentaban los alumnos el día de ayer, madres y padres de familia se pronunciaron sobre la regulación del uso de teléfonos celulares en las escuelas, medida que entrará en vigor a partir del próximo 3 de noviembre en todo el país, al señalar que los planteles educativos son para aprender y que el uso de estos dispositivos puede representar una distracción. ¿Usted, madre, padre de familia que nos está escuchando, está de acuerdo con esta regulación en los centros educativos de los teléfonos celulares? Vamos a escuchar qué nos dijeron los papás.
3: Pues yo siento que está bien porque, o sea, en su casa tal vez sí, pero hay veces que los llevan hasta la escuela y pues está mal porque deben de ir a la escuela pues a prestar atención, a aprender. Y sí, dentro de la escuela sí, o sea, por mí está bien.
4: Realmente yo creo que es una buena medida para que en sí se le preste más atención a sus estudios. Muchos dicen que se está alejando a la tecnología de las escuelas, pero realmente yo creo que el hecho de llevar un celular a tu centro educativo es un poquito medio distraído. tractor, es lo que yo en este momento pienso.
5: De mi parte, por una parte está bien, porque pues es algo de distracción, y aparte pues hay muchas cosas en las que los jóvenes y los niños se atrapan, ¿no? Pero la cuestión acá es que muchos padres de familia trabajamos y es una manera de mantenernos comunicados también con nuestros hijos. Entonces por una parte es bueno, pero por otra nos perjudicaría de esa manera, pues entonces, ¿cómo nos vamos a comunicar con ellos?
6: Yo estoy de acuerdo en que no se utilicen los celulares en las aulas, en primaria y secundaria. Siento que es mejor que haya una relación entre maestros, alumnos y compañeros. Siento que eso se está perdiendo. Siento que sí aprenderían mejor. Es buena la tecnología. No estoy peleada con ella, es bueno para investigar, pero para cosas que realmente se necesite y utilizarlo responsablemente, porque la mayoría es para jugar, para otras cosas que a veces no es ni para la escuela. Nosotros, antes, ¿cómo es que muchos crecimos así sin celular en la escuela? Siento que no fue, siento que fue algo bueno, ¿no? ¿Por qué no volver a hacer lo mismo, no? Pues yo estoy de acuerdo en que sea una regla en la escuela, que no se permitan el celular.
7: Pues yo digo que para los de primaria, pues sí es bueno, ¿no? Porque no deben de llevar, están muy chicos, los papás se hacen responsables. Pero pues ya para los de secundaria, que a veces se tienen que ir solos, pues yo digo que ahí sí ya no, porque ¿cómo avisan en un dado caso que se queden sin pasaje o que les llegue a pasar algo? Pues no. Ahí sí yo ya no. Yo digo que los de secundaria sí les deberían de aceptar, pero siempre y cuando respeten sus horarios de clases. Depende, porque te digo, los de primaria, pues uno como papá va a dejarlos, va a buscarlos, pero ya en secundaria a veces sí ya se tienen que...
0: Conforme se vaya acercando la fecha y evidentemente estas asambleas informativas en las escuelas se vayan dando, vamos a ampliar más información sobre este tema. Propiamente ya se encuentra en el Diario Oficial de la Federación, pero yo sé que a veces es muy complicado acceder a esos documentos, pero la presidenta fue muy clara, porque esta madre de familia al final nos comentaba que en la secundaria o en la preparatoria, bueno, en ambos niveles educativos ya va a ser opcional, ¿no? O sea, las instituciones tienen la indicación de que sea opcional el uso de los teléfonos celulares, porque como bien dicen los papás, a veces como avisas tú como alumno, oye, no ha pasado mi camión, no he llegado, ya voy a llegar, etcétera, ¿no? Entonces hay que leer bastante bien o detenidamente cuáles son las restricciones dependiendo del nivel educativo, pero pues le prometemos que a lo largo de todo este mes, porque será hasta el 3 de noviembre, pues vamos a desmenuzar muy bien este tema. 6 de la tarde, de la mañana con 16 minutos, antes de irnos a la pausa, pues sigue la polémica, pero ya se aclaró que la feria de San Román y también el carnaval se podrán seguir realizando en el nuevo foro a Quimpech. Esto lo dio a conocer el día de ayer Bernard Ren, quien es titular de la SEDUMOV, Secretaría de Obras Públicas, y previamente ya lo habíamos comentado, la gobernadora del estado Laida Sansores en el martes del Jaguar. Ayer el titular de Obras Públicas estuvo en el no fue ni siquiera miércoles de acciones, solo fue una jornada de información por parte del gobierno estatal, donde de nueva cuenta se aclaró que el proyecto que actualmente involucra a este centro escénico del foro a Quimpech, todavía mantiene un área bastante abierta donde van a caber hasta 16,000 personas.
8: Además de dejar el foro para eventos al aire libre, se va a construir un recinto digno para un foro de un teatro cerrado, salones para usos múltiples, para diferentes eventos.
9: Está hecho por especialistas.
8: Exactamente.
9: Como para traer una obra internacional. Nosotros tenemos el Teatro Toro, es lo mejor que tenemos, tiene 600 butacas, pero ya las luces ya no tienen la capacidad de un teatro profesional, por así decir. En cambio, este teatro va a tener la acústica de un teatro de Broadway, ¿no? Entonces, cuando hay estos eventos multitudinarios, se abre del otro lado. Entonces, tienes ya con las mismas luces, la misma, ven, ahí se ve, voy a poner la anterior, ahí se ve clarito, y ya se abrió el teatro, el escenario se abre de este lado, y ahí entonces están los cantantes y tienes a toda la gente para que te quepan los 16,000, así que luego llegamos, se va a poder, sí, porque tienen ahí, y además están las calles, ahí no tenemos arbolitos ni nada, puede abarcar más. Entonces, yo creo que es muy interesante y va a tener pues mucha presencia.
10: 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En Kiss FM son las 6 con 18 minutos.
11: 6:18.
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0: 6 de la mañana con 19 minutos. Vamos rápidamente antes del pronóstico del tiempo con información justamente de Protección Civil, y es que su titular Anuar Dajer Granja informó que el día de hoy se realizará una jornada técnico-operativa entre Protección Civil Estatal y Pemex para reforzar los protocolos de atención ante emergencias con hidrocarburos como fugas, derrames, incendios y explosiones, además del cierre de vías de comunicación. Esto lo dio a conocer su titular, secretario de Protección Civil, quien señaló que la actividad se va a desarrollar hoy a las 11 de la mañana en el Teatro Ricardo Hernández del Instituto Campechano.
13: A la ciudadanía en general a participar jueves 24 de septiembre. Hicimos un acuerdo importante por instrucción de la gobernadora Laida Sansores con Petróleos Mexicanos, con Pemex. Vamos a hacer una jornada muy importante de reforzamiento estratégico para protocolos de atención a emergencias y manejo de riesgos de hidrocarburos. Esto va a ser a las 11 de la mañana, iniciaremos hasta las 2 de la tarde, con sede en el Teatro Ricardo Hernández Cárdenas del Benemérito Instituto Campechano, que agradecemos mucho a la rectora la disposición. Y va a ser una jornada técnica operativa donde se van a abordar tres ejes fundamentales: riesgos asociados a los hidrocarburos y sus respectivas medidas de seguridad, protocolo de actuación para la atención de emergencias por fugas, derrames, incendios o explosiones de hidrocarburos, materiales peligrosos en instalaciones de Pemex y de todos los asociados que tiene el sector energético, y protocolos de actuación para el cierre de vías de comunicación ante emergencias relacionadas con fugas e incendios de hidrocarburos. Recordemos que este año tuvimos incidentes carreteros mayores en donde se involucró pipas muy grandes de doble carga de gas, y pues acudimos a Petróleos Mexicanos, encontramos en ellos siempre una muy buena respuesta. Es la empresa más grande y más importante de México. Y el jueves 24 de febrero están todas y todos invitados para participar con
0: nosotros. 6 de la mañana con 21 minutos. El día de hoy tenemos un estado del tiempo bastante particular. Amanece nublado en la capital, inclusive hasta con niebla. Y para aclararnos todos los detalles y por supuesto qué nos espera el día de hoy, porque ayer estuvimos bajo el agua, ya se encuentra con nosotros el meteorólogo Hugo Villa, meteorólogo de la CEPROSI. ¿Qué tal? Muy buenos días. ¿Qué nos espera para este jueves, la antesala ya del fin de semana?
14: Hola, ¿qué tal, Carlos? Buenos días a toda la gente que nos escucha. Pues nos espera un poquito más de lo que hemos visto estos últimos días, así igual como el día de ayer, precipitaciones en diversos puntos del estado, y es que esa vaguada que ha estado generando esta inestabilidad no se mueve todavía, al menos el día de hoy, y por ello mismo estamos esperando de nueva cuenta precipitaciones con rachas de viento, actividad eléctrica, como lo han estado haciendo en estos últimos días. Así seguirá. Hoy estamos esperando que particularmente en la parte sur del estado se cargue un poco más la lluvia por allá, todos los municipios, desde Champotoncan, Escárcega, Candelaria, Carmen, Palizada, por ahí tuviésemos la posibilidad de mayores acumulados, sin descartar que en el resto de la entidad pudiésemos tener también esos chubascos fuertes en horas de la tarde-noche. Así es que muy atentos, muy pendientes, desde primera hora de la tarde pudiésemos estar viendo algunas nubosidades ya con lluvias que se estén incrementando 4 o 5 de la tarde hacia los municipios costeros y del sur del estado. Así es que muy atentos, Carlos, muy pendientes en cuestión de ciclones tropicales. Pues en el Atlántico sigue tranquilo con esa depresión tropical fake que finalmente se intensifique y debilita, así es que no representa riesgo, está muy lejos de nosotros, está en la otra zona de vigilancia, y mientras en el Pacífico, pues el huracán Polo, como comentábamos, sigue su trayectoria paralela al Pacífico, generando algunas condiciones de inestabilidad en los estados del Pacífico Sur de Mexicano. Así es que, de momento, Carlos, únicamente condiciones locales del tiempo, muy atentos y seguir las recomendaciones de Protección Civil.
0: Obviamente, meteorólogo, digo, salvo algunas bandas nubosas muy, muy lejanas, para la gente a lo mejor que tuviera la duda de que si es el huracán Polo el que está causando, pues estas lluvias que tuvimos el día de ayer, esto no es de esta forma, importante descartarlo.
14: Es correcto, Carlos, muy, muy importante lo que comentas, decirle a toda la población que estas precipitaciones que estamos teniendo y tendremos en el estado de Campeche no están asociadas al huracán Polo. El huracán Polo está muy lejos. Los estados donde está incidiendo es Michoacán, Guerrero, si acaso un poco por ahí de Oaxaca, pero para Campeche no tenemos influencia del huracán Polo.
0: Perfectísimo, pues que tenga un excelente día, meteorólogo, nos enlazamos de nueva cuenta el día de mañana. Muchas gracias.
14: Gracias a ustedes, buen día.
0: Buenos días, ahí tiene la información por parte de los especialistas, pues más lluvia para el día de hoy, así que tomen sus precauciones y sobre todo saque el impermeable y el paraguas. Vamos a avanzar con los temas que tenemos preparado para todos ustedes. Fíjense que nos vamos hasta Ciudad del Carmen, porque es Asael Ramírez, director de Desarrollo Económico y Turístico del municipio, quien destacó los buenos resultados de este 2026 hasta el momento en materia de eventos, actividades e interés por parte de las y los visitantes de llegar a esta zona del estado, agregando que la Feria del Carmen inclusive presentó mejores datos que el año pasado.

0: Mira, hemos tenido la verdad que muy buena respuesta por parte de lo que es el turismo en Ciudad del Carmen. Hemos tenido buen impacto económico a través de lo que es el sector gastronómico y hotelero. Ahorita estamos trabajando para los siguientes eventos y festividades que vamos a tener en la isla. Estamos reforzando aquí en Campeche también el tema de poder implementar herramientas financieras para todo lo que es el sector de emprendedores, artesanos, gastronómicos, para todo lo que es la zona hotelera de Ciudad del Carmen, siempre buscando un buen balance en tanto en formación, capacitación para nuestra industria, en lo que es el sector de turismo en Ciudad del Carmen.
1: En contraparte y siguiendo hablando del turismo, por supuesto, el centro histórico de la calle 59 también resiente una delicada situación económica aquí en el estado. Esto lo dio a conocer Abraham Azarwabi, presidente del organismo empresarial. El sector se puso a disposición de las autoridades, tanto municipales como estatales, para hacer equipo e impulsar actividades que puedan dejar una derrama económica importante para este sector. Que por cierto, Abraham Azarwabi, en coordinación con toda la rama empresarial, estuvieron presentando el Festival Internacional del Pirata y del Ron, que si usted por algún motivo no se enteró hace un par de días, viene Moenia de forma gratuita el 21 de noviembre aquí a Plaza de la República, 10 de la noche, y con ellos una serie de actividades muy interesantes en materia de gastronomía, obviamente de productores y expositores de ron y otras bebidas, y en general una gran cantidad de actividades culturales turísticas para el mes de noviembre. Así que escuchemos, que esperemos la calle 59 pueda recuperar un poquito de esa actividad económica que tanto anhelan.
2: Comentábamos, ¿no? Septiembre tiende a ser de uno de los meses más bajos del año, hay muchas lluvias, y ahorita empezamos a la víspera de ver los eventos nuevos que van a estarse realizando aquí en el estado de Campeche, para ver qué impacto pueden tener para el sector, ¿no? Hemos estado comentando en entrevistas de la importancia de la generación de eventos, que genera atracción de turismo o de gente al estado para que venga a generar derrama económica. Estamos por lanzar un plan y unas propuestas que vamos a compartir hacia el nivel del gobierno municipal y hacia el estatal, para ver qué se puede considerar de esto y ver cómo nos podemos sumar para poder impactar positivamente en la economía. Sí, justo lo hemos comentado, ¿no? De la baja que ha habido año tras año y del reto grande que estamos enfrentando los emprendedores, los empresarios, para ver cómo vamos a salir de este bache, ¿no? Las ventas han estado bajas y pues debemos de pensar en cómo sí podemos aumentarlas, ¿no? Siempre el enfoque que queremos ahora sí que comunicar es cómo podemos vender más, qué es lo que necesitamos para poder combatir los costos y todas las problemáticas que tenemos.
1: Pues ahí lo tienen, y consulte la cartelera de los eventos de la calle 59, que pronto estarán anunciando más. 6:28 p.m. Hablando de eventos, Moda Campeche, el DIF estatal presentó el día de ayer, o más bien recordó, porque ya lo habían presentado, este evento Moda Campeche segunda edición, que se va a realizar en dos etapas. La primera de ellas, o en dos fechas. La primera de ellas, el 21 de octubre, aquí en el Centro de Convenciones Campeche 21, en la capital del estado, y un día después en Ciudad del Carmen. Los boletos ya se encuentran a la venta en el edificio del DIF estatal, y lo recaudado, recordemos, será destinado tanto al mobiliario como a la construcción del Centro Estatal de Autismo, el cual ya comenzó su construcción, pero pues evidentemente se requiere dinero para poder financiar pues toda la construcción y el mobiliario. De acuerdo con las autoridades del DIF estatal, el año pasado todo lo recaudado funcionó, sirvió pues además para esta primera base del Centro Estatal para detecciones oportunas de autismo.
3: Este año tuvimos la participación de más de 300 aspirantes a modelo, campechanas, la mayoría, de diferentes municipios y de obviamente de

0: de su construcción.
1: Y ahora, pues, el centro para personas con autismo. En el centro, pues, se va a desarrollar muchas cosas. Vamos a atender, pues, todos los rubros, desde niños hasta adultos. Eso esperamos nosotros, que tengamos la atención también para los padres de niños con autismo.
2: Y bueno, ya en esta recta final, bueno, antes de pasar a la recta final, también recordarles que para el caso de Moda Campeche, los boletos se encuentran a la venta en el edificio del DIF estatal, pero el que está ubicado a un costado o enfrente de Palacio de Gobierno. Así que si usted tiene la oportunidad de acudir o de comprar alguno de estos boletos, hágalo y sepa que pues todo lo destinado será para esta buena causa. En otra información, hablando de apoyos, la Secretaría de Agricultura y Desarrollo Rural, Delegación Campeche, informó que el Estado ya cuenta con el crédito Cosechando Soberanía en la modalidad de carne, con apoyos importantes para este sector en la entidad. El programa va a beneficiar a ganaderos y recibirá a los interesados a través de oficinas ubicadas tanto en Escárcega como en la capital, así como en los CADER e instalaciones de la SADER. El objetivo, pues, es elevar la productividad del sector agroalimentario, garantizando el abasto de productos básicos a través de créditos que sean, pues, accesibles para el sector ganadero de Campeche.
3: Que se le da a los productores en diferentes ramas y con una tasa que al pagar el crédito en tiempo y forma se les hace una bonificación y ese crédito queda al 8.5% de interés.
4: El crédito Cosechando Soberanía surge por iniciativa de nuestra presidenta Claudia Sheinbaum Pardo durante su recorrido en las campañas y por inquietud del secretario de Agricultura y la iniciativa misma de la Secretaría de Hacienda del Banco de México con el fideicomismo relacionados con la agricultura fina, le proponen con la presidenta crear un fondo que se llama Cosechando Soberanía. Ese es el surgimiento de esto y es un esquema que responde a las necesidades del sector agropecuario de disponer liquidez, que era una necesidad, que es una necesidad muy sentida. Responder a las liquidez en tiempo y en forma, pero en condiciones adecuadas al medio.
2: Seis de la mañana con 33 minutos. Y bueno, ya para ir cerrando en información nacional, el día de ayer estuvieron presentes autoridades del tren de malla de carga y por supuesto también de diferentes instituciones que se encargan de la red ferroviaria en nuestro estado, en nuestro país. En ese sentido, pues se dio a conocer el avance que actualmente cuenta este proyecto, el Tren Maya, pero en su modalidad de carga. Recordemos que a lo largo de la península habrá diferentes estaciones justamente que conecten esta nueva modalidad. Pues las autoridades correspondientes encargadas del proyecto dieron el avance que se cuenta actualmente.
5: Vamos a empezar la segunda fase del complejo de carga. Este consiste en construir un nuevo complejo de carga multimodal en la ciudad fronteriza de Chetumal y cuatro complejos secundarios en las ciudades de Valladolid, Yucatán, Pomuch, Expujín y Escárcega en Campeche. Como verán, tenemos mucha actividad y al finalizar este año ya estaremos entregando complejos para la operación de Tren Maya. En la planeación y ejecución de estos proyectos prioritarios del Gobierno de México, en estos dos primeros años de la administración se han generado por parte de nosotros 88.800 empleos directos bien remunerados y con cobertura social. Mantenemos al día de hoy una fuerza laboral de 37.000 trabajadores activos en nómina. Llevamos un ejercicio de gasto de inversión de 49.739 millones de pesos en los tres proyectos prioritarios que tenemos. Hoy estamos generando ingeniería básica para la construcción total de 2.250 kilómetros de vías férreas de pasajeros. Estamos edificando en estos momentos 844 kilómetros de vías férreas tanto para pasajeros como para carga.
2: 6 de la mañana con 34 minutos. Bueno, de esta manera nosotros llegamos ya al final de esta primera emisión de jueves 24 de septiembre del 2026. Un gusto, como siempre, poder acompañarle en estos primeros minutos de la mañana, donde todavía, volteando aquí en la ventana que tenemos en cabina, no ha salido el sol del todo, así que tome sus precauciones en el sentido de que si todavía se presenta neblina en algunas zonas de la carretera, ¿verdad? Y también de las avenidas, pues maneje con cuidado, prenda muy bien sus luces para evitar cualquier tipo de accidente. A veces no únicamente entre automovilistas, motociclistas y ciclistas, también con los animalitos. Me tocó hoy en la mañana ver, no

0: quiero decir accidentes con animalitos, pero sí a varios perritos y gatitos, pues que lamentablemente están en situación de calle y que si de por sí a veces es complicado verlos cuando uno va manejando, ahora que hay neblina todavía más. Entonces tome sus precauciones para evitar cualquier tipo de accidente. Aquí le espero el día de mañana en punto de las 6 de la mañana para cerrar la semana bien informados, que aparte hoy es un día movido y mañana también porque es el informe de la alcaldesa Vivi Ravelo de aquí de la capital del estado, así que ya lo sabe, mañana actividad importante en el parque acuático, ahí va a ser este informe de gobierno. Y el día de hoy cuídese mucho de las lluvias, de la neblina y en general protéjase, pues hay que cuidar la salud, sin la salud pues no tenemos todo lo demás. Un servidor Carlos Soberanis en los controles, Betty Notario se queda en compañía de Panorama Informativo y le esperamos a la 1 en la segunda emisión. Que tengan excelente jueves.
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3: En Kiss FM son las 6:36.
4: 6:36.
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14: Si decimos cuánto más tenemos que pagar los mexicanos para llevar los mismos artículos, pues igual también esto le pasó, no necesariamente por temas económicos, pero alguien hace aproximadamente la friolera de 500 años. Está utilizado de una forma completamente distinta a como la concebimos actualmente, pero algo le pasó a una persona y la manera en que esta persona reaccionó de forma humorística a lo que le sucedió, que fue algo muy, muy grave, pero a veces hay gente que tiene salidas divertidas incluso dentro de la tragedia. Hoy lo utilizamos cuando hablamos de economía. ¿De qué se trata? Ayúdanos con esta trivia de palabras, de frases, de expresiones en www.889noticias.mx, @889noticias@inakimanero. La respuesta con muchísimo gusto en 2 horas, en 1 hora. Pistas para esta trivia que es barata, nada más tienes que encender tu radio. Seguimos en Panorama. Gracias.
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0: ¿Qué nos cuentas, René Ponce? Adelante, René.
1: ¿Qué tal, Alejandro? Pues cerca de las 2 de la mañana de este día, elementos de la Fiscalía y la Secretaría de Seguridad Ciudadana, ambas de esta capital, en coordinación con elementos de la Guardia Nacional, encabezaron un operativo en el que detuvieron a varios integrantes de una banda dedicada al robo de motocicletas de alta gama, esto en la zona de Santa Fe y Tacubaya, era su zona de operación. Se trató de un cateo en una vivienda en la calle Sur 130, es la colonia América, perímetro de la alcaldía Miguel Hidalgo, tenía una fachada de taller de hojalatería y pintura, ahí guardaban todas las motos. En el punto fueron detenidas 5 personas, 4 de ellas de nacionalidad extranjera, al parecer todos venezolanos, y el otro un mexicano, todos fueron llevados a instalaciones de la Fiscalía Capitalina durante esta madrugada, mientras que en la esquina de artículo 123 y la calle de Humboldt, esto es la alcaldía Cuauhtémoc, que vino abajo la una rama de un enorme árbol que derribó varios cables de telefonía y televisión por cable que obstruyeron por más de una hora, casi hora y media. Llevaron al lugar para seccionar esta rama que cayó y también mover hacia un costado los cables caídos. No se reportaron afortunadamente personas lesionadas o daños a vehículos que estuvieran o permanecieran en este sitio estacionados. Por otra parte, alrededor de la 1 de la mañana, bomberos también de la capital sofocaron las llamas que se registraban al interior del patio de una vivienda localizada en la colonia Laguna Ticomán, es perímetro de la alcaldía Gustavo Amadero. Se reportó que en el interior de este lugar se quemaba basura en poca cantidad, por lo que procedieron a apagar las llamas, que pues no generaron mayores daños en esta vivienda ni tampoco afortunadamente provocaron afectaciones a la salud de las personas que ahí habitan. Finalmente, señalar que durante la madrugada de este día, pues los bomberos capitalinos estuvieron bastante ajetreados retirando cilindros de gas en varios domicilios de la capital del país, cilindros de gas en mal estado. Esto ocurrió en la colonia Renovación en Iztapalapa, ahí retiraron un cilindro de 20 kilos, mientras que en la colonia La Pradera en Gustavo Madero también otro cilindro de 20 kilos estaba picado en el fondo, se lo tuvieron que llevar. Previamente otro cilindro de 20 kilos con lo que tenía oxidado, picado la base, pues fue retirado en la colonia Barrio Santa Bárbara en Iztapalapa. Misma situación ocurrió, pero con un cilindro de 30 kilos en la colonia Molinos de Santo, es en la alcaldía Álvaro Obregón, otro cilindro de 30 kilos fue retirado, pero en una vivienda de la colonia Los Manzanos en Miguel Hidalgo, este presentaba una fuga en lo que es la llave de paso. Finalmente, en una vivienda de la colonia Emiliano Zapata en Iztapalapa, los bomberos se llevaron un cilindro de gas de 20 kilos, este tenía una fuga, pero en el fondo, porque supuestamente también presentaba una gran cantidad de óxido. Es el panorama, Alejandro.
0: Oye, René, de la banda dedicada al robo de motocicletas, dices, de alta gama. ¿Qué motocicletas les gustaban? ¿Qué tipo de motocicletas, René?
1: Al parecer se trataban en su mayoría motocicletas BMW y también motocicletas de origen italiano, que eran las que estaban buscando principalmente, Alejandro.
0: Oye, y ¿les cayeron, decomisan cuántas motos que tenían ahí robadas, si es que se dio el dato?
1: No se habló de vehículos decomisados, únicamente se habló, incluso ya se difundió un video donde son ingresados a las instalaciones de la Fiscalía, esta de alto impacto, ahí en la zona de Azcapotzalco, ahí fueron llevados todos estos sujetos. Destacar, Alejandro, casi la mayoría, si no es que prácticamente todos, de 4 de 5 eran de nacionalidad venezolana, Alejandro.
0: Sí, podría decirse la banda de venezolanos dedicadas al robo de motocicletas, digo, por las características de este grupo de rateros, pero fíjate, te estaba buscando antecedentes, ¿no? En cuanto a qué tan delicado es este tema, y está muy cañón, porque me encuentro así nada más de este 2026, Ciudad de México, y de volada, ¿no? En una búsqueda, digamos, en una googleada, febrero del 2026, agarraron a la madame, líder de una banda dedicada al robo de motocicletas en Coajimalpa y Álvaro Obregón. En abril del 2026 detuvieron a 5 de una banda de entre 18 y 51 años dedicada al robo de motocicletas. Hubo un cateo, aseguraron placas y motos con reporte de robo. Julio del 2026 detuvieron un tal Gerardo, líder de una banda de robamotos que operaba en la zona de Industrial Vallejo. Lo ubicaron con las cámaras del C5, es decir, reportes frecuentes de bandas dedicadas al robo de motocicletas, René.
1: Así es, Alejandro, pues cada vez más común esta situación. También se han llevado a cabo destacar operativos principalmente por elementos de la Secretaría de Seguridad Ciudadana en varios puntos de la capital, precisamente revisando lo que son los documentos de las motocicletas, Alejandro.
0: Bien, gracias, René Ponce, con lo que pasó en la madrugada.

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1: Hola, ¿qué tal? Muy buenos días. Seguimos con más información. Conduce con cuidado. Hay avance lento en Tláhuac, de José Clemente Orozco al Metro Lomas Estrella. Con avance lento, calzada de Tlalpan entre calzada del Hueso y Cerro de Jesús. Hay tráfico en Guadalupe Ramírez de Villa al Periférico. Lento periférico, Canal de Garay entre Avenida Benito Juárez y Canal de Chalco. Considera que hay carga que avanza en calzada del Hueso, del Eje 3 Oriente a Tlalpan. Tenemos en Avenida Aztecas carga que no se detiene, de Avenida del Imán al Eje 10 Sur. Además, considera la reducción de carriles por obras en Bahía de San Hipólito, desde Bahía del Espíritu Santo y hasta llegar a Marina Nacional. Los vehículos con engomado rojo, terminación de placas 3 y 4, tienen hasta el 31 de octubre para verificar. La temperatura es de 14 grados. Soy Mónica Villalobos. 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

0: 10 para las 7, panorama informativo 88.9, información que sirve. Yo soy Alejandro Villalbazo en X, en TikTok, arroba Villalbazo 13. Los mensajitos en el WhatsApp 5580-255-889. Ahí está el tema, ¿eh? Que no se nos olvide que ahí está el tema. La idea del gobierno es tener mayor control sobre las... los movimientos de dinero que se puedan hacer. Y uno de ellos tiene que ver con el pago de gasolina y las carreteras, el peaje. ¿Cómo quieren tener ese control de esos pagos? A través de los sistemas digitales. Y ya nos advirtieron, en este país no tarda mucho en que ya no te acepten efectivo para pagar la gasolina, o ya no te acepten efectivo para poder cruzar una caseta en cualquiera de las autopistas de la República Mexicana. Isaac Castañeda, estamos a nada de que eso ocurra.
1: ¿Qué tal, Alejandro? Muy buenos días a ti, a la audiencia. Así es, pues el gobierno federal pretende ya eliminar el uso de efectivo en gasolineras y peajes de carreteras del país para dar paso a los pagos digitales con tarjeta bancaria, con códigos QR, a través de la nueva Ley de Economía para Pagos Digitales y Electrónicos, que ya fue enviada a la Cámara de Diputados. Así lo expuso el titular de la Agencia de Transformación Digital, José Peña Merino, en una reunión justamente con la Comisión de Hacienda y Crédito Público en San Lázaro. Aunque no se especifica en esta propuesta presidencial enviada a la Cámara de Diputados, qué sectores serían los que tendrían que admitir exclusivamente los pagos digitales, pues ya se reveló que serían las gasolineras y también los peajes de carreteras las que exclusivamente recibirían pagos digitales y electrónicos como la única forma de pago. Así lo dijo este funcionario de la Agencia de Transformación Digital. Agregó que esta transición tiene dos objetivos principales, Alejandro. Primero, la seguridad, erradicando la venta de huachicol en gasolineras, y también el combate del lavado de dinero, ambas medidas dentro de la estrategia de este paquete fiscal 2027 para enfrentar la evasión y la elusión fiscal.
2: En lo que toca a los sectores estratégicos, como se menciona en la ley, este es un proceso de implementación gradual y que está asociado, lo ha mencionado en distintos espacios la presidenta, a temas de seguridad, de protección contra temas de seguridad y lavado de dinero. Se ha mencionado y está en la conversación pública dos sectores en específico, carreteras y gasolineras.
1: Y con respecto a las estaciones de gasolina, el funcionario federal explicó que al menos el 95% de estas cuenta con una terminal punto de venta para recibir pagos con tarjeta. Además, subrayó que hasta el 98%, dijo, tienen cobertura de conectividad, y en caso de contingencias, de alguna emergencia, pues solamente así se podrían recibir pagos con dinero en efectivo.
2: Nosotros, haciendo un análisis de cobertura de conectividad, encontramos que 98.45% de las estaciones de venta de combustible se encuentran en zonas de cobertura garantizada. Ahora, puede haber incidencias sin duda, y la propia ley contempla la posibilidad de contingencias.
1: Y en cuanto a las carreteras del país, destacó que Caminos y Puentes Federales, Capufe, ambos han modernizado ya la infraestructura para sustituir los pagos en efectivo por medios de pagos digitales como el TAG principalmente, y ahora carriles exclusivos para pagar con los dispositivos celulares.
2: En el caso de carreteras, Capufe ha hecho un esfuerzo enorme, y de hecho apenas en agosto se concluyó la sustitución total de todo el hardware, de toda la infraestructura tecnológica que permite la lectura oportuna de los tags. Van a haber un impulso importante al tag, y además van a habilitar carriles en donde también se pueda pagar con CODI.
1: Pero existe un problema, Alejandro, y es que explicó que la nueva ley de economía digital surge en un contexto en el que, pese al avance en la infraestructura para admitir pagos digitales en el país, los mexicanos optan por el uso de dinero en efectivo para pagos menores a 500 pesos. Hasta el 85% de las transacciones por debajo de los 500 pesos se hacen con dinero en efectivo. Pareciera aquí también ya un asunto cultural, y en este sentido detalló que la Agencia de Transformación Digital, el Banco de México, Hacienda, pues aspiran a cerrar esta brecha entre la infraestructura y el uso por parte de los mexicanos.
2: El reto, entonces, en el caso mexicano, no está en la infraestructura. Esa infraestructura ya ha sido construida a lo largo, repito, de muchos años. Aunque el uso de transferencias creció 3 puntos porcentuales entre el 21 y el 24, el efectivo sigue siendo el principal medio de pago en transacciones por debajo de 500 pesos. 85% de ellas ocurren en efectivo.
1: El panorama, Alejandro.
0: Híjole, me quedo aquí con un detalle cuando, ¿no?, mencionan. Es que México ya tiene la infraestructura. ¿Qué tipo de infraestructura? Porque no sé si les pase, pero cuando quieres utilizar estos medios para poder cruzar por casetas, uh-huh, en muchos casos, no jala, no sirve, no la lee, te tienes que regresar, te tienes que cambiar de carril, porque esa no está funcionando. Entonces, creo que, ¿no?, nos falla todavía este tema de la infraestructura. Es en el tema de las casetas, en el tema de las gasolineras. Híjole, no es que uno sea desconfiado.
3: Yo sí.
0: Pero con la clonada de tarjetas.
3: Ah, sí. Yo les tengo miedo a las gasolineras, en particular para las tarjetas.
0: De acuerdo. Entonces, ahí tiene que ver otro tema, que es seguridad e inseguridad. ¿Con qué seguridad te van a obligar a que pagues todo el tema gasolina con una tarjeta, uh-huh, cuando no sabes si te la van a clonar? Y viene la otra. Para mi gusto, esto es discriminatorio. No todo el mundo tiene acceso a la banca, ni tiene una tarjeta de débito, ni tiene una tarjeta de crédito. Y también carga gasolina, ¿eh?
3: Sí, claro.
0: Y también utiliza el peaje en las casetas. Entonces, creo que por ahí faltan muchos detalles finos para que podamos llegar a ese primer mundo con infraestructura de cuarta. Son 5 para las 7.
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4: En Kiss FM son las 6:56.
6: 6:56.
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0: Felicitaciones y mañanitas para Ceci Ponce, su novia. Ay, Dolor, está enamoradísimo el tocayo. Quiero decirle que es una hermosa armonía y que la amo. Ceci Ponce, muchas felicidades para ti de parte de tu novio, el tocayo. Juana, claro que sí, Juana. Felicitamos a tu nieta, Sofía Alcántara Soto. Sofi cumple 9 añitos. Dice, de parte de Hank, y es que siempre así le ha dicho Sofía, la abuelita Hank. El mensaje de tu abuelita Sofía es de amor y de agradecimiento, porque eres la niña más hermosa que le ha tocado en el mundo como nieta. Si no eres de Puebla, felicitando a su hija, dice, a la luz de mis ojos, a mi amor chiquito, Vania. Cumple 15 años, Vania. Ah, mírala.
1: Qué bonita edad.
0: Mírala. ¿Qué va a haber de pachanga? Chambelanes, Vania. Ya puedes alquilar unos robots chambelanes. Sí, los chinos ya pusieron a bailar unos robots y la hacen de chambelanes, por si gustan.
1: Sí, los vi en un video.
0: Sí, ahí andan y le dan bien, ¿eh? Bailan mejor que muchos. ¿En serio este trae más ritmo? ¿No tienen dos patas izquierdas? No, no, no, de verdad. Entonces tú sabrás, Vania, ¿a quién te llevas de chambelán? Si al novio... Ah, perdón, perdón.
1: ¿Qué pasó?
0: Perdón.
1: ¿Qué pasó?
0: Si a un amigo, dos amigos. No me digan que no. El chambelán,
1: ajá.
0: Bueno, no él, porque por lo menos son 4 cuates, ¿no?
1: Pero por ahí
0: de chambelanes. Pero siempre en el grupito de chambelanes está el que echa ojo.
1: Sí.
0: Y ella invita al que le echa ojo.
1: Sí.
0: Siempre en el grupito de chambelanes. Pero bueno, muchas felicidades, Vania. Pásala increíble.
1: Está sembrando ahí la duda con la familia. Muchas felicidades.
0: Sí, sí, sí, sí, sí. Entonces, bueno, pues ahí está. Pásala increíble. María José García. Felicitación para su mamá Josefina Martínez. Josefina cumple 41. Josefina, fuerte abrazo de parte de tu hija María José. Son las 7:04, tráfico, clima cada 15 minutos. Mónica Villalobos.
2: Alejandro, gracias. Les comento que van a encontrar que se implementan carriles reversibles en Doctorio de la Loza y su continuación Fray Servando Teresa de Mier de Topacio Doctor Bertis, así como en circuito interior de la raza a Leibniz y de Alfonso Reyes a Benjamín Franklin hasta las 9 de la mañana. En unos minutos más información.
1: Gracias, vamos con la información de carácter nacional. Ayer a las 6:40, el huracán Polo volvió a categoría 5 tras recuperar fuerza frente a las costas del Pacífico mexicano, con vientos máximos sostenidos de 260 kilómetros por hora. Se encuentra muy cerca, a 240 kilómetros al oeste suroeste de Zihuatanejo, Guerrero, aunque se prevé que el centro del fenómeno continúe en el mar. Después del mediodía de hoy se va a comenzar a alejar. Se prevén lluvias intensas en Jalisco, Colima, Michoacán y Guerrero, así como lluvias muy fuertes en Nayarit. Esto lo informó este miércoles el Servicio Meteorológico Nacional. Por otra parte, Mateo Hernández, el hijo de 16 años del alcalde de Tecamachalco, Puebla, fue encontrado sin vida ayer. El cuerpo del joven fue localizado en el camino de San Felipe Maderas hacia Ozumbilla, en el municipio de Nicolás Bravo. Estaba cubierto con una cobija y presentaba huellas de violencia. Mateo Hernández había sido reportado como desaparecido 4 días antes, cuando salió para realizar un trabajo escolar con sus compañeros. Por otra parte, las Comisiones Unidas de Puntos Constitucionales y de Estudios Legislativos Primera del Senado de la República aprobaron el dictamen para impedir que los mexicanos con doble nacionalidad puedan aspirar a ser candidatos a la presidencia, gubernaturas o la jefatura de gobierno de la Ciudad de México. La aprobación en comisiones representa así un paso más en el proceso legislativo, pero la reforma todavía requiere la discusión y votación en el Pleno del Senado. Vamos con otros temas, porque piden que el informe presidencial deje de ser una formalidad de trámite y recupere su naturaleza republicana. Isaac Castañeda.
3: Mediante una reforma constitucional a los artículos 69 y 89, el coordinador de la bancada del PRI en San Lázaro, Rubén Moreira, propuso que la persona titular de la presidencia de la República regrese a comparecer al Congreso para la presentación de su informe de gobierno. El legislador destacó que se pretende el fortalecimiento de la rendición de cuentas, mayor control parlamentario y la interlocución directa entre los poderes de la Unión. Recordó que una serie de reformas constitucionales aprobadas en 2008 eliminaron la exigencia de la presencia física de la persona titular de la presidencia, con lo que el informe presidencial se redujo a la entrega de un documento escrito. Moreira consideró necesario evaluar si a 18 años de la reforma, el modelo realmente justificó su aprobación o debilitó el control parlamentario y profundizó la desvinculación entre el Ejecutivo y el Congreso. 88.9 Noticias, Isaac Castañeda.
1: Y la empresa que desarrolló la Feria Aztlán obtuvo un nuevo proyecto en la Ciudad de México. Joana Flores.
4: La empresa Mota Engil México ganó la licitación para la renovación integral de la línea 3 del metro con una oferta económica de 25.180 millones de pesos, 43% menor a la propuesta de su competidor.
5: Mencionar que la propuesta ganadora fue 43% más barata que la otra propuesta que se recibió.
4: Así lo dijo el secretario de Finanzas, Juan Pablo de Botón. Sin embargo, esta cifra no representa el costo total del proyecto, ya que no incluye IVA, la aportación del gobierno capitalino ni la adquisición de nuevos trenes, y es que se estima que la inversión integral superará los 40.000 millones de pesos. El fallo será publicado este jueves en la Gaceta Oficial. Para 88.9 Noticias, Joana Flores.
1: En tanto, y a pesar de que se registran fallas y retrasos, la remodelación de la línea A del metro de la Ciudad de México se pospuso y no se llevará a cabo durante 2026. La causa principal de este retraso es la falta de recursos presupuestales suficientes para iniciar una intervención mayor en esta ruta que conecta Pantitlán con La Paz. Esto lo informó la jefa de gobierno Clara Brugada, aunque consideró que al ser un transporte que se encuentra en territorio metropolitano y traslada personas tanto de la ciudad como del Estado de México, podría buscarse la forma de que intervenga el Estado de México también para apoyar en estos trabajos. Y en materia internacional, un juez federal ordenó a la administración de Donald Trump restablecer de inmediato el acceso a la Casa Blanca a periodistas de los medios CNN, MS Now y Político, luego de que les fueran retiradas sus acreditaciones. El magistrado consideró que la medida se tomó sin un debido proceso y emitió una orden temporal por 14 días mientras continúa el análisis del caso. Estados Unidos y China acordaron extender hasta el 10 de enero su tregua comercial, que estaba prevista para terminar en noviembre. El anuncio coincide con la visita de Estado del presidente chino Xi Jinping a Washington, donde se reunirá con Donald Trump para abordar temas como aranceles, inteligencia artificial y Taiwán, también con disputas tecnológicas entre ambas potencias. El presidente del Consejo Europeo, Antonio Costa, pidió a Irán restablecer la libertad de navegación en el estrecho de Hormuz y cesar los ataques contra países vecinos. Tras reunirse con el presidente iraní, Mosoud Pezeshkian, también llamó a Teherán a retomar cooperación con el Organismo Internacional de Energía Atómica y reiteró el apoyo europeo a una salida diplomática de ese conflicto. Ya son las 7:09, tiempo de deportes, Alex Cervantes.
6: ¿Qué tal, Pepe Toño, amigos? Este jueves inicia la Liga de Naciones de la UEFA. Países Bajos se mide a Alemania, Serbia contra Grecia, Portugal ante Gales y Noruega contra Dinamarca. Cristiano Ronaldo, si CR7 está concentrado solo en el presente y no cuando se va a retirar de la selección. Previo al partido Portugal-Gales, en el arranque de la Liga de Naciones. En el automovilismo, Sergio Checo Pérez aseguró que las mejoras para los autos de Cadillac en la Fórmula 1 se darán hasta la próxima temporada, por lo que espera que las últimas carreras de este año sean bastante complicadas. Recuerden que esta y más información deportiva la pueden consultar en nuestra página de internet www.889noticias.mx.
1: Gracias, Alex Cervantes. Ya son las 7:10. Tráfico y clima como cada 15 minutos. Mónica Villalobos.
2: Pepe Toño, gracias. Hay obras de mantenimiento que complican el avance de la autopista México-Puebla, a la altura del kilómetro 22 hacia la Ciudad de México. En unos minutos, más información.
7: Vamos a cumplir con pasión y eficacia, porque Juchitán se lo merece. Hoy tenemos la oportunidad de servir a nuestro pueblo, y lo vamos a hacer con el corazón en las manos. No tenemos otro camino. Haremos hasta el último de los esfuerzos para cumplir con la encomienda. Que sea la historia quien nos juzgue.
0: ¿Qué tal este mentiroso? Político. Alcalde morenista de Juchitán, Oaxaca. ¿Lo escuchamos? Vamos a cumplir con pasión y eficacia, porque Juchitán lo merece. Tenemos la oportunidad de servir a nuestro pueblo y lo vamos a hacer con el corazón en las manos. No tenemos otro camino, dijo el cínico. ¿Y saben qué? Que tuvo otro camino. Y tuvo el camino de la maldad, de la delincuencia, de la extorsión, del cobro del derecho de piso, del narcomenudeo, del asesinato. Ese fue el camino que tomó. Estos son los narcopolíticos. Es un claro ejemplo de narcopolítico. Ayer lo detuvieron. Ojo, y no lo acusó ningún país, no lo acusó ningún gobierno extranjero, no. Lo agarró el gobierno mexicano. Lo agarraron las fuerzas federales en México. Porque lo estaban investigando por ser parte de una banda dedicada al cobro del derecho de piso y a la extorsión, y de ahí también todo lo que les decía ahorita. Narcomenudeo, asesinatos, tráfico de personas. Uh-huh. El alcalde de Juchitán, Oaxaca. Ayer lo dio a conocer la detención. El secretario de Seguridad y Protección Ciudadana, Omar García Harfuch. Y hablaba del arresto de Miguel Sánchez Altamirano, alias Ketu, presidente municipal de Juchitán, y junto con el presidente municipal fue detenido otro, que es su compinche, su compita en la banda de extorsionadores y cobradores del derecho de piso, identificado como Carlos Alberto, alias La Parca. Sí, los detuvieron. Hoy están en el penal del Altiplano, en la Ciudad de México. Ayer todavía quería ir a entregar obra del municipio. Quería seguir apareciendo como presidente municipal. Hasta que le cayeron las fuerzas federales. Vamos a platicar esta mañana con Alfredo Luis Ruiz. Él es periodista del noticiario Línea Abierta allá en Oaxaca. Y tienes, Alberto, muy fresco todo lo que se vivió con el alcalde de Juchitán, Oaxaca, Miguel Sánchez Altamirano, alias Ketu. Un verdadero, y les digo yo, Alfredo, un verdadero hijo de la chingada. ¿Cómo estás, Alfredo? Buenos días.
8: ¿Qué tal? Muy buenos días. ¿Cómo está? Muy buenos días. Fíjate que efectivamente, muy temprano ayer, se desplegó un impresionante operativo policíaco aquí en el Istmo de Tehuantepec, principalmente en el municipio de Juchitán de Zaragoza, para poder detener a este ampón. Te lo digo así con la extensión de la palabra, este ampón, presidente municipal, que se dedicaba a molestar, a extorsionar con sus cómplices a los ciudadanos, a las personas en el municipio de Juchitán de Zaragoza. Fue detenido y enviado al altiplano directamente porque ya era necesario, era urgente que estas personas fueran a parar al penal. No es posible que ese tipo de personas que están en Juchitán, que son paisanos, entre comillas, estén molestando a los paisanos en el Istmo de Tehuantepec, extorsionándolo. Nosotros aquí como medios de comunicación estamos amenazados por parte de esos criminales, estamos prácticamente silenciados, pero como usted dice, Alejandro, no podemos callar la verdad, no podemos callar la verdad y vamos a exhibir a este tipo de políticos.
0: Regálame un minutito, por favor, voy a una pausa y nos sigues haciendo la denuncia.
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10: En Kiss FM son las 7 con 15 minutos.
11: 7:15. 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

0: hablando de la misma persona. Miguel Sánchez Altamirano, alias Ketu, cobraba como presidente municipal de Juchitán, pero encabezaba una banda dedicada a la extorsión y al derecho del cobro de piso en toda la zona del Istmo de Tehuantepec. Comerciantes y empresarios eran sus víctimas principalmente, aunque lo que nos estaba platicando ahorita Alfredo Luis Ruiz, periodista del noticiario Línea Abierta de Oaxaca, es que era el terror para todos en esa región oaxaqueña. Lo decías incluso para ustedes como reporteros, como periodistas, Alfredo.
1: Así es, como reporteros, periodistas, tenemos en este sentido que callar en ocasiones para poder evitar que nos vayan a asesinar, que nos vayan a levantar por parte de este sujeto que fue detenido ayer en el Istmo de Tehuantepec. Qué bueno que ocurrió, pero te voy a decir algo muy importante: el hecho que hayan detenido al presidente municipal de Juchitán de Zaragoza no significa que esto haya terminado, porque todavía hay ramitas que se deben de investigar. Lo que es importante también destacar es que los habitantes de Juchitán de Zaragoza están felices, están contentos que hayan detenido al presidente municipal. Es importante también destacar algo importante, que ahorita en Juchitán de Zaragoza hay felicidad, porque ayer tras la detención del presidente, los cómplices, al estilo de la delincuencia organizada, comenzaron a bloquear las calles, las avenidas, pero también a tomar las instituciones del gobierno. Incluso al estilo de la delincuencia organizada, comenzaron a quemar llantas sobre carretera para poder obligar al gobierno federal a liberar a un delincuente, y esto ya no es posible, Villalbazo. Es importante destacarlo, porque no se vale que este presidente municipal dedicado a la extorsión, dedicado a la delincuencia organizada, esté extorsionando, causándole un mal a los habitantes de Juchitán.
0: Sí, así, de hecho, ayer las imágenes son de narcobloqueos en Juchitán, pero con al estilo Juchitán, ¿no? Con estos mototaxis que cruzaron en caminos, con llantas que pusieron sobre las calles y avenidas, les prendieron fuego, y con eso estaban exigiendo que fuera liberado el recién detenido alcalde, cosa que afortunadamente pues no ocurrió. Se lo trajeron al altiplano, lo tienen ya ahí metido en esta cárcel de máxima seguridad del altiplano en la Almoloya, en el Estado de México. Platícanos un poco más, tengo dos minutitos, Alfredo. Platícanos, ¿qué tanto hacía el tal Miguel Sánchez Altamirano, de lo que ustedes sabían, de lo que ustedes conocían?
1: Nosotros, como comunicadores de prensa, radio y televisión, teníamos prohibido dar detalles de la información. No podíamos subir información a las redes sociales, porque inmediatamente éramos obligados a bajar la información o prácticamente nos desaparecían. Eso es lo que ocurrió en el Istmo de Tehuantepec con Altamirano. Pero también los vecinos, los ciudadanos, empresarios, eran obligados a dar un apoyo, dinero, a estas organizaciones criminales para poder continuar con sus actividades. Yo recuerdo perfectamente cómo una persona vecina de la tercera sección en Juchitán de Zaragoza, porque salió también en redes sociales, pudo denunciar de que le estaban pidiendo 250,000 pesos mensuales.
0: Ay.
1: La señora se dedicaba a la limpieza y su esposo se dedicaba a las actividades de albañilería. ¿De dónde van a sacar tanto dinero mensualmente para poderle pagar a estos delincuentes? Eso destacó en redes sociales. No es posible que molesten a la ciudadanía, no es posible que molesten a las personas que trabajan en Juchitán para poder extorsionarlos, Alejandro.
0: Oye, perdón, te interrumpo, Alfredo, pero entonces era un descaro y un cinismo manera de actuar de estos delincuentazos.
1: Sí, es un descaro. Es más, mire, te voy a explicar algo y mi vida está en riesgo, te voy a explicar
0: por qué. No, tampoco te pongas en esa situación.
1: Bueno, lo voy a comentar. Okay. Lo voy a comentar porque vale la pena. En el Istmo de Tehuantepec hay un sujeto identificado como Iván, alias El Cromo.
0: Ajá.
1: Que pasea en el municipio de Juchitán, el Istmo de Tehuantepec, que es el líder de toda esa delincuencia organizada, junto con el expresidente, ahorita es presidente de Juchitán, y lo veíamos en la calle. Y el gobierno de Oaxaca, pues hacía como que lo buscaba, pero ahí andaba. Es más, en las actividades gubernamentales en el istmo de Tehuantepec, llegaba y se paseaba en el istmo de Tehuantepec y nadie lo detenía. Entonces, esto es una farsa del propio gobierno del estado de Oaxaca, es una farsa del propio gobierno municipal, porque allí estaba enfrente de ellos, son cómplices, y nosotros como prensa teníamos que callar, y ahorita qué bueno que ya lo detuvieron, qué bueno que el gobierno federal ya está actuando.
0: De hecho, el tal ese, el Iván, alias el Cromo, de la banda del Cromo, de los Cromos, lo ponen así como que sigue prófugo, pues entonces no es que siga prófugo, es que no lo quieren detener.
1: Exactamente, no lo quieren detener, y eso es responsabilidad del estado y del gobierno federal. Saben dónde está, saben dónde se pasea, saben dónde vive, pero no lo quieren detener. Ese es el punto. Entonces, ¿qué es lo que sucede? Bueno, continúa.
0: Alfredo,
1: la
0: interrumpo otra vez, tengo que hacer nuevamente una pausa, regresamos para terminar la idea. Alfredo Luis Ruiz, periodista oaxaqueño.
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3: En Kiss FM son las 7 con 26 minutos.
4: 7:26.
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0: Estaba leyendo los antecedentes políticos de Miguel Sánchez Altamirano. Estaba en su segundo periodo. Porque en el primero entró como sustituto de Emilio Montero. Emilio Montero era el presidente municipal por allá del 2022, pidió licencia y se fue a trabajar al gobierno del estado. Y se fue además a coordinar campañas. Y dejó en su lugar al que era su secretario particular y dedo chiquito, Miguel Sánchez Altamirano. Entonces lo dejó como su sustituto. Después llegó el proceso electoral, dijo de aquí soy, y ganó, según ganó, a través de las elecciones. Ahora entiendo cómo ganó, pues con todo el apoyo y el respaldo de los malos. Y se quedó ahí hasta ayer, que fue detenido, acusado de lo que ya les platicaba. Y nos está contando Alfredo Luis Ruiz, periodista del noticiario Línea Abierta de Oaxaca, pues todo lo que sucede por allá, y nos dice algo demoledor. Todo el mundo en Oaxaca sabía de qué se trataba, incluido el gobierno estatal, que no se hagan los ciegos. Todo el mundo sabía, pero todo el mundo se volteaba cuando pasaba Miguel Sánchez Altamirano, presidente municipal y delincuente, o su socio, el líder de la banda de los cromos, que nos dicen, y ahí sigue libre, Alfredo.
1: Así es, sigue libre. Fíjate lo que te comentaba. Pero las redes sociales se volcaron ayer y hoy empiezan nuevamente. Están pidiendo la cabeza del director estatal de Educación Pública, Emilio Montero. Y no nada más de él, sino del senador de la República, Antonino Morales. Las redes sociales no se callan. Están pidiendo la cabeza de ellos porque están implicados también en lo que está sucediendo en el Istmo de Tehuantepec, en lo que ocurre lamentablemente. Pero qué bueno que sucedió, qué bueno que el gobierno federal hizo este operativo, porque ya era un hartazgo de la población que estos delincuentes estuvieran pidiéndole dinero, piso, o cobrándole piso, como se dice, a los comerciantes, a los ciudadanos que no tienen dinero, Alejandro, de verdad, qué terrible en el Istmo de Tehuantepec. Nosotros, por ejemplo, como periodista, tenemos que hacer este tipo de actividades sobre el Istmo con temor, y al menos, por lo menos nosotros en el Istmo, lo hacemos porque no tenemos compromiso, y es un compromiso con la verdad. Entonces,
0: se está escuchando un poquito viciado, Alfredo, si pudieras acomodarte otra vez el teléfono, porque como que ya te alejaste, ahí estás mejor.
1: Sí, el presidente fue detenido por la mañana y ya enviado al altiplano para que pueda declarar en torno a todas las actividades ilícitas y criminales que participó y sigue participando en el Istmo de Tehuantepec, Alejandro.
0: Bien, pues ahí está una denuncia muy importante en la que nos compartes esta mañana. Una vaya coladera que se destapó con el arresto del tal Miguel Sánchez Altamirano, porque empieza a salpicar, y de manera muy importante, al propio gobierno estatal. Gracias, Alfredo Luis Ruiz, periodista del noticiario Línea Abierta de Oaxaca. A cuidarse mucho, y cualquier cosa estamos pendientes, Alfredo.
1: Muchas gracias.
0: Al contrario, un fuerte abrazo. Son las 7:34, tráfico y clima cada 15 minutos. Mónica Villalobos.
2: Alejandro, gracias. Les comento que hay corte a la circulación en República de Cuba. A partir de República de Chile, debido a obras, usen de alternativas Isazaga y el Eje Central. En unos minutos más información.
3: Gracias, ya son las 7:35. Hacemos contacto en este momento con Mónica Barrera, porque desde el Aeropuerto Internacional de la Ciudad de México nos platica cómo amanece la divisa, el dólar, el euro y por supuesto el peso mexicano. Hola, Moni, buenos días.
4: ¿Qué tal, Pepe Toño? Te saludo, te platico que en casas de cambio del Aeropuerto Internacional de la Ciudad de México, el dólar se cotiza a la compra en 16 pesos con 67 centavos, y a la venta en 17 pesos con 73 centavos. El euro se cotiza a la compra en 19 pesos con 35 centavos, y a la venta en 19 pesos con 54 centavos. Los números esta mañana.
3: Muchas gracias, Moni. Un poquito más adelante entramos en contacto de nueva cuenta contigo para que nos platiques cómo inicia la actividad en la Bolsa Mexicana de Valores. 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

0: 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Ya son las 7:36 a.m. Vámonos a Veracruz. Dan de baja a 15 elementos de tránsito de Boca del Río. Pues, ¿qué fue lo que pasó? ¿Qué habrán hecho? Mario Arjona con la información desde Boca del Río. Hola, Mario, buenos días.
1: Hola, ¿qué tal? Muy buenos días. Así es, 15 elementos de tránsito de Boca del Río fueron dados de baja al comprobarse que incurrieron en actos de corrupción, específicamente por solicitar dinero a conductores para evadir multas, algunas de estas por el tema de alcoholimetría. La alcaldesa boqueña, María José Gamboa, explicó que ante esto buscan herramientas para transparentar el actuar de los elementos como cámaras corporales, así como otras herramientas para facilitar la detección en el momento de alcoholimetría, registrando en todo momento el actuar de los funcionarios. Escuchemos.
2: Estamos planteando hacer recorridos nocturnos, fines de semana incluidos, para verificar el actuar también de los elementos, y nos estamos dotando de herramientas que espero yo poderles presentar ya la siguiente semana, que va a permitir que sea bastante más transparente, por ejemplo, una detención por el tema de alcoholemia.
1: En cuanto a los conductores afectados, dijo, presentaron pruebas en la plataforma Corruptel y será decisión de ellos si interponen las denuncias correspondientes. También dijo, estarán contratando más personal, incluso jóvenes estudiantes universitarios, para, aseguró, tener elementos con ideologías diferentes y con una preparación. El sueldo de un elemento ronda los 13,000 pesos, subiendo de acuerdo a su antigüedad y desempeño. El panorama en Veracruz.
0: El cual te agradezco, Mario Arjona, desde Boca del Río, donde nos escuchas a través de iHeartRadio. 7:37 a.m, llegamos de esa forma a Guanajuato. Oye, platícanos, por favor, Cristian Pérez, porque parece que emboscaron a un grupo de policías, y vamos contigo con la información desde Irapuato. Adelante, Cristian.
3: Así es, Pepe Toño, buenos días. Te comento que 3 elementos de las Fuerzas de Seguridad Pública del Estado fallecieron tras una emboscada en el camino que conduce de la comunidad de Neutla al poblado Delgado de Arriba del municipio de Comonfort, Guanajuato. Fue poco después de las 3:00 p.m. de este miércoles cuando a las autoridades se reportó un ataque armado en contra de elementos de la FESPE que circulaban a bordo de una patrulla. Se sabe que fue sobre un camino de terracería donde fue localizada la patrulla con múltiples disparos de arma de fuego. Cuando llegaron autoridades municipales, confirmaron el hecho y dieron parte a las autoridades correspondientes para las investigaciones al respecto. Trascendió que momentos antes sujetos armados emboscaron a los agentes para después huir, pero durante la escapada dejaron estrellas ponchallanta en su trayecto. Al sitio acudieron elementos de los 3 niveles de gobierno y personal de la Fiscalía del Estado para realizar las investigaciones correspondientes. Durante el resto del día se agruparon diversos operativos en busca de los agresores, pero al final sin resultados favorables, puesto que no se han reportado detenidos por esta agresión a los policías estatales. Los cuerpos de los 3 policías de las Fuerzas de Seguridad Pública del Estado pues fueron llevados al servicio médico forense. Hasta aquí el panorama desde Guanajuato.
0: Gracias por la información, Cristian Pérez, allá en Irapuato, Guanajuato. Por cierto, recuerda que en León, Guanajuato, te llevamos toda la información a través de la nueva Amor en el 103.1 de frecuencia modulada. 7:39 a.m. y llegamos a Guerrero. 7 policías de Coyuca de Benítez fueron vinculados a proceso. ¿Qué fue lo que pasó? Adriana Covarrubias desde Acapulco. Buenos días, Adriana.
4: ¿Qué tal, Pepe Toño? Buenos días. Bueno, su secretario te comenta que 7 policías del municipio de Coyuca de Benítez fueron vinculados a proceso penal por su probable responsabilidad en el delito de desaparición forzada de personas. Los elementos municipales fueron detenidos el pasado jueves en un operativo coordinado entre instancias estatales y federales. De acuerdo con las investigaciones de la Fiscalía General del Estado, el 11 de septiembre del presente año, mientras los imputados se encontraban realizando un filtro de seguridad sobre la carretera federal Acapulco-Zihuatanejo, la víctima, José Ángel N., habría sido detenido y trasladado con rumbo desconocido. Después, lamentablemente fue localizado sin vida. Los imputados permanecerán internos en el Centro de Reinserción Social del puerto de Acapulco. Es el reporte.
0: El cual te agradezco, Adriana Covarrubias, desde Acapulco, Guerrero. 7:40 a.m, tiempo de deportes. Alex Cervantes.
5: Gracias, Pepe Toño. Tenemos información de la Liga MX. Matías Almeida, técnico de Monterrey, se quejó, ya que según él, la jornada 10 debió reprogramarse debido a la fecha FIFA. Chivas está a favor del ascenso y descenso, al menos así lo señaló en conferencia de prensa Fernando González. Se dieron a conocer las designaciones arbitrales para la jornada 10 de la Liga MX. Destacan Mario Terrazas, en el Atlante Monterrey, Katy Itzel García para el Cruz Azul Toluca y Guillermo Pacheco en el Necaxa contra América. Es un hecho. Jackson Dart, quarterback de los Gigantes de Nueva York, será baja el resto de la temporada regular de la NFL debido a una lesión de rodilla, confirmó este miércoles su entrenador, John Harbaugh. Hasta aquí los deportes. Volvemos con más en media hora.
0: Así será, Alex. Muchas gracias. Recuerda, seguimos contigo. Somos Alejandro Villalbazo, Alex Cervantes y Pepe Toño Morales por 889noticias.mx. Vamos ahora a lo más importante del tráfico y clima como cada 15 minutos con Mónica Villalobos. Moni.
6: Pepe Toño, gracias. Se reportan semáforos mal sincronizados sobre el eje 2 Poniente Florencia y su continuación Río Tíber al cruce con Río Lerma. En unos minutos más información.
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8: Gracias, vamos con la segunda llamada de la trivia y platicamos hace una hora, hace 500 años a una persona. A una persona europea que estaba aquí en América, en el continente americano, y le pasó algo muy grave. Algo muy grave, algo muy difícil, incluso algo muy, muy doloroso. Y cuando le escribió al rey para contarle, a su rey, desde luego, al rey en turno, lo que le había pasado, patentó, descubrió, inventó una frase que le daría la vuelta al mundo y con eso lograría la inmortalidad. Bueno, lograría la inmortalidad, se le conoce por otra cosa y no por esta frase, nada más que, pues sí, hay que darle honor a quien honor merece. Él fue el que la inventó, él la creó, que de repente por ahí hay versiones de que es la mitología nórdica, quién sabe qué otra cosa, pero no, realmente ya buscando en los anales de la historia nos dimos cuenta que es él. Cuando logró un hecho que para su país era un hecho heroico, pues para otras regiones no tanto, ya entraremos en detalles en una hora. Y debido a lo que sucedió y lo que le pasó a él, así fue la forma humorística en que se lo narró al rey. ¿Qué fue lo que le pasó a este hombre y cuál es la frase, cuál es la expresión que se desprende de este hecho trágico que cambió el rumbo de la historia? Desde luego, de no haber sucedido esto que hizo este hombre, pues probablemente no tendríamos un país en nuestra América Latina. ¿De qué estamos hablando? www.889noticias.mx, @889noticias, @IñakiManero. La respuesta con mucho gusto en una hora, ahora sí. Y recuerda que la trivia la puedes encontrar en la sección de la trivia de iHeartRadio, ahí, o en www.889noticias.mx. Gracias, compañeros, amigos, allá en cabina. Seguimos en Panorama.
7: Son cuarto para las 8, panorama informativo 88.9, información que sirve. Yo soy Alejandro Villalbazo en X, en TikTok, @Villalbazo13, y los mensajitos en el WhatsApp 558255889. ¿Qué subió en la primera quincena de septiembre? El jitomate, se disparó el precio del jitomate. Tuvo aumento hasta del 22%. Después la cebolla. Subió 8.60% esa cebolla que está para llorar. Luego en los aumentos, lo que provocó, dicen que disparara la inflación ahora en septiembre, en la primera quincena, el regreso a la escuela, sobre todo el tema de la primaria. Y en la lista también aparecen el gas y el pollo. Son las cinco cosas que provocaron que la inflación tuviera un repunte, que se fuera al 3.42% para la primera quincena de septiembre. Fue el golpe a la inflación. Les digo entonces, lo que más subió fue el jitomate, pero un factor que dicen reventó el tema fue el regreso a la escuela, como ocurre pues cada agosto, septiembre. Este es el dato que se registra para la primera quincena de septiembre. Así la inflación, aunque la realidad ya sabemos, tu inflación, mi inflación, no es la misma inflación que maneja el gobierno. Cuarto para las 8.
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6: Hola, ¿qué tal? Para mí es un gusto acompañarte y presentarte más información vial. Conduce con cuidado. Toma en cuenta que vas a encontrar semáforos mal sincronizados en el eje 2 Poniente Florencia y su continuación Río Tíber, al cruce con Río Lerma. Considera que vas a encontrar avance lento en la autopista México-Cuernavaca, entre Colegio Militar y Viaducto Tlalpan. Hay avance lento en Arcos de Belén de Doctor Andrade a Valderas. Presenta tráfico también Avenida Hidalgo, del eje central al eje 1 Poniente. Lento avance en Miguel Ángel de Quevedo, de Tlalpan a Insurgentes. Universidad también con tráfico del eje 8 sur al eje 10 sur Copilco. Vas a encontrar de carga que no deja de avanzar en Avenida Secas de Avenida del Imán al eje 10 sur. También tiene carga que avanza San Jerónimo de Periférico a Luis Cabrera. Año de Juárez con carga que no se detiene. Entra en Iztapalapa y hasta llegar al circuito interior. Tenemos 15 grados. Soy Mónica Villalobos. 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Tráfico y clima cada 15 minutos.
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7: 10 para las 8, Panorama Informativo 88.9. 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Yo soy Alejandro Villalbazo en X, en TikTok, arroba Villalbazo13. ¿Cómo andan ahorita? Porque tal vez ahorita tú tienes calor, pero tú tienes frío. Tal vez ahorita dices, ando buscando que algo me caliente, porque no me calienta ni el sol. Pero en media hora vas a querer agarrar niveles. 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Bienvenida.
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12: En Kiss FM son las 7 con 56 minutos.
13: 7:56.
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0: andan con el pendiente, entre otras muchas cosas. Hoy es el Día Internacional de Investigación contra el Cáncer y Día Mundial del Cáncer de Tiroides, entre otras cosas.
1: Bien, vamos a tener una plática en un ratito bien interesante con Silvia García, sobreviviente al cáncer de mama, pero que está buscando la eutanasia. Ahorita, ¿no? Le vamos a entrar a la plática. Está bien interesante el concepto de Silvia, una mujer, 70 años, que en dos episodios de su vida, cáncer de mama, que es sobreviviente, pero que dice, yo mejor quiero tener papelito que hable y que me respalde y que me dé la autorización para la eutanasia, para cuando llegue el momento no tener sufrimientos. El concepto es, la verdad, a mí me suena lógico. Ya estaremos platicando ahorita con ella para que conozcamos su historia y sobre todo hablemos de este tipo, pues, de enfermedades, ¿no? Que cuando te agarran, no te sueltan, pues te causan además un sufrimiento personal y familiar que podría bien aliviarse un poco con un tema como la eutanasia, pero ya sabemos que en México, pues la eutanasia está prohibida. Vamos a platicar de eso en un ratito. Son las 8:03, tráfico y clima cada 15 minutos. Mónica Villalobos.
2: Alejandro, gracias. Les comento que hay semáforos descompuestos en el cruce de Miguel Ángel de Quevedo y División del Norte. Complique el avance. En unos minutos, más información.
0: Gracias, 8:03. Vamos con la información. El ejército detuvo en Michoacán a Edgar Valeriano Orozco Cavadas, el Camoni, identificado como jefe regional del cártel de Tepalcatepec y operador en Tepalcatepec y Buenavista. Cuenta con una orden de aprehensión con fines de extradición a Estados Unidos por narcotráfico, país que ofrecía $3 millones por información para su detención. En más información, Guillermo Pamusé, Yep, coordinador general del partido Paz en el sur de Veracruz y exregidor de Jaltipan, fue asesinado a balazos en Coatzacoalcos. El ataque ocurrió en el fraccionamiento Veleros. Hasta el momento no hay detenidos y se desconoce el móvil de ese crimen. Por otra parte, la Fiscalía de Chiapas aseguró en San Cristóbal de las Casas la vivienda del diseñador Tzotzil Alberto López Gómez, acusado por 14 artesanías indígenas de adeudarles más de 572 mil pesos por prendas y presas que le entregaron para su venta y pedidos especiales. Las mujeres exigieron que se les pague, mientras la fiscalía no ha precisado el motivo del aseguramiento. Ya son las 8:05. Ya en otros temas, una jornada de pesca terminó en tragedia para dos adolescentes en el municipio jalisciense de La Huerta. Martín Beltrán.
3: Dos hermanos de 13 y 14 años fueron encontrados sin vida este miércoles en el río Purificación, municipio de La Huerta. Protección Civil y Bomberos de Jalisco informó que se había recibido el reporte durante este martes de la desaparición de los dos adolescentes, quienes habían ingresado al cuerpo de agua para nadar y pescar chacales. Luego de perderse contacto con ellos, autoridades iniciaron un operativo de búsqueda que permitió localizar los cuerpos de ambos menores. Los adolescentes no habrían sido arrastrados por la corriente y autoridades explican que presuntamente se habrían enredado con una malla utilizada para pescar. Para Panorama Informativo desde Jalisco, Martín Beltrán.
0: Y recuerda que puedes consultar más acerca de este y otros temas en nuestra página www.889noticias.mx. Ya son las 8:06. Resulta que Cofepris abrió una nueva vía de contacto permanente para atender trámites, quejas y denuncias en todo el país. ¿Cómo funciona, Mónica Barrera?
4: Para mejorar la atención a la ciudadanía y ofrecer un canal de contacto permanente, la Comisión Federal para la Protección contra Riesgos Sanitarios de la Secretaría de Salud brindará atención telefónica a través de la línea 079 a cargo de la Agencia de Transformación Digital y Telecomunicaciones, servicio que estará disponible 24 horas en todo el territorio nacional, 365 días del año. A través de un comunicado se informó que anualmente se reciben más de 80 mil llamadas relacionadas con servicios y trámites, pero también recibirá quejas y denuncias relacionadas con irregularidades, condicionamiento de la atención o prácticas indebidas en trámites y servicios por parte del personal de la comisión. En 889 Noticias, Mónica Barrera.
0: Gracias, Mónica. 8:07. Los hábitos de consumo están cambiando el mercado de las bebidas en México. Alemao Luna.
5: Los consumidores de bebidas azucaradas en México cada vez son más conscientes, y es que ahora prefieren productos menos dañinos, pero sin renunciar al placer sensorial. Por ello, la industria ha invertido una gran cantidad de recursos para reformular sus productos a través de ingredientes naturales, proteínas vegetales y fibras. Esto de la mano de los clientes, afirmó Fernando Gallardo, director comercial de Human Nutrition de ADM.
6: El 80% de los mexicanos que fueron encuestados en el 2025 buscan específicamente productos con menor contenido de azúcar. 7 de cada 10 dice que prefiere estos productos saludables por encima de las opciones meramente económicas.
5: 88.9 Noticias, Alemão Luna.
0: Gracias, Alemão. 8:07 p.m, tiempo de Deportes, Alex Cervantes.
7: Pepe Toño, este miércoles fue redactada la iniciativa para reformar el artículo 50 de la Ley General de Cultura Física y Deporte, con la cual se busca establecer un mecanismo de promoción para el ascenso y descenso. En la Liga MX Femenil, Atlante hizo oficial a Ileana Dávila como su nueva entrenadora. Trabajó con Pumas y sustituye a Nicolás Morales. En la NFL, Majo Aguilar. Sí, Majo Aguilar cantará el himno nacional en el juego de la semana 11 entre San Francisco y Minnesota del próximo 22 de noviembre en el Estadio Azteca. Hasta aquí la información deportiva.
0: Gracias, Alex. 8:08 p.m, tráfico y clima también contigo, Mónica Villalobos. Adelante, Moni.
2: Pepe Toño, gracias. Les recuerdo que los vehículos con engomado rojo y terminación de placas 3 y 4 tienen hasta el 31 de octubre para verificar. En unos minutos, más información.
8: Yo no me llamo Javier. Yo no me llamo Javier.
1: Él sí se llama Javier. Javier Tejado, donde comentario político. Buenos días, Javier.
9: Alejandro, si me permites, quisiera seguir con la información que estabas compartiendo acerca del arresto del alcalde morenista de Juchitán. Yo he tenido la fortuna de viajar por todo el país y pocas zonas de la República son tan complicadas y tan complejas como esa zona de Oaxaca, concretamente Juchitán. Había habido ya de tiempo atrás muchos indicios de que en esa parte, digamos, tan estrecha del país, era el vínculo para el tráfico de droga entre Asia, hacia Europa y África. Y por ahí es donde, digamos, se viene buena parte de todo este tráfico intercontinental de la droga, y lo controlaban pues estructuras de un organizado que siempre se había rumorado tenían, digamos, asiento con los gobernantes de esa zona, concretamente Juchitán. Ayer cuando la Policía Federal, bueno, cuando la Seguridad Federal y la Marina detienen al alcalde y van retrasladando rumbo a una base aérea militar, pues sí, decenas de policías municipales de Juchitán tratan de impedir el operativo, y la Marina pues se confrontan con ellos, ¿no? Prácticamente hay los dos encañonándose, ¿no? Imagínate el grado de, digamos, de desafío de las autoridades municipales de esa entidad contra las fuerzas federales, y solamente pues pudieron hacerlo así porque hubo un operativo de gran envergadura. Y una vez más tenemos a un alcalde en funciones de morenista vinculado con temas de narco y crimen organizado. ¿Qué decir al respecto? Pues qué bueno que la autoridad federal actuó. Pudieron haberse hecho de la vista gorda y no lo hicieron. Si lo actuaron es porque ya era, digamos, un escandaloso lo que tenían. Habrá que ver qué información se sale y todos sus nexos de esta persona y de sus vínculos con otras entidades del gobierno estatal de Oaxaca. Pero sí creo que lo que México requiere es una limpia narcogobernantes. Lo hemos venido diciendo en este programa mucho tiempo, lo han dicho otros medios de comunicación, incluso ahora es una demanda de Estados Unidos para firmar el Tratado de Libre Comercio, combatir a los narcopolíticos. Creo que es un buen indicio, pero que no sea este nada más un caso aislado, sino que de verdad lo que permitió crecer y ampliar los negocios que organizó en México fue la protección institucional que tuvieron de muchos políticos, y es sobre los que habría que ir y castigar.
1: Y castigarlos, digo, ya sé que soy un poco soñador, Javier, pero sería castigarlos como para dejarlos el resto de su vida en la cárcel, porque, mira, cuando agarran al malo, no es que lo entiendas, pero el malo es malo, ¿no? Pero cuando agarran al malo, que además se viste de bueno y anda con la cachucha de funcionario y de presidente municipal, híjole, el agravio creo es doble a la sociedad, Javier.
9: No, hombre, es más que doble, porque él juró guardar y hacer cumplir las leyes y proteger a su comunidad. y lejos de hacer eso, se puso a hacer negocios y entregó o colaboró para que el crimen organizado avanzara en este país y hubiera pues decenas de miles de muertos, decenas de miles de desaparecidos y una crisis terrible que se vive en muchos lados del país, ¿no? Que no es con secuestros, con muertes, desapariciones, cobro de derecho de piso. Digamos, seguimos en esta, digamos, tema inmundo. Entonces, es un buen principio. De nada sirve tampoco si el que llega a suplirlo en la exalcaldía, pues es del mismo grupo, ¿no? Habrá que ver qué sucede, pero ojalá se vayan desraizando todos estos políticos que se corrompieron y que tienen hecho de verdad un desastre sus zonas de gobierno porque las son al servicio del crimen organizado.
1: Hace rato platicaba con un periodista oaxaqueño y nos contaba, se llama Alfredo Luis Ruiz, y nos contaba, Alfredo, ¿no?, nos daba detalles de lo ocurrido por allá, pero también nos contaba el terror con el que vivía la gente, o que vive la gente, porque pues no se va de un día para otro el terror, ¿verdad? Allá en Juchitán y toda esa región del Istmo de Tehuantepec, justo porque todo el mundo sabía lo que hacía y a lo que se dedicaba el presidente municipal, era de esos gritos que todo el mundo escuchaba, pero que nadie había querido voltear a meter mano, Javier.
9: Sí, sí, sí. Y recordarás también pues, el alcalde de Tequila, Jalisco, que ha dado en condiciones similares, y cuántos otros alcaldes en Estado de México han sido arrestados. O sea, sí, es un tema muy delicado que no hemos ni siquiera raspado bien la superficie de todo lo que se encuentra ahí.
1: Sí, hace 15 días hablábamos de otro municipio, uno en Puebla que se llama Esperanza, en la misma. Bien. Agarraron al presidente municipal igual, ¿no? Con los malos, aliado de los malos, y ahí están metidos, ¿no? Estos narcopolíticos tolerando, soportando, siendo parte de esa delincuencia organizada. Gracias, Javier.
9: Buen día.
1: Buenos días, Javier Tejado Ondé, con su comentario político. Vaya que ha impactado el tema, vaya que impacta, porque efectivamente, ¿no? Cuando los escuchas, no sé si podemos escuchar otra vez este presidente municipal con prometerle a la gente, ¿no? Cuando era alcalde y cuando rendía informes de gobierno, ¿cómo le hablaba a la gente?
10: Vamos a cumplir con pasión y eficacia porque Juchitán se lo merece. Hoy tenemos la oportunidad de servir a nuestro pueblo y lo vamos a hacer con el corazón en las manos. No tenemos otro camino.
1: ¿Y si tuvo otro camino? El camino de los malos. Esa burla a la sociedad, ¿no? Pues ahora que la pague con todo, que no sea solo un discurso.
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13: En Kiss FM, son las 8:16.
14: 8:16.
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0: tiempo.
1: Ansias muy, muy dolorosas, ¿no? Y que yo considero que todas las personas tenemos ese derecho a morir con dignidad.
2: ¿Por qué? Seguramente alguien se está preguntando. ¿Por qué si acabamos de decir que tú venciste al cáncer en dos etapas de tu vida, que actualmente estás libre de la enfermedad? ¿Por qué buscar la eutanasia? Habrá quien se pregunte, ¿por qué? No la quieres en este momento, no la buscas inmediata, Silvia. Creo que así esa es una parte
1: es
2: importante,
1: correcto,
2: de aclarar.
1: Exacto, y agradezco mucho esta aclaración porque de pronto se piensa, ¿no? Que ya estoy en la etapa terminal y no es así. Pero no tengo que llegar hasta la etapa terminal para poder empezar a hacer este ejercicio de mis derechos como un derecho humano, ¿no? Que se me permita a mí tener, decidir libremente, ¿no? Y ejercer esa libertad para poder morir en paz, ¿no? Sabemos que los tiempos legislativos no son los tiempos del enfermo, ¿no?
2: Claro.
1: Entonces, yo no me puedo esperar a que el cáncer de pronto pueda aparecer y no tenga yo un recurso legal que me permita a mí tomar esa decisión. Entonces, por eso es que desde hace 3 años este amparo fue presentado ante la Suprema Corte y el 17 de junio de este año es que la Corte atrae este amparo.
2: Entonces, ese amparo va en el sentido de voltear a ver, analizar todo aquello que sanciona la eutanasia para que no sea sancionable en el momento en el que tú lo decidas.
1: Es correcto. Es correcto. Lo que el amparo, ¿de qué va el amparo justamente? Es de que se reconozca justamente ese derecho que yo tengo como persona, como individuo, a que se me garantice justamente el acceso a una muerte digna, ¿no? ¿Y qué quiere decir esto? Bueno, pues que yo pueda decidir cómo, cuándo y con quién morir. Y lo que se impugna en este amparo justamente son estos obstáculos legales que existen para y que evitan que podamos acceder a la eutanasia, ¿no? Y estos obstáculos están en la Ley General de Salud, ¿no? En lo federal y en lo local en el Código Penal, ¿no? Entonces, esos obstáculos son los que se están impugnando en el amparo y pues que esperamos y yo confío plenamente en la Corte que se va a pronunciar, ¿no? En el reconocimiento justo a este derecho humano. Yo considero que es un derecho humano para mí.
2: Oye, porque además la ley en México criminaliza a la persona que piensa como tú, que comparto tu punto.
1: Sí.
2: ¿No? Yo pienso igual que tú, que cada uno tiene el derecho de decidir hasta cuándo y cómo quiere. Pero criminaliza el tema, criminaliza no solo a la persona, criminaliza una familia que busca una opción como la eutanasia.
1: Así es, al médico.
2: A los
1: que
2: médicos.
1: Que puede ayudar, ¿no? Exactamente, pues sí, está catalogado como homicidio por piedad, ¿no? Entonces que se criminalice a alguien que ayuda, que tiene piedad por el que está sufriendo, pues es terrible, ¿no?
2: Entonces, en los tiempos de la Corte, ¿cómo van las cosas con este amparo?
1: Pues bueno, tiene 3 años, ahí, desde el 2023, perdón, que se presentó, y bueno, hasta el 17 de junio de este año fue que se atrajo. Ahorita está en un proyecto de sentencia.
2: Okay.
1: La ministra Lenia Batres está a cargo de este proyecto, y pues esperamos que pues la Corte falle pronto. No
2: hay una fecha.
1: No hay una fecha, okay. Pueden ser 6, 8 meses, 2 años, no lo sabemos, ¿no? Pero creo que ahorita el tema está muy presente, en muchos lados está hablando, entonces creo que la Corte está tomando todo el movimiento que se está dando ahorita como para, pues, pronunciarse también ya, ¿no?
2: Sí, porque ahorita creo que hay 12 frentes abiertos en este sentido, el tuyo, ¿no? A través de la Suprema Corte de Justicia de la Nación con este amparo, el de Samara Martínez.
1: Exacto.
2: Que está en el terreno de lo legislativo.
1: Así,
2: ¿no?
1: Es.
2: Hemos platicado también con Samara del tema, compartiendo igual su lucha y la bandera que está ondeando. son estos dos caminos, pero además dos caminos que están abriendo ustedes, que sí. muchos, ¿no? Sí. Podríamos decir, de aquí me agarro. ¿Me regala 5 minutos? Seguimos
1: sí,
2: platicando.
1: Sí, con mucho gusto.
2: Son las 8:25.
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3: En Kiss FM son las 8:26.
4: 8:26.
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0: Castañeda, sobreviviente de cáncer de mama, dos veces sobreviviente de cáncer de mama. Te preguntaba, Silvia, ¿la primera hace cuánto tiempo fue? ¿La segunda hace cuánto tiempo?
1: Pues la primera vez fue en el 98. Uh-huh. Afortunadamente siempre he sido una mujer muy responsable de mi salud y el acudir periódicamente a mis revisiones hizo, pues,

0: un día nos sentamos a platicar y me dijo, vamos a hacer esto, ¿no? Te propongo hacer el amparo, y pues no lo dudé. Entonces, como justamente, ¿no? Como los tiempos de la ley no son los tiempos del enfermo, dije, pues hay que apurarnos.
1: Oye, y a la par, vas trabajando con una, ¿qué es? ¿Fundación? ¿Qué tú, o un grupo?
0: Es un colectivo, exacto, es un colectivo, ¿no? Bueno, desde la primera vez que yo pude acompañar a mi hermana en su proceso de final de vida, que fue muy doloroso.
1: ¿Ella también fue cáncer?
0: Ella fue cáncer. Uh-huh. Mi padre también, okay, ¿no? Entonces, pues a partir de las pérdidas y del acompañamiento que yo hice con ellos, pues me formé como tanatóloga, uh-huh, justamente para entender primero mi muerte, uh-huh, aceptarla, y después para acompañar también a otras personas que en esos procesos tan tan dolorosos. Y pues bueno, después me certifico como doula de fin de vida para poder hacer un acompañamiento todavía mucho más integral a las personas que están sufriendo estas enfermedades. Y pues creo esta colectiva, ¿no? Que justamente trata de ayudar, de acompañar a más personas. Y hay psicólogos, ¿no? Tanatólogos,
1: okay.
0: Abogados.
1: ¿Cómo se llama el colectivo?
0: Nitao.
1: Nitao.
0: Nitao. Quiere decir en mixteco, nos volveremos a ver.
1: Ok. Y además nos trajiste, Silvia,
0: un cuaderno de trabajo.
1: Un cuaderno. ¿No? Y es que está, la verdad, en esto que estábamos ahorita antes de irnos a la pausa, ¿no? Del miedo que nos da enfrentar el tema, uh-huh, de la muerte. La huella que dejamos.
0: Exacto.
1: Y nada más estaba leyendo, ¿no? ¿De qué va? Y es un cuaderno para ir llenando, ¿no?
0: Sí, te lleva de
1: contigo,
0: la mano,
1: uh-huh,
0: ¿no? Para poder dejar todos tus asuntos resueltos,
1: claro,
0: ¿no? Y eso ayuda también a que nos podamos ir en paz, ¿no? Sin ningún pendiente, evitar problemas familiares de pronto, ¿no? Y sobre todo eso, ¿no? La paz que da saber que estás dejando todo en orden.
1: Sí, todo en orden, ¿no? Lo tienes aquí, desde contactos importantes, asuntos financieros, ¿no? Porque luego, híjole, pues, el momento llega y todos vamos para allá, ¿no?
0: Sí, es correcto.
1: Y no sabe nadie ni dónde está un papel.
0: Exacto.
1: De la familia nadie sabe dónde está un papel.
0: Sí.
1: Ni qué tenía ni qué no tenía.
0: Exacto. Y en esos momentos de de tanto dolor, de tanta complicación,
1: uh-huh,
0: pues, pierdes tiempo buscando esos documentos, ¿no? Entonces, tenerlos en orden, en un lugar donde alguien de tu confianza pueda saber dónde está y lo pueda ocupar en ese momento, pues creo que ayuda muchísimo a procesar el duelo de una mejor manera.
1: En este tema de la eutanasia que estás buscando, y si lo consigues, ¿ya pensaste en ese momento?
0: Sí, he pensado. He pensado, y bueno, la muerte no tiene que ser algo doloroso, ¿no? Es algo que tenemos, que compartimos todos los seres humanos, ¿no? Esa es la primera garantía que tenemos. Entonces, ¿por qué no pensar en ese momento, no? Y bueno, pues he visto despedidas muy dolorosas, y yo no quiero que la mía sea así, ¿no? Puede ser, pues también un momento de intimidad, de compañía con mis personas queridas, ¿no? Hay un médico que ya falleció, que él decía que él quería hacer su tanato shower, ¿no? Entonces, bueno, pues creo que es una invitación también a que, para mí, para pensar, ¿qué es lo que quiero? No quiero que, creo que he tenido una vida muy buena, ¿no? Y así tendría que ser también mi muerte, ¿no? Estar con mi familia, despedirme bien, ¿no? No sé exactamente en qué lugar, pero sí me he imaginado.
1: ¿Qué día?
0: ¿Qué día?
1: ¿Lo has pensado el día o no?
0: No lo he pensado, pero podría ser a lo mejor un viernes,
1: okay,
0: o un sábado, ¿no? Para facilitar igual a las personas, ¿no?
1: Sí.
0: Todo el proceso que hay que hacer, ¿no? Todavía, después de que mueres, lo que viene después, ¿no?
1: Pues vaya puertas que estás tocando y vaya puertas que esperas abrir, y la verdad, ojalá, Silvia, las abras, ¿no? porque creo que con tu lucha y con este trabajo intenso y con este pelear ante un sistema

0: sistema, sí, porque finalmente estamos peleando contra un sistema, creo que más de uno va a voltear y va a decir, ¿y por qué no?
1: Sí.
0: ¿Por qué no tomar la decisión igual de poder irte como tú lo hayas pensado?
1: Sí, es correcto. Hay una encuesta que refleja, ¿no?, la gran cantidad de personas que están a favor de la eutanasia, ¿no? En la marcha, hubo una marcha hace poco.
0: Sí, sí, sí.
1: De verdad no se imaginan la gran cantidad de personas enfermas o que acompañaron a sus familias, ¿no? Y que nos contaban el sufrimiento con del que se habían ido sus familiares, y que ellos tampoco están dispuestos a pasar por dolores así.
0: ¿Cómo podemos, para terminar, Silvia, cómo podemos apoyar esta causa?
1: Pues creo que, no sé, ahorita hay, por ejemplo, esta iniciativa de Samara Martínez, ¿no? En donde pueden ustedes también como sumarse a ella, empezar a hablar del tema también, ¿no? Hacer esta conciencia, que sea una conversación familiar, después de la comida, en alguna reunión, justo para eso, ¿no? Porque también, a pesar de que es un proceso tan natural como el nacer, no nos gusta hablar de la muerte y evitamos. Y al evitar hablar, nos impide, pues justamente, prepararnos, ¿no? Tener información, ¿no? Y pues estar tranquilos, sabiendo que, pues el día que nos toque, pues podernos irnos en paz.
0: Sí, porque nos da incluso miedo el... si se acerca alguien a ofrecer servicios funerarios.
1: Sí.
0: No.
1: Sí, exacto.
0: Y cuando alguien va a nacer, pues ya tienes todo listo y preparado,
1: así,
0: ¿no?
1: Es,
0: para
1: correcto,
0: cuando llegue el momento. ¿Y por qué aquí no lo vamos a tener?
1: Así es.
0: Y entonces el broncón que se queda de entrada para una familia que trae el dolor, que trae el sufrimiento, que trae la pérdida, y que además tiene que empezar a buscar, ¿y ahora qué hacemos?
1: Exacto. ¿No? Y en esos momentos, después de haber pasado por una enfermedad en la que de pronto hay familias que se quedan absolutamente sin nada en el tema económico por todos los gastos que implica, todavía volver a gastar, a recurrir en ese momento para un servicio funerario que de pronto en la emergencia, pues creo que sale el doble, ¿no? Entonces, como que la planificación, la planeación, ¿no?, de nuestro final de vida es una responsabilidad que tenemos todos.
0: Pues empezamos a platicar del tema, lo estamos haciendo aquí, invitando también a la gente a que participe y opine, ¿no? El tema de la eutanasia y la oportunidad de decidir sobre tu vida, tu destino.
1: Exacto.
0: Tu final.
1: Así es. Así es.
0: Silvia, muchísimas gracias.
1: Al contrario, muchas gracias.
0: Buenos días, bienvenida, y cuando quieras platicar, aquí estamos.
1: Pues espero que la Suprema Corte se pronuncie pronto y se pronuncie a favor, y me encantaría venir con ustedes a celebrar ese fallo.
0: Con mucho gusto. Aquí lo hacemos el día que ocurra, que esperemos igual sea pronto.
1: Sí.
0: Aquí te esperamos, Silvia.
1: Muchísimas gracias.
0: Al contrario. 9:20, tráfico, clima cada 15 minutos. Mónica Villalobos.
2: Alejandro, gracias. Les comento que servicios de emergencia trabajan por un accidente en la autopista México-Toluca, a la altura del kilómetro 23, hacia la caseta de la venta, Alcaldía Cuauhtémoc. En unos minutos, más información.
3: Gracias, ya son las 8:40. Vamos directamente con el comentario deportivo con Toño de Valdés. Buenos días, Toño.
4: ¿Qué tal, amigos de Panorama? Un placer saludarles. La actividad de la fecha FIFA, digamos que arranca ya de manera importante hoy, aunque ya hubo juegos el día de ayer de Nations de CONCACAF, pero el día de hoy tenemos cuatro duelos estelares en la Nations de Europa. Vale la pena seguir lo que va a ocurrir, sobre todo en ese juego de Países Bajos en contra de Alemania. Es un juego especial para Países Bajos porque es la presentación de Xavi como director técnico, porque Alemania es una potencia y se sabe que es uno de los rivales más complicados que pueda enfrentar cualquier selección en la Nations, hablando del viejo continente, así que pinta para ser un duelo muy, muy atractivo. También el Noruega en contra de Dinamarca, es un buen juego. Portugal, que ya dijo Cristiano Ronaldo, ni me pregunten cuánto tiempo más con la selección lusitana, dice, no lo he pensado, yo sigo jugando y lo sigo disfrutando, así que Portugal en contra de Gales, y Cristiano Ronaldo seguirá con su selección, mientras que Serbia va a enfrentar a la selección de Grecia. Esto en la actividad de la fecha FIFA, la larga fecha FIFA, que se va a presentar y que también tendrá, por supuesto, 4 juegos de la selección mexicana, como hemos estado platicando. El sábado es el primero, será en Baltimore, en donde no ha jugado la selección nunca y que va a tener un entradón. Será ahí justamente en Maryland, en contra de la selección de Colombia. Otra baja, por cierto, del Tri, César Montes, con una lesión en el glúteo, no podrá participar con el equipo mexicano en la fecha FIFA. Un saludo para todos ustedes, amigos de Panorama.
3: Iñaki Manero, adelante, Iñaki.
5: Gracias, vamos con la respuesta de la trivia. Platicamos hace una hora o hace dos horas, depende a qué hora nos ha estado escuchando amablemente aquí en Panorama, una expresión que sucedió y que probablemente sí la acuñó un hombre hace 500 años. Después de haber hecho una hazaña para su país, desde luego, y no para, pues, para los enemigos o para los contrarios o para los rivales. Y es que a él sí le costó mucho esta hazaña, es más, hubo una tragedia. Y la forma en que narró esta hazaña, este sucedido al rey, es lo más curioso, porque de ahí es donde se desprende esta frase que decimos cada vez que hablamos del costo de la vida. Este señor se llamaba Diego de Almagro, era un conquistador español en la zona del centro de Sudamérica, y cuando estaba dirigiendo un ataque al fortín de un cacique, el cacique de las piedras, en lo que hoy es Colombia, recibió un flechazo por parte de uno de los naturales de la zona, y el flechazo le dio en pleno ojo, le vació la órbita ocular. Lo pudo haber matado, desde luego, y también la historia habría sido distinta, pero cuando le escribió al rey Carlos I de España, o V de Alemania, como lo quieras llamar, dijo Diego de Almagro en sus propias palabras, en su propio manuscrito: el negocio de defender los intereses de la corona me ha costado un ojo de la cara. Bueno, no lo dijo así, pero tal vez de otra forma, pero él quedó constancia eso de un ojo de la cara. Y entonces la expresión se fue haciendo popular cuando hablábamos de que algo, una hazaña o un hecho, un sucedido, una empresa, resultó favorable para ti, pero te costó mucho. Es como una victoria pírrica, ¿no? Que ya también en algún momento platicaremos de por qué se dice victoria pírrica. Pero en este caso, a Diego de Almagro, literalmente, lo que hizo conquistar lo que hoy es Colombia, y estamos escuchando ahorita una cumbia muy sabrosa, pues, esa Colombia que hoy es entrañable y uno de los grandes países hermanos latinoamericanos, le costó a la corona española, efectivamente, un ojo de la cara de alguien y de Diego de Almagro. Ahí está la respuesta de la trivia, esta trivia que es gratis y que no les cuesta a ustedes absolutamente nada más que prender la radio y escucharnos a través de iHeartRadio, para que vean que las cosas buenas de la vida pueden ser baratas. Gracias, compañeros, amigos, yo soy Iñaki Manero. Mañana más trivias en 88.9 Noticias. Nosotros seguimos de vacaciones. Gracias, que les vaya muy bien. Bonito día, bonito jueves. Hasta pronto.

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1: Hola, seguimos con más información. Te comento que por obras está afectada la circulación de Calzada de las Armas. De Macario Gaxiola hasta Tempoaltecas, Alcaldía Azcapotzalco. Usan alternativas Manuel Salazar y Avenida Aquiles Cerdán. Además, toma en cuenta que el tren insurgente tiene horario reducido por labores de mantenimiento hasta nuevo aviso. El último tren sale a las 10:30 de la noche. El horario de inicio del servicio permanece sin cambios. Toma en cuenta que servicios de emergencia trabajan por un accidente en la autopista México-Toluca, a la altura del kilómetro 23 hacia la caseta de la venta. Alcaldía Cuajimalpa considera que por un evento hay camiones estacionados y hay corte a la circulación en carriles laterales de Canal de Río Churubusco, entre Canal de Apatlaco y Circuito Interior. Alcaldía Iztapalapa. La temperatura al momento se mantiene en los 16 grados. Soy Mónica Villalobos. 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Tráfico y clima cada 15 minutos.
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0: Para las 9, panorama informativo 88.9, información que sirve. Yo soy Alejandro Villalbazo, en X, en TikTok, @Villalbazo13. Los mensajitos en el WhatsApp 5580-255-8888-9. Violencia psicológica. Dicen los psicólogos, dice la psicología. Violencia psicológica que puede ser tan sutil que en la mayoría de los casos no se reconoce como violencia. Hay un libro titulado Feminicidio Emocional, el drama de las mujeres muertas en vida. Y ahí se plantea el concepto feminicidio emocional para tratar de darle forma a lo más extremo de la violencia psicológica de género. René Ponce, buenos días, René.
2: ¿Qué tal? Muy buen día, Alejandra. Efectivamente, Marielena Esparza, fundadora de Hola Violeta, explica que este llamado feminicidio emocional no se refiere a una muerte física, sino a un proceso en el que la violencia termina por afectar profundamente la autoestima, la voluntad y la capacidad de una mujer para poner límites. Escuchemos.
3: Una forma fácil de describirlo y de ilustrarlo es el estar muerta en vida. Es cuando la violencia psicológica ha anulado ya la autoestima, incluso la voluntad. En realidad le impide a la víctima fijar límites ante esa violencia o incluso asumirse como tal, como víctima de la misma.
2: Y bueno, Alejandro, uno de los principales problemas, señala la autora del libro, ya lo decía, Feminicidio Emocional, el drama de las mujeres muertas en vida, es que estas conductas suelen estar pues normalizadas, los celos, las humillaciones, las burlas, descalificaciones y otras formas de control pueden ser minimizadas tanto por quien las vive como por quienes están alrededor de esta persona, y es que esa normalización también dificulta que las mujeres pues puedan pedir ayuda y lo denuncien. Escuchamos.
3: La respuesta al compartir que alguien está sufriendo este tipo de agresión suele ser, bueno, pero nunca te ha levantado la mano, pero nunca te ha pegado, entonces parece que fuera menos peligrosa, cuando en realidad solamente es más sutil, es más difícil de identificar, pero es muy peligrosa.
2: Y bueno, Esparza Guevara considera, Alejandro, que para enfrentar esta violencia no basta con señalar el problema, también es necesario generar redes de acompañamiento entre las mismas mujeres, pero también dice incorporar a los hombres como parte de esta solución. Destaca que se debe abrir la conversación sobre este tema y ofrecer herramientas para identificar estas conductas y establecer muy claros estos límites. Añade que desde el punto de vista legal, la violencia psicológica ya está contemplada en la legislación de nuestro país, por lo que el reto, dice, está también en darle mayor importancia a este tipo de casos. Escuchemos.
3: No es que falte una ley para juzgarla, es que falta a veces sensibilidad para entender que la violencia psicológica puede ser tan dañina y tan terrible como la violencia física, por ejemplo.
2: Y bueno, Alejandro, María Elena Esparza Guevara plantea que reconocer estas señales también implica dejar de asumir que el sufrimiento forma parte de una relación. Escuchar la propia experiencia, dice, y establecer límites puede ser un primer paso para identificar que algo no está bien en la relación. Escuchamos.
3: La clave es no creer que es normal el sufrimiento por el que atravesamos en una relación. Nunca es normal, y si a ti te hace sentir mal es que algo está mal ahí. Entonces confiar en lo que te dice tu propia experiencia y aprender a fijar límites ante esas conductas.
2: Bueno, Alejandro, el mensaje de María Elena Esparza es no normalizar el sufrimiento dentro de una relación y aprender a reconocer aquellas conductas que nos están generando daño, ya que se trata de una violencia que, aunque no siempre deja marcas visibles, puede tener consecuencias profundas en la vida de quienes la padecen y que sabemos en ocasiones llega a terminar con un suicidio, Alejandro.
0: Sí, y creo que ponías ahorita algunas señales, ¿no?, de estas que les llaman ahora banderas rojas. Celos, humillaciones, burlas, descalificaciones, que habría que voltear a ver, ¿no? Como algo que no es normal, como lo dice María Elena, René.
2: Así es, Alejandro, señala que pues estas conductas se han venido normalizando, lo que genera y confunde a las propias víctimas de quienes están sufriendo este tipo de situaciones, porque pues tan normal es y tan normalizado es que pues parece que no está sucediendo nada, Alejandro.
0: Sí, de hecho, disfrazado, ¿no? Todas estas conductas destructivas camufladas con otro tipo de discursos, te celo porque te quiero, ¿no? No es que te esté controlando, es que me estoy preocupando. Este tipo de conceptos, ¿no?, que van en lo contrario a lo que en realidad está ocurriendo, René.
2: Efectivamente, Alejandro, y además señala el especialista, hay que tener pues mucho cuidado en este tipo de situaciones, porque mucha gente les dice a las mujeres que pues denuncian o que les comentan este tipo de cosas, ya lo escuchábamos, dice: nunca te ha pegado tu pareja, nunca te ha levantado la mano. Entonces pues prácticamente casi estás exagerando con este tipo de situaciones, algo que por supuesto a todas luces no es nada normal y que no se debe considerar así, Alejandro.
0: Sí, la respuesta está en una frase tan hecha y tan usada, ¿no? Ando muerto en vida. Bueno, pues ahí está la respuesta, ¿no? Cuando alguien se siente muerta en vida es porque lo que le está rodeando no es nada sano. Gracias, René Ponce. Son 5:55.
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4: En Kiss FM son las 8:56.
5: 8:56. 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
2: 55889, ¿qué opinan ustedes de la eutanasia? Acabamos de tener una conversación con Silvia. Silvia, una mujer sobreviviente de cáncer, y la verdad es que uno la escucha hablar, no sé si les pasó lo mismo que a mí, pero con tanta paz que habla Silvia, que contagia, ¿no? Ese ritmo tranquilo.
3: Tranquilidad,
2: ¿no?
3: Tranquilidad.
2: Alivianado. Y Silvia lo pone muy claro, una mujer por cumplir en 3 meses, 70 años, una mujer entera, sobreviviente a 12 etapas de cáncer de mama, con 20 años de diferencia, una de la otra, y que ante esa situación personal, pero que también ante una situación de historia familiar ligada al cáncer y de acompañar a los suyos en dolorosos procesos, está buscando la eutanasia para cuando llegue el momento. No es que Silvia quiera ahorita. Ella dice, a mí me gusta vivir, ¿no? Y no estoy pensando ahorita, pero sí estoy pensando que cuando llegue el momento, pues pueda tener yo la herramienta legal en un país donde está prohibida la eutanasia. ¿Qué opinan ustedes de la eutanasia? De esta decisión que deberíamos de tener, yo sí creo que deberíamos de tener todos, la decisión de hasta aquí llegué, ahí nos vemos, ¿no? Ya no hay para dónde hacerse. Pero no, estamos en un estado controlador donde incluso esa parte la prohíbe, la criminaliza, tanto a las personas, a los pacientes, a los familiares, a los médicos. Entonces ahí se queda abierto el debate. Son las 9:04, tráfico, clima cada 15 minutos. Mónica Villalobos.
4: Alejandro, gracias. Por semáforos descompuestos en el cruce de Miguel Ángel de Quevedo y División del Norte, sigue complicado el avance en Calzada Tasqueña y Calzada de Tlalpan. En unos minutos, más información.
5: Muchas gracias. 9:04. Fíjense que en Quintana Roo, luego de varios meses de planeación y coordinación entre particulares y gobiernos, ya comenzaron los trabajos de limpieza y saneamiento del sistema Laguna Nichupté, para retirar 14 de 23 embarcaciones, de las cuales algunas tenían más de una década sumergidas. Estas acciones forman parte de la primera etapa de retiro de embarcaciones, ya que en total son 50 las que se encuentran en los registros. 9:04, seguimos con información. Cuando menos 50 trabajadores de enfermería realizaron un plantón de brazos caídos fuera de su turno al exterior de las instalaciones del nuevo hospital de Orán, que fue inaugurado en mayo pasado por la presidenta de México, para protestar por adeudos de salarios de hasta 3 quincenas. En respuesta, la Dirección General del IMSS Bienestar aclaró que los empleados pertenecen todavía a la nómina del gobierno de Yucatán, al explicarles que aún está en trámite el cambio de tabuladores estatal al federal debido a que el hospital cambió de situación jurídica y laboral. Entonces, el objetivo es tratar de llegar a un acuerdo con relación a las fechas. En más información, este jueves se publicó en el Diario Oficial de la Federación decreto por el que se adicionan diversas disposiciones al reglamento de la Ley Federal de Derechos de Autor. Esta modificación busca detallar y operativizar las reformas sustantivas aplicadas previamente en la propia ley, derivada de los compromisos internacionales del T-MEC, regulando aspectos críticos como las reglas y mecanismos administrativos aplicables a las medidas tecnológicas de protección, la información sobre la gestión de derechos y la responsabilidad de los proveedores de servicios de Internet. Ya son las 9:05 a.m. En otros temas, ayer se movilizaron servicios de emergencia en Tlaquepaque. ¿Qué fue lo que ocurrió? Martín Beltrán.
3: Luego de casi 2 horas, fue controlada la fuga de gas natural registrada en la colonia Las Huertas, en San Pedro de Tlaquepaque. Protección Civil y Bomberos informó que aproximadamente 500 personas fueron evacuadas de manera preventiva entre vecinos y alumnos de una escuela primaria ubicada en la zona. En tanto, paramédicos de la Cruz Verde valoraron a estudiantes, docentes y habitantes sin que se reportaran personas lesionadas o alguna afectación. Para controlar la emergencia fue necesaria la intervención de personal de la empresa responsable del ducto. Para Panorama Informativo desde Guadalajara, Martín Beltrán.
5: Ya son las 9:06 a.m. Autoridades capitalinas analizan cómo mejorar las condiciones laborales de los repartidores. Joana Flores.
6: Como parte de las experiencias aprendidas en Nueva York, en el marco de la Cumbre Internacional Urban 20, la jefa de gobierno Clara Brugada analizará mejorar las condiciones de los repartidores en la Ciudad de México.
7: Lo que sí tienen, y es lo que vamos a promover acá, es espacios, bonitos espacios transparentes, tipo oficinas, en donde los trabajadores llegan y descansan y pueden allí cargar tanto sus bicicletas eléctricas o sus celulares. Entonces, pues vamos a revisar muy bien cómo andamos por acá.
6: Así lo dijo luego de reunirse el fin de semana con repartidores mexicanos en Estados Unidos. Para 88.9 Noticias, Joana Flores.
5: Gracias, Joana. 9:07 a.m. Y que el Chicharito es fan de Luis Miguel. ¿Qué tanto, Lalo González?
8: Ahora resulta que Javier, el Chicharito Hernández, es el fan número uno de Luis Miguel y que por eso merece estar en la gira de conciertos que anunció El Sol a principios de esta semana. A través de un video que publicó en sus redes sociales, el futbolista mexicano enlistó las razones por las cuales considera que no hay nadie más fan que él.
9: Hola Luis, Javier Hernández, 38 años, orgullosamente mexicano. Vengo a aplicar para la vacante de fan para la gira 2027.
8: El Chicharito inclusive se sometió a varias pruebas para adivinar el nombre de algunos éxitos de Luis Miguel con la ayuda de algunas pistas.
9: Prueba número uno, antigüedad. Yo escuchaba a Luis Miguel, para cuando cambiar la canción tenías que levantarte.
8: Para 88.9 Noticias, Lalo González.
5: Ya son las 9:08 a.m, tiempo de deportes, Alex Cervantes.
10: Muchas gracias, Pepe Toño Tocayo. La última y nos vamos. Valencia hizo oficial la llegada de Javier Aguirre como nuevo director técnico del equipo hasta el final de la temporada. Se ubican en zona de descenso en el penúltimo lugar. Debutará el 11 de octubre visitando a Racing de Santander. Por cierto, será su séptimo club en el fútbol español, tras pasar por Osasuna, Atlético, Zaragoza, Español, Leganés y Mallorca. Actividad de mexicanos en el extranjero. Muy buenas noticias. Rebeca Bernal anotó doblete y fue su primer juego como titular con el Manchester United en el triunfo 10-1 ante el Sheffield por la Copa Inglesa. Y cerramos con información del arranque de la semana 3 en el fútbol americano de la NFL. Porque esta tarde, sí, esta tarde de jueves, se enfrentan Atlanta y Green Bay en un partido que promete emociones. Por ahora es todo en la información deportiva. Que pasen un gran jueves.
5: Igualmente para ti, Alex Cervantes. Gracias. 9:09 a.m. Tráfico y clima. Mónica Villalobos.
4: Pepe Toño, gracias. Les comento que está cerrada la circulación de Avenida Gran Canal del Desagüe y el Eje 5 Norte. Alcaldía Gustavo Amadero, debido a manifestantes. Las alternativas son Talismán, Periférico y Gran Canal. En unos minutos, más información.

0: panorama informativo 88.9, información que sirve. Yo soy Alejandro Villalbazo en X, en TikTok, arroba Villalbazo 13, mensajitos en el WhatsApp 5582558.9. Les tengo una noticia que no me la van a creer. En serio, no me la van a creer.
1: A ver.
0: México, entre los peores países para jubilarse.
1: ¿Qué pasó? Ahora sí me sorprendiste.
0: Bueno, pues es que tanto que nos han dicho que ya somos europeos.
1: No me digas.
0: En todos los sentidos.
1: Okay.
0: Salud, seguridad, educación. No, pues entonces deberíamos de ser como Noruega.
1: ¿Ya ni Dinamarca?
0: No, Noruega okay. Es el mejor país para jubilarte. Por todas las condiciones que rodean una jubilación, una pensión. México entre los 10 peores países. Son los datos que arroja el índice global de jubilación. En ese índice global de jubilación, México ocupa el lugar 38 de 44.
1: No, si vamos bien.
0: Así estamos, ¿eh? Así estamos. ¿De qué se agarra este índice global de jubilación para decir que el panorama en México es complicadísimo? Pues de los montos de las pensiones, de la situación inflacionaria en el país, del pago de créditos que tiene pendientes ese trabajador que está en el retiro. Todas esas condiciones hacen que no te alcance para nada esa pensión o esa jubilación. Para nada te alcanza. Uno de los puntos que nos tiene sumidos entre los peores países para jubilarse, tampoco me la van a creer.
1: A ver.
0: El sistema de salud. El sistema de salud que no le da al jubilado lo que debe de recibir incluso, y entonces que el jubilado tiene que andar cubriendo boquetes con lo poco que recibe de pensión para atenderse. Les decía que Noruega es el país que aparece como el número uno en cuanto a lugares donde jubilarte o retirarte te va bien en la vida. ¿A qué se refiere, no? En cuanto a economía, dinero que recibe un jubilado o pensionado noruego. Así bajita la mano, ¿eh? Bajita la mano. 2100 euros mensuales.
1: La conversión.
0: Lo tengo ya hecho, no te preocupes. 41.500 pesos.
1: Ay, papá.
0: Mensuales.
1: Ay, papá.
0: Bajita la mano. Bajita la mano. En México, de acuerdo con el índice global de jubilación, el pensionado se está yendo en promedio con 13.000 pesos. Y la verdad es que se fueron altos, ¿eh? Porque cuando vas y le preguntas a los jubilados pensionados en este país, las pensiones andan entre los 5.000 y los 9.000 pesos, no más. No más, ¿eh? Y eso dependiendo que si la ley 73, la ley 97, que si cuántas semanas cotizaste.
1: Sí, sí.
0: Bueno.
1: Es todo un proceso, ¿no? ¿Eh?
0: Es todo un rollo. Obviamente esto es para nosotros mortales, ciudadanos, trabajadores. No estoy incluyendo a los de la clase privilegiada de gobierno. Digo, nada más hace poquito, cuando salió el dato de que andan buscando y no encuentran al secretario de Marina para preguntarle qué sabe del tema del huachicol fiscal. Brincó el dato, ¿no? De que si seguía siendo asesor en la Secretaría de la Marina Rafael Ojeda Durán. Se dijo que no, que asesor no es. Que él nada más recibe una pensión de 150.000 mensuales. No, ese gana lo triple que un noruego.
1: Sí, le va bien.
0: Ojo, no estoy hablando de esa clase privilegiada. Estoy hablando del grueso de la población en este país. 9:15.
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3: En Kiss FM son las 9:15.
4: 9:15.
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0: ¿Ya se jubiló? ¿Y qué cuenta de su pensión? ¿Qué cuenta de esa pensión para morir de hambre? De acuerdo con lo que se explica a través de los sistemas de pensiones, según esto en México, la pensión mínima garantizada a través del IMSS, con, les digo que además hay distintas leyes, en este caso ley 73, pensión mínima garantizada es de 9,582 pesos, que equivale a un salario mínimo vigente. Eso es con lo mínimo, en esa pensión garantizada, ley 73. Pero además el IMSS tiene la ley 97. Ahí el golpe es para abajo.
1: Sí.
0: Sí, es para abajo. Porque incluso te puedes ir con el 30% de tu último salario. Irte con una pensión de entre 5,000 y 7,500 pesos. Y luego tenemos lo del ISSSTE, ¿no? Que en el ISSSTE, el sector público, dice que lo mínimo te vas con 12,000 pesos. Lo cual creo que está muy lejano a la realidad. Hay pensionados por el ISSSTE que siguen recibiendo 6,000 pesos, sí, al mes. Y que el tope estaría fijado en 35,000 pesos. Es decir, la pensión más alta que se puede recibir en México, claro, otra vez, para el ciudadano, no alcanza ni la pensión más baja de Noruega. Ah, que están esas pensiones doradas, como les decía ahorita, la de
1: secretario de Marina.
0: Secretario de Marina, 150,000 pesos. Y las de un montón, ¿no? Y las de un montón. Pues sí, sí, sí existen esas pensiones, pero no lo son para el grueso de la población. Te dicen los expertos en el tema de las pensiones: oye, no le vayas a dejar toda la responsabilidad al proceso de retiro, de jubilación, de pensión. En el camino, tú debes de empezar a ahorrar cuanto antes y ser constante con el ahorro. Y aquí viene la de siempre: ¿y en qué momento voy a ahorrar si mi salario no me permite agarrar, pellizcarle para el ahorro?
1: No, no da para eso. Para millones de mexicanos no da para eso, Alex.
0: No deja. O comemos o ahorramos. O usamos el transporte público o ahorramos. O le echamos gasolina al coche o ahorramos. O pagamos las medicinas o ahorramos. O vamos a consulta o ahorramos. O los chamacos van a la escuela o ahorramos.
1: Uniformes y todo lo demás, ¿no?
0: ¿De dónde agarras para el ahorro? Yo siempre me peleo con estos conceptos. De verdad es un pleito que tengo con estos conceptos de... Es que tienes que empezar a ahorrar cuanto antes. ¿De dónde chingados? ¿A quién no le encantaría? ¿A quién no le fascinaría? ¿A quién no le haría ojitos una vida donde puedes ahorrar?
1: Claro, que sería lo ideal, ¿no? Es una vida ideal que no tenemos los mexicanos.
0: ¿A quién no le encantaría que ese ahorro se pueda convertir en algún momento en una inversión? ¿A quién no? Pues claro que a todos. Pregúntale ahorita al cuate que va a tu lado en el micro, que van oyendo Panorama.
1: Ahí en el taxi, pregúntale.
0: Pregúntale al chofer del taxi por aplicación que está contigo, que te va llevando. O tú, amigo chofer del taxi, pregúntale a la persona que estás transportando. Uh-huh. ¿No te encantaría lo que está diciendo este loco? No, pues claro que me encantaría, pero no nos da. El salario no da, no deja. No te permite ahorrar para... Porque además hay distinto tipo de ahorro, ¿no? ¿Para qué vas a ahorrar? Bueno, no te deja para el ahorro de diciembre, a ver qué vamos a cenar en Navidad. Ni para eso te deja. Tomás Garrido, en el WhatsApp, 5582-558-9. En México de nada sirve que tengas 2,000 semanas cotizadas y tu sueldo durante los últimos 4 años fue el mínimo, te vas con 11,000 pesos en promedio. Pues sí. De nada sirve haber trabajado toda tu vida si no tienes para pagar una modalidad 40, por ejemplo. Dice, este gobierno no ha hecho nada al respecto para beneficiar al trabajador. Sigue permitiendo que empresas, aunque ganes más, te declaren con lo mínimo. Roberto Perdomo. Fíjate, la mamá de Roberto, hace 10 años, 3,600 pesos, con eso la pensionaron. Graciela, mi pensión es de 5,647 pesos, no alcanza para nada. Rodolfo, mi padre trabajó toda su vida y además como empleado bancario. Hoy recibe 4,000 mensuales por parte del IMSS. José Manuel, mi papá se jubiló con 16,000 pesos mensuales y es un logro. No, José Manuel.
1: No,
0: tu papá sí es europeo.
1: Sí, está más cercano. No.
0: Le dicen al papá de José Manuel el noruego.
1: Sí, te creo.
0: Oye, porque en este país irte con 16,000 pesos de pensión.
1: Rayado.
0: No, hombre. No. ¿En dónde va? ¿A dónde vamos a la pachanga? Porque lo demás es lo real. Les decía yo, entre 5,000, 6,000 pesos, me quedé arriba, por lo que nos cuenta Rodolfo, Graciela, Roberto, Tomás. Esa es la realidad para cuando llegas más allá de los 60 y dices, ya tengo trabajando 40 años, es momento, ya me voy, ya estoy cansado, quiero... Ajá, ¿a dónde te vas con eso?
1: ¿Y con qué? No. Esa misma situación te obliga a seguirle buscando por dónde. Si no, ¿cómo?
0: Sí te vas con eso, pero tienes que buscarle en dónde más. Y no hay en dónde más esos años. ¿Qué tal? ¿No? Pero íbamos a ser europeos. 9:25.
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3: En Kiss FM son las 9:26.
4: 9:26.
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0: me digas, Fer, no me digas. Mi salario, 10,800 pesos mensuales. Arquitecto, titulado, 10,800 pesos mensuales. Es que los salarios son tristísimos, tristísimos en este país.
1: Ese es el mensaje que están dando las autoridades y desde antes, ¿eh? Con ese tipo de salarios y el proceso que tienes que llevar a cabo en México para poderte jubilar, si lo logras, y pensionarte. Porque la ley 73 uh-huh. te lo permite. La ley 97 es, ahórrale desde ahorita, ¿eh? Porque lo que tengas en la Afore es lo que se te va a repartir cuando tú te vayas, y párale de contar.
0: Sí, sí, sí.
1: O sea, es una broncota, Alex.
0: Ahora,

0: Ayer a Mónica Barrera para preguntarte, Moni, ¿cómo inicia la actividad ahí en la Bolsa Mexicana de Valores? Adelante con los números.
1: ¿Qué tal, Pepe Toño? Te saludo, te platico que este jueves la Bolsa Mexicana de Valores inicia operaciones con una pérdida de 0.59%, lo que representa 377.62 puntos menos respecto a su nivel previo, al ubicarse el índice de precios y cotizaciones en 63.899.1 unidades. En bancos, el dólar se cotiza a la compra en 17 pesos cerraditos y a la venta en 18 pesos. Es la primera vez que en la semana se rompe la barrera de los 18 pesos cerrados. El euro se cotiza a la compra en 19 pesos con 71 centavos y a la venta en 20 pesos 0 con 24 centavos. ¿Qué ocurre con el precio promedio de combustibles a nivel nacional? El litro de gasolina regular o magna se vende en 23 pesos con 69 centavos, el litro de gasolina premium en 28 pesos con 58 centavos y el litro de diésel en 27 pesos con 1 centavo. Los números esta mañana, Pepe Toño.
0: Gracias por la información, Moni. Un poquito más adelante, de hecho, en la segunda emisión de Panorama Informativo, entramos en contacto contigo para que nos platiques cómo concluye la actividad ahí precisamente en la Bolsa Mexicana de Valores. 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Son las 9:34 a.m. La Coordinación Nacional de Protección Civil anunció que mantiene un despliegue interinstitucional por el paso del huracán Polo. René Ponce.
2: La Coordinación Nacional de Protección Civil exhorta a la población, particularmente de Colima, Jalisco, Michoacán y Guerrero, así como Baja California, a mantenerse atenta a la evolución del huracán Polo a través de fuentes oficiales y redoblar las medidas de autocuidado. Recuerda que se han cancelado las actividades acuáticas y recreativas y decretado cierre de puertos, por lo que se debe evitar acercarse a playas, zonas rocosas y otros sitios expuestos al oleaje, así como atender las restricciones que determinen las autoridades marítimas y de protección civil. Añade que el gobierno federal mantiene personal, vehículos y equipo de diversas instituciones y dependencias en coordinación con las autoridades estatales y municipales para apoyar las acciones de preparación, prevención y atención de la población. Para 88.9 Noticias, René Ponce Hernández.
0: Y por cierto, ¿cómo van los niveles de agua en las presas de México? Alemao Luna.
3: La Comisión Nacional del Agua informó que actualmente 60 de las 210 principales presas del país registran menos de la mitad de su capacidad de almacenamiento. En cambio, 33 están totalmente llenas. Habla Daniel Arriaga, subgerente de Hidrología Operativa de la Conagua.
4: Y actualmente tenemos un déficit en volumen del orden de 10.200 millones de metros cúbicos, lo que se traduce en un 13%.
3: Específicamente el sistema Cutzamala, que abastece una cuarta parte del Valle de México, las tres presas que lo integran aumentaron su almacenamiento conjunto, al pasar de 82.7 a 85.9%. 88.9 Noticias, Alemao Luna.
0: Gracias, ya son las 9:36 a.m. y pacientes que padecen cáncer de mama tienen que buscar más opciones para realizarse sus estudios. ¿Por qué? Mario Arjona, adelante Mario.
5: Los tratamientos contra el cáncer de mama son cada vez más costosos, algunos por su especialización, otros por la demanda. La presidenta de la asociación que apoya a mujeres con cáncer de mama, Grupo Reto, Georgina Cano Ayuso, dijo que las mujeres que acuden a la asociación son porque muchas veces los estudios en hospitales públicos son muy tardíos y hay una oportunidad de que sean intervenidas quirúrgicamente y son necesarios los estudios con prontitud.
6: Las mujeres que acuden a Casa Reto, tenemos una casa que está en Flores Magón, entre Mina y Iturbide, pero es una realidad que estudios que son más costosos, nos han solicitado en este último año, si es así es. Pero es un estudio donde el tumor se marca para que cuando se pueda hacer la cirugía, el doctor sepa dónde está el tumor. Pues en un precio especial para nosotras, oscilan entre los 5 y los 8 mil pesos.
5: Le explicó que el número de mujeres que acuden no varía tanto, pero lo que sí es una realidad es que cada vez son más mujeres que son detectadas con esta enfermedad, lo que engrosa los gastos de las asociaciones. Mario Arjona Ramírez, hace noticias.
0: Gracias, Mario. 9:37 a.m. y en los Estados Unidos se dictó una nueva sentencia contra el exproductor de Hollywood, Harvey Weinstein.
7: Lleva 15 años de prisión por agresión sexual contra Miriam Hailey, quien fue su asistente de producción. El castigo fue dictado 6 años después de que inició el proceso judicial. judicial. Recordemos que en 2020 Weinstein ya había sido condenado por diferentes delitos sexuales, pero aquella sentencia se anuló en 2024, así que se realizó un nuevo juicio. El año pasado el jurado volvió a declararlo culpable por la agresión hacia Hailey, la cual se habría registrado en Manhattan en 2006. La

0: La víctima relató la agresión durante dos juicios y volvió a hablar este miércoles ante el tribunal. Para 88.9 Noticias, Lalo González.
1: Hoy ya son las 9:38 a.m. Vamos al comentario deportivo con Toño de Valdés.
2: ¿Qué tal, amigos de Panorama? Un placer saludarles. Semana 3 de la NFL arranca el día de hoy con el duelo entre Atlanta y Green Bay. Es un partido que, pues digamos que en el papel, cuando se hizo el calendario, parecía que podía resultar muy atractivo. Terminó siendo pues un juego, es arranque de temporada, obviamente, y las cosas pueden cambiar, pero los Halcones se ven muy flojos, con muchos problemas en la posición de quarterback, aunque ya afortunadamente para ellos el zurdo Michael Penix Jr. estará como titular, pero estuvo fuera Penix, estuvo fuera por supuesto Tua, que no se ha recuperado de sus lesiones, Tua Tagovailoa, y Cooper Rush simplemente no fue solución. Atlanta ha arrancado lentísimo la temporada, pero Green Bay no se queda muy atrás. Green Bay estuvo a nada de ponerse 0-2 en el arranque de campaña. Rescataron el juego en contra de los Jets de Nueva York, lo perdían por 10 puntos en el último cuarto, lograron emparejar las cosas, lo llevaron a tiempo extra, y en el tiempo extra finalmente Green Bay se llevó la victoria. Así que tampoco es que Green Bay haya jugado de manera espectacular en este arranque. Atlanta y Green Bay, semana 3 del NFL, comienza de esta manera. Les recuerdo que el domingo, a través de Canal 9, poquito antes de las 11 de la mañana, vamos a tener un doble juego muy atractivo, Cargadores en contra de Buffalo primero, y después en Río de Janeiro, en el Estadio Maracaná, será el duelo de Baltimore en contra de Dallas, en Canal 9. Ahora, en esta ocasión, en esta semana, será por el 9, la doble jornada de NFL en Televisa, y los esperamos. Y por cierto, para complementar lo de la NFL, Jackson Dart está fuera toda la temporada. Lamentable, será operado en la rodilla. Qué golpe para el quarterback de los Gigantes y por supuesto para el equipo neoyorquino. Se quedan sin su quarterback titular. Un saludo para todos ustedes, amigos de Panorama.
1: Gracias a Toño de Valdés y su comentario deportivo. Recuerda, seguimos contigo. Somos Alejandro Villalbazo, Alex Cervantes y Pepe Toño Morales por 889noticias.mx. Vamos también a lo más importante de lo que ocurre en las calles de la Ciudad de México, tráfico y clima. Mónica Villalobos, gracias por todo, Moni.
3: Pepe Toño, gracias. Hasta mañana. Se restablece la circulación en Hamburgo, pasando Toledo, Colonia Juárez, después de reparación de socavón. En unos minutos, más información.
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0: seguir sufriendo usuarios del metro de la Ciudad de México, sobre todo usuarios de la línea A, esa que corre de Pantitlán
1: a Reyes La Paz, al municipio de los Reyes, claro, La Paz.
0: Me iba yo a ir para el otro lado, no sé por qué. Quiero decir de Pantitlán Observatorio.
1: No, no, esa es la 1.
0: Esa es la línea 1. No, la línea A de Pantitlán
1: a los Reyes
0: La Paz. A los Reyes La Paz. Dolor de cabeza, Joana Flores, no importa cuándo se diga esto.
2: Así es, Alejandro, buenos días, sobre todo en época de lluvias, y es que un día sí y otro también se inunda en la zona de Acatitla esta línea, dejando a los usuarios varados en aguas negras, y cuando no hay lluvias, Alejandro, pues la línea es bastante lenta debido a que las vías se han deformado por los hundimientos del suelo. Desde el año pasado, Alejandro, el gobierno de la Ciudad de México y el gobierno federal coincidieron en que esta línea A tenía que ser intervenida. Sin embargo, esa intervención, pues, ¿qué creen? Va a tener que esperar porque dicen no hay recursos. Vamos a escuchar a la jefa de gobierno, Clara Brugada.
3: Por supuesto que la línea A necesita intervención. En estos meses que acaba de decir la presidenta de que no hubo recursos para la línea A, pues todavía tenemos pendiente una reunión sobre ese tema para ver si el próximo año ellos pueden ayudarnos. La presidenta en agosto informó esto de que ya no había recursos para la línea A, pero no significa que la línea A no se vaya a atender.
2: Y es que el gobierno capitalino estaba esperanzado en recursos que iba a dar la federación, pero ahora dice pues tendrán que esperar a ver si para 2027 se logra una intervención, aunque sea de manera conjunta. Vamos a escuchar.
3: Entonces, es algo que a lo mejor de manera conjunta lo podemos llevar a cabo. Nos falta precisar, pues ya este año ya es muy difícil. Para nosotros es una prioridad y dependiendo de la plática a la que lleguemos para los recursos del próximo año, ya estaremos informando sobre esto.
2: Y aunque el gobierno de la ciudad afirma, Alejandro, que esta línea es una prioridad, la verdad es que están ahorita más concentrados en el proceso de licitación para la línea 3. Cabe recordar que hace unos meses el director del metro, Adrián Rubalcaba, él propuso que una solución sería construir un tramo elevado en esta línea del metro, justo donde se inunda, pero reconoció que era muy caro. Mientras tanto, ¿qué han hecho? Pues ellos han adquirido, dice, distintos equipos para atender de inmediato estas inundaciones entre las estaciones Acatitla y La Paz. Vamos a escuchar.
4: Lo que hicimos fue montar un esquema y un equipo de monitoreo permanente en la línea A. Ahora ya no esperamos a que llegue el incidente, sino ya tenemos equipos en el lugar para que en el momento que empieza la lluvia, ya estamos listos para empezar a desalojar el agua, ya estamos listos para empezar a operar un esquema de rescate del tren.
2: Y bueno, dice que también se compraron vehículos para la atención de emergencias, motobombas hidráulicas, que están permanentemente en los talleres de La Paz para acudir en cuanto empieza a llover. Dice que también confía en que las obras que se están realizando al exterior, pues también ayuden a mitigar estos problemas, Alejandro.
0: Bien, pues sí, ojalá y algo ayude, ¿no? Pero pues no es milagro, aquí no es cuestión de fe. Es cuestión de trabajo. Gracias, Joana Flores. Son 9:45.
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6: Hola, ¿qué tal? Nuevamente continuamos con más información. Conduce con cuidado. Te comento, hay avance lento en Avenida Hidalgo del Eje Central al Eje 1 Poniente. Lento avance en la autopista México-Cuernavaca, entre Colegio Militar y Viaducto Tlalpan. Avanzarás poco a poco en Arcos de Belén, de Doctor Andrade y hasta Valderas. Tenemos también en Insurgentes lento avance de Viaducto Tlalpan al Periférico. Considera que está cerrada la circulación en Avenida Gran Canal del Desagüe y el Eje 5 Norte, Alcaldía Gustavo Madero. Debido a manifestantes, la alternativa es Talismán, Periférico y Gran Canal. Por semáforos descompuestos en el cruce de Miguel Ángel de Quevedo y División del Norte, sigue complicado el avance en Calzada Tasqueña y Calzada de Tlalpan. La temperatura sigue en 17 grados. Soy Mónica Villalobos. 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

0: 10 para las 10, recta final, panorama informativo 88.9, información que sirve. Yo soy Alejandro Villalbazo, en X, en TikTok, arroba Villalbazo 13, los mensajitos en el WhatsApp 5580-255-8889. Y tengo más mensajes sobre el tema de las dolorosas pensiones. Dolorosas pensiones en este país, ¿no? En esas pensiones de, perdón la palabra, de hambre, no hay de otra. Pensiones de hambre que recibe una persona que se fletó 40 años de su vida. 40 años de la vida chambeando, así no la llevamos.
1: Imagínate.
0: 40, 45 años.
1: Toda una vida de trabajo en donde tú te das y esperas obtener ese beneficio, esa protección que nos habían dicho, ¿no? Desde hace mucho tiempo, pero principalmente la administración pasada, que tendríamos que tener adulto mayor, ya trabajaste, te retiras, y resulta que estamos entre los peores países del mundo.
0: Así es. Porque creo que somos tan aguantadores que no peleamos desde esos primeros años. No peleamos por un mejor futuro. Porque desde esos primeros años, ahorita que nos platicaba por acá Fer Galván, arquitecto titulado con un salario de 10.800 pesos mensuales, desde estos momentos no peleamos mejores salarios. Ya sé que me van a decir, es que si lo peleo no me lo dan, ¿qué hago?
1: Claro.
0: Que también es otra realidad. Y ya le agarraron la forma aquellos que tienen también el control de un negocio, de una empresa. Unos con razón y otros porque ya le agarraron la forma. Me refiero a unos con razón que dicen, oye, pues es que ahorita no hay lana. Otros que aunque tengan, siempre van a decir que no hay lana, ¿no? Sobre todo después de la pandemia, se quedó mucho esta dinámica empresarial de, no, pues es que ahorita no hay. No es que ahorita no esté entrando, no es que ahorita no hay esto, no hay ahorita lo, ¿no? Y esos salarios siguen siendo, considero, miserables, ¿no? Y ahí vamos.
1: Sí.
0: Entonces, conforme van pasando los años y ahí vas caminando, creciendo, haciéndote viejo con esos salarios, pues no puedes pensar que el momento de la jubilación o de la pensión sea distinto.
1: No, no, porque además no hay que confundir, porque muchas personas te pueden decir, a ver, es que ha estado subiendo el salario mínimo. No, no podemos confundir una cosa con otra. Una cosa es que se dé un aumento, un salario mínimo para llegar a cierto nivel, y otra es que en la vida real los trabajadores vean un incremento en su salario. Eso es totalmente distinto, ¿eh? Porque las personas, claro, que cobran el nivel más bajo, pues es distinto, la historia es diferente.
0: Totalmente de acuerdo, porque ese salario mínimo, incluso si tú le preguntas a pequeños, medianos empresarios, dicen, no, pues está comiendo una nómina. Y hay muchos trabajadores que, como no ganaban el mínimo, no han tenido aumentos, y entonces ya incluso están cercanos, muy cercanos salarialmente a aquellos que ganaban el mínimo.
1: Así es, efectivamente.
0: Se ha perdido distancia, ¿no? Y yo creo que no es que no se pueda perder distancia. Claro que todo mundo tiene derecho a ganar más, pero así como le aumentan a unos, pues tendría que venir el aumento a otros. Pero dile a eso al empresario diciendo, pues, ¿cómo?
1: No, pues,
0: no hay manera.
1: ¿De dónde recorto? ¿De dónde jalo cobija para todo eso?
0: Porque al rato viene el recorte.
1: Así es. Y eso es tremendo, ¿no? ¿Qué te dicen? Oye, a ver, tenemos dos opciones. ¿Aguantamos así o empezamos un recorte? No, pues aguantamos. ¿Quién va a querer que el otro o uno mismo se quede sin trabajo? Entonces no se puede. Además, honestamente, Alex, el proceso para llegar primero a una jubilación y después a una pensión, que son pasos también diferentes, es tortuoso en México, de verdad, para un sistema u otro, porque podrás estar al servicio del Estado, que te toca el ISSSTE, podrás trabajar para una empresa particular, que te toca el IMSS. Es tortuoso, te piden una serie de documentos, que te lo digo en serio, te lleva años poderlo hacer, y desafortunadamente una persona sola, que no tiene el conocimiento, no lo puede hacer. Tienes que pedir apoyo de alguien que se dedique a eso, y te cobran.
0: Y porque si no, entonces, en los cálculos, te la dejan, sí, claro,
1: y
0: ¿no?
1: Pierdes,
0: pues, van a hacer todo para darte lo menos.
1: Entonces, bien complicado.
0: Carolina de Nuevo Laredo. La mamá de Carolina recibe de pensión 3,400 mensuales.
1: Dios mío.
0: Y en el IMSS nunca tienen las medicinas, y no le alcanza. No, y las tiene que comprar, pues menos le alcanza. Mirta, el cuñado de Mirta, jubilado de la milicia, nos cuenta Mirta, pensión de 8,000 pesos, y de ahí para la renta y los gastos. Ay, es que hay otro punto ahí, hay que seguir viviendo, hay que seguir pagando servicios, y la renta en el caso de quienes nunca se pudieron hacer de una casa porque nunca tuvieron el sueldo
1: para poder.
0: Enrique, 72 años. Ahí les va, Enrique. Tengo 11 años de estar pensionado. Ganaba más del doble del mínimo. Actualmente casi estoy en el salario mínimo, porque año tras año fue disminuyendo. Trabajé 31 años en el gobierno, 14 años de tiempo completo, por lo cual me pagaban otro sueldo. Estoy peleando una pensión de ese sueldo. Tengo 8 años sin solución. Después de trabajar toda su vida, a los 72 años tiene que seguir peleando, don Enrique. En lugar de que haya un estado agradecido y diga, don Enrique, no pelees con nada, hombre. Ahí está tu pensión.
1: Claro.
0: Y la buena, y la efectiva, y para que vivas. Pero no. México, entre los 10 peores países del mundo para jubilarnos, para pensionarnos. Nos vamos.
1: Gracias, los espero a la una.
0: En un ratito nos vemos a las 2 en Hechos Meridianos.
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0: En Kiss FM son las 10.
1: 10 o'clock. 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

0: 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En Kiss FM son las 10 con 17 minutos.
1: 10:17.
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Las 10 de la mañana con 20 minutos, marca el tiempo de escuchar a Ilse, Ivonne y Mimi. Ellas son Flans Bazar del álbum Primera Fila. 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

Las 10 de la mañana con 24 minutos para todos ustedes en vivo y en directo desde la Estación del Beso. Bienvenidos todos. Yo soy Héctor Cheque y les saludo con mucho gusto en este jueves maravilloso. Juevesito 24 de septiembre de 2026. Quédate en sintonía conmigo. Soy Héctor Cheque y arrancamos escuchando grandísimos temas. Iniciamos a las 10 con Obsesión de Miguel Mateos y Reik. También a Los Enanitos Verdes con Tu Cárcel. Bien rockerones, papá. También a Sando con Loco Extraño, y regresando de la pausa, iniciamos con Ilse, Ivonne y Mimi, Bazar para la señora Patricia, que ya nos escribió desde temprano, dice por acá, nos pide la canción de Vive de Napoleón, Bazar de Flan, Secretaria de Daniela Romo. La de Secretaria no se la puedo poner, porque pertenece a otro programa, al de La Noche Llena de Reproche, que pasa todos los miércoles de 8 a 10 de la noche. Buenos días, pariente, don Wilberto Cheque. ¿Qué pasó, pariente? Saludos. Mándale unos saludos a los maestros Cherokee, Chiques y Chiquis y Manuelito, que están trabajando por Samulá. Te escuchamos, pariente, de parte de Wilberto Cheque. Gracias, don Wilberto Cheque. Un saludo para usted, pariente. Y un saludo a los maestros Cherokee, Chiquis y Manuelito, que están trabajando en este momento. Más mensajes. Buenos días, amigo Cheque. Dios te bendiga en tu programa. Saludos a la banda que está trabajando en una reconocida casa de materiales. Especialmente a don Lucio, al Pucho, a don Carlitos, al Mara, a Eddie, al Javer y a la banda de los Mascatruzas. Ponle la canción Perdido en un bar de Maná. Estoy perdido. Eso, estoy ahogado. Buenísima rola. Te la ponemos, claro que sí. Saludos especiales a estas personas que están laborando con ánimo el día de hoy, jueves. Lucio, Pucho, Carlitos, Mara, Eddie, Haber y la banda de los Mascatruzas. Mientras tanto, vámonos con música. También un saludo a la señora Elizabeth Hernández, que ya se comunicó con nosotros. Quiere la canción de José Luis Rodríguez, El Puma. Agárrense de las manos. Viene a continuación, así que súbela a tu radio en este momento. Les presento a Napoleón con Carlos Rivera. Vive.

0: 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En Kiss FM son las 10 con 30 minutos. 10:30.
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0: 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En Kiss FM son las 10:47.
1: 10:47.
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18: Las 10 de la mañana con 50 minutos y por supuesto antes de continuar con lo mejor de la música me voy a conectar con mi compañero David Quijano, el Boris, que hoy anda de patitas en la calle.
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18: Por supuesto que sí, vamos a darnos una vuelta para conocer toda la variedad, pero antes vámonos con música. Y un mensaje del auditorio nos dice por aquí: buenos días, Héctor, porfa mándale saludos a Liz García, que a esta hora prende el radio para escuchar la estación del beso. Porfa, ¿puedes poner algo de Moenia? Te lo agradecería mucho. Claro que sí, súbela a tu radio porque es momento de escuchar a Moenia. ¿En qué momento?

0: 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En Kiss FM son las 11 con un minuto.
1: 11:01.
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7: De la mañana con 6 minutos y vamos a conectarnos con el Boris, que ya está checando los mejores modelos en la agencia Jack Campeche.
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8: 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Y con eso llegamos al final de Patitas en la Calle. Mandamos un micrófono directamente a cabina con nuestro amigo Héctor Castillo, ahí con la mejor música del Showcase.
7: Muchas gracias, Boris. Y nosotros continuamos, por supuesto, con lo mejor de la música cuando son las 11 de la mañana con 11 minutos. Nos escriben por acá. Hola, querido Héctor, ¿podrías ponerme la rola Ni Tú Ni Nadie de Moenia? En un ratito la programamos, por supuesto. Saludos desde Presidentes de México. Ya preparando mi verso para la dinámica campechana de la poesía. Orgulloso de nacer en esta tierra donde se come riquísimo y se vive con un malecón bellísimo. 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Kiss FM y la Casa Maya de la Poesía te invitan. 11:13, escuchamos a Thalía, Piel Morena.

0: 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En Kiss FM son las 11 con 18 minutos.
1: 11:18.
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0: 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En Kiss FM son las 11 con 31 minutos.
1: 11:31.
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0: 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En Kiss FM son las 11:46.
1: 11:46.
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11:50, en vivo y en directo desde la Estación del Beso. Más mensajes del auditorio nos siguen llegando y escuchamos todas las canciones solicitadas. Buenos días, Héctor, saludos y un saludo y una canción de Julieta Venegas para Don Conchito en la colonia Tepeyac. Claro que sí, Don Conchito, vamos a escuchar una buena rola, porque íbamos a oír una, pero ya la quité. Sí, podemos escuchar una, la de Julieta Venegas. Ahorita le pongo una rápidamente. Buen día, estimado. Felicidades a los cumpleañeros de hoy. Vamos, ya casi fin de semana. Arriba la actitud, ya mañana es fin de semana. Que si puedes, dice que si puedes, límites solo hay en la mente. Vámonos. Saludos, porfas, con una de Espinoza Paz y Juan Gabriel, siempre en mi mente. Gracias y cuídense. Muchas gracias, Anelí. Un saludo para ti. Y gracias por estar en sintonía de la Estación del Beso. Hola, amigo Héctor, saludos y bendiciones. Te mando un fuerte abrazo. Soy Doña Mari. Hola, Doña Mari, ¿cómo estás? ¿Será que puedas poner la canción del general? ¿Qué es lo que quieres, nena? Ey, ¿qué es lo que quieres, nena? Plátano maduro, plátano verde. ¿Qué es lo que quieres, nena? Claro que sí, la ponemos. Boricua Anthem se llama. Y la de Cumbia Kings, Fuego. Gracias y saludos. Mándale saludos a mi hijo Didier, que hoy está de descanso. Qué bueno, y está limpiando su casa. Bien por él, qué bueno, ¿verdad? Buen muchacho, aparte sabe limpiar su casa y eso es importante. Y ahorita los muchachos de ahora ya no saben. Y qué importantísimo, ¿verdad? Porque a los chamacos como yo y un poquito más grandes que yo, no, hombre, era de ley, papá. No salías de tu casa si no sabías barrer, trapear los trastes y todo eso. Así que importantísimo, importantísimo. Saludos a Didier, que lo haga muy bien, y para que se motive, le ponemos sus canciones. Buen día, Héctor, ¿puedes poner algo de Presuntos Implicados? Saludos, claro que sí, vámonos con música y al volver todas las rolas solicitadas. Mientras tanto, escuchamos las últimas de Don Manuel Alí, Ricardo Arjona y Gaby Moreno. Fuiste tú.

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1: Son las 12. Es la hora del Ángelus. El ángel del Señor anunció a María y concibió por obra del Espíritu Santo.

0: 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En Kiss FM son las 12 con 2 minutos. 12:02. 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

0: 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En Kiss FM son las 12 con 13 minutos.
1: 12:13.
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0: 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En Kiss FM son las 12 con 32 minutos.
1: 12:32. 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

Las 12 del día con 41 minutos en vivo y en directo desde la Estación del Beso. Mensajes del auditorio. Buenos días, estimado Cheque. ¿Me puedes complacer con Bonita y la de Muévelo? Bonita, ¿cuál es la de Bonita? Bonito de Jarabe de Palo o la de Canción Bonita de Carlos Vives. La de Muévelo, Muévelo de Fey. Muévelo, muévelo, muévelo. Saludos para Kisifur, Pelo Sucio, el Capitán Mantecas y para San Martín de Porres, de parte del Viene Viene. ¿Por qué le dicen San Martín de Porres? Porque está morenito. ¿Ah? Nada más es pregunta, ¿eh? Sin ánimo de que... sin ánimo de que sea discriminatoria la respuesta, ¿no? Nada más pregunto porque le dices a Manuel de San Martín de Porres porque está negrito. Eso es. Saludos para Pelo Sucio, Kisifur, el Capitán Mantecas y San Martín de Porres. Buenas tardes, Héctor. ¿Cómo estás? Saludos para los radioescuchas, en especial para mis hijos Neymar y Gabriel, que ya son fans del programa. Excelente. Para Neymar Jr. y Gabriel, un saludo para ellos dos, Neymar y Gabriel. Puedes poner una de La Mosca, Te Quiero Comer la Boca. Saludos de parte del Donny. Claro que sí, la escuchamos en un instante. Mientras tanto, vámonos con Fey. Muévelo. 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

0: 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En Kiss FM son las 12:47.
1: 12:47.
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0: 9 minutos después de haber escuchado Forever My Love de J Balvin y Ed Sheeran, y también a La Mosca con Te Quiero Comer la Boca. Gracias a todas las personas que están en sintonía de la estación del beso. Dice, es la que se pone caliente cuando Bonita mueve la pompa. Ah, caray, ¿qué canción será esa? Se pone caliente cuando escucha este perreo, ¿no será esa? Se pone caliente cuando Bonita mueve la pompa. Bueno, no sé qué canción sea, pero la voy a buscar. Te lo prometo que la voy a buscar y la vamos a poner mañana, porque hoy ya se nos acabó el tiempo. 12:59. 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Me despido, soy Héctor Chequé por hoy jueves. Quédate escuchando lo mejor de la información, porque ya vienen mis compañeros con CIPSE Noticias Radio a la 1 de la tarde.
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4: Hola, hola, ¿qué tal? Muy buenas tardes. Les saluda Sara López. 1 de la tarde con 2 minutos. Ya nos encontramos completamente en vivo a través de su estación favorita, la estación del beso, Kiss FM 101.9. Recuerde que usted nos puede sintonizar a través de CIPSE Play, el sitio de internet, de radio y televisión de Grupo CIPSE. Recuerde que nos encontramos a partir de ahora, 1 de la tarde hasta 3 de la tarde, 2 horas de muy buena información para que se quede con nosotros. Porque hoy también, hoy jueves, estaremos abordando distintos temas que ya en un momento más se los estaremos platicando. Por el momento, pues no ha llegado Carlos, ¿verdad? Está en un evento justamente que también les vamos a platicar acerca de este evento. Mientras tanto, pues les comento nuestra línea de WhatsApp que está disponible para que usted nos envíe ese mensaje, esa felicitación para alguien en especial si lo quiere hacer. Y le recuerdo nuestra línea directa a cabina de WhatsApp, recuérdelo, 981-139-0974. Para que envíe su mensaje de texto y, por supuesto, también su reporte ciudadano. No se le olvide enviarlo, porque de hecho ya tengo unos cuantos ya usted, me imagino que desde hace unas horas, pues comenzó a enviar esos reportes, y qué bueno. Le agradezco que lo haga porque ya en unos instantes estaremos comentando todo acerca de estos reportes ciudadanos. Pero mientras tanto, quiero felicitar a alguien muy especial el día de hoy que nos están comentando. Saludos y felicitaciones hoy, que es 24 de septiembre, jueves justamente, para Cristina Chi. Así que muchas felicitaciones, Cristina Chi López, por tu cumpleaños el día de hoy. Que la verdad, espero que te apapachen mucho, que comas mucho pastel, que también tus papis te consientan demasiado y pues bueno, la pases muy bien. Pues ya está, las mañanitas. Muchas gracias, Héctor. Pues ya está. Si usted también quiere alguna felicitación para alguien en especial el día de hoy, pues también mande ese mensaje. Recuérdalo, 981-139-0974. Así que bueno, estaremos tocando distintos temas. Ya en un momento más se los estaremos platicando. Mientras tanto, 1:05 p.m. Vámonos a una pausa y ya regresamos.
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1: En Kiss FM es la 1:05 p.m.
5: 1:05.
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8: Con 8 minutos, oigan, Sara, pues te venía yo escuchando, mucho tráfico, por cierto, en la capital del estado. Tome sus precauciones, Avenida Gobernadores, Avenida Central, Avenida Concordia. En estos momentos, pues recordemos, es la salida de los niños de las escuelas y no tan niños también. Y recuerden que el día de mañana, pues hay consejo técnico escolar, así que, pues hoy ya, educación básica, otra vez, semana
9: otro
8: corta.
9: Cuentecito.
8: Es correcto. ¿Qué tal? ¿Qué tal? ¿Qué tal? Usted, padre de familia, ¿qué le parece? Pues en esta ocasión un puente por el Consejo Técnico Escolar, pero bueno, ahí está también la información. Y para que usted lo tenga en cuenta al momento de transitar por las calles, que vaya con cuidado porque hay mucho flujo vehicular en estas horas en la capital del estado. En estos momentos 31 grados y sí hay pronóstico de lluvias, pero eso ya en un ratito más lo vamos a consultar con Protección Civil. Lo que sí vamos a ir de una vez es justamente lo que decías hace ratito, Sara. Pues estábamos en este evento en el CONALEP, la Jornada de Educación Financiera, donde diferentes autoridades pues le dieron la bienvenida a cientos de los alumnos del Colegio de Bachilleres, ¿verdad? Al CONALEP en este caso. El secretario de Desarrollo Económico, Jorge Lavalle Mauri, fue acompañado por la directora general de Ban Campeche, Jacqueline Durán, quienes encabezaron la Jornada de Educación Financiera en el CONALEP de aquí, de la capital del estado. Por su parte, Angélica Lara, directora general del CONALEP en Campeche, informó que la jornada complementa las realizadas en Ciudad del Carmen y Sibalche, donde se pretende impactar a más de 2,000 estudiantes a través de conferencias y actividades que les brinden herramientas para una mejor toma de decisiones y construir un futuro con mejores oportunidades.
10: La verdad es que estamos muy contentos, muy agradecidos, como siempre, trabajando en coordinación con la Secretaría de Economía. Y pues obviamente ahorita gracias a Ban Campeche, que ha estado impulsando todos estos cursos de formación para nuestros chicos, pues hoy, este año recibimos este apoyo. La capacitación fue en los 3 planteles. Estamos hablando de una matrícula de más de 1,800 chicos, en donde pues obviamente lo que se esperaba era que todos tomaran estas pláticas, que como siempre lo he dicho, son muy importantes, sobre todo para el desarrollo, pues ahora sí que de todo el mundo. Todo el mundo nos dice que tenemos que estudiar, buscar un trabajo, trabajar duro, pero nadie nos dice qué hacer después con nuestro dinero, cómo ahorrar, cómo invertir. Entonces, pues todo esto va a ayudar a los chicos justamente para que tengan un panorama más amplio. Y digo, es uno de los temas, sobre todo aquí en el CONALEP, en este subsistema, una de las cosas que promovemos desde los primeros semestres es el tema del emprendimiento también. Entonces también como que está muy relacionado, sobre todo con las capacitaciones que nos dieron ahorita. Más que nada por ejemplo, qué es el ahorro, el uso de nuevas tecnologías como la inteligencia artificial, toma de decisiones, pues obviamente también que entiendan el tema de, por ejemplo, de las deudas y las inversiones.
11: Y bien, por otra parte, el CECITEC realizará este jueves 1 de octubre su Festival Estatal de Arte y Cultura con la participación de estudiantes de sus 7 planteles, quienes resultaron ganadores en las fases locales en disciplinas como pintura, canto, baile y oratoria. Así lo informó el director del CECITEC, Víctor Ponce. Señaló que estas actividades buscan complementar la formación académica de los jóvenes al promover el arte, la cultura y el bienestar emocional.
3: Pues el CECITEC realiza el Festival Estatal de Arte y Cultura este próximo jueves, 1 de octubre. Vienen estudiantes de nuestros 7 planteles, que son las y los ganadores de sus fases locales en sus planteles, en diferentes disciplinas: pintura, canto, baile, tenemos también oratoria, en fin, todas estas disciplinas que conforman nuestro Festival de Arte y Cultura, se van a reunir el jueves en el Instituto Campechano para tener nuestra fase estatal.
8: Bueno, pues ahí tiene básicamente parte de las actividades que se estarán realizando por parte del CECITEC, que por cierto, el día de hoy tienen una lotería campechana a las 5 de la tarde en el Domo del Jaguar, en la Concha Acústica. Así que si usted quiere participar, vaya, es un evento para toda la familia, jueves 24 de septiembre, 5 de la tarde. Habrá una cuota de recuperación de 100 pesos que incluye las primeras 5 jugadas y pues bueno, usted se puede llevar premios y demás. Así que ya lo sabe, el día de hoy, Concha Acústica, 5 de la tarde, todo el equipo del CECITEC ahí van a estar. Lleve tu cartilla y bueno, pues hay un premio de 500 pesos por jugada en las primeras 5 jugadas. Así que si usted está buscando plan para este jueves, Concha Acústica, 5 de la tarde con los chicos del CECITEC. Y justamente el CECITEC va a participar en las próximas festividades de la campechanía. Ya estamos a la vuelta de la esquina el mes de octubre, tanto en la capital como en diferentes municipios a través de sus 7 planteles. Esto también lo dio a conocer su director general Víctor Ponce, quien señaló que los estudiantes participarán en desfiles y en diferentes actividades culturales y artísticas como parte de su formación y bienestar emocional.
3: Es tradición del CECITEC participar en todas las actividades de la campechanía, no nada más en la capital, que ya estamos hasta ensayando, sino en todos nuestros planteles. Hay una participación en las actividades que organizan, pues ya sea el ayuntamiento, la autoridad local en los municipios, pero es convicción nuestra que el CECITEC pues tiene que estar presente, tiene que verse, y además es petición de las chicas y chicos que haya actividades de cultura, que haya actividades de arte, que complementen su educación. Se celebran diferentes actividades, tanto dentro de los planteles, vamos a participar en los desfiles, también vamos a estar en ello, y bueno, es importante para nosotros porque tiene que ver con lo que hoy realizamos de el bienestar emocional, que en el CECITEC hay ciencia, hay tecnología, pero también hay arte, cultura y bienestar para los chicos.
11: Bueno, en otro tema, los casos de gusano barrenador en el ganado se encuentran bajo control, así lo aseguró Carlos Vaqueiro Cáceres, titular de la SADER en Campeche, al indicar que las trampas para controlar esta situación que había impactado fuertemente al sector.
9: Un principio llegó a ciertos niveles alarmantes, vamos a llamarlo así, pero por un lado los controles que se le ocurrió muy atinado, que todo el personal de Sembrando Vida se dedicaran a poner trampas para las moscas, y eso dio muy buen resultado. Fue una excelente idea de la ingeniera Columba, y de allá también nuestros productores aprendieron a controlar también las heces. Ya no vemos la mortandad que se estuvo dando. ¿Por qué? Porque la gente también apoyada por agricultura, apoyada por Senacica, por diferentes instituciones, hay técnicos capacitados que visitan a todos los ganaderos, las escuelas de campo que forman parte de agricultura. O sea, hay una serie de brazos, vamos a llamarle así, que están atendiendo y atienden desde hace ya muchos meses todo ese problema. Y reitero, ustedes como medios se dan cuenta de que ya no hay el ruido que hacía. O sea, existe, va a existir, y ahorita que ya comenzó a trabajar la planta productora de moscas estériles, también que ya se está diseminando del norte hacia acá para frenar precisamente la entrada que se estaba dando hacia el norte, eso ha propiciado también que se abran las fronteras nuevamente a nuestro ganado.
11: 1:15, vámonos a una pausa y ya regresamos.
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1: En Kiss FM, es la 1:15.
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0: Estamos de regreso, 1:18 p.m. Vamos a continuar con la información y le comento que el secretario de Protección Civil Estatal, Anuar Dajer Granja, informó que durante esta jornada para el reforzamiento estratégico de protocolos de atención a emergencias y manejo de riesgos de hidrocarburos 2026, se abordan los riesgos asociados a este último, las medidas de seguridad y los protocolos de actuación ante fugas, derrames, incendios o explosiones, así como el cierre de vías de comunicación en caso de incidentes. Destacó que en esta actividad participan más de 70 instituciones, entre ellas Pemex, Guardia Nacional, SEMAR, SEDENA y autoridades de protección civil. Esto con el objetivo de fortalecer la coordinación y la respuesta ante emergencias relacionadas con hidrocarburos.
1: Todo el país, pero especialmente tenemos terminales en este estado importantes, Ternatasta, y pues la generación de incidencias derivadas de las operaciones de hidrocarburos pues son de plena atención, no solo de la CEPROSI, hay que resaltarlo, aquí está la Marina, Guardia Nacional, la Secretaría de la Defensa, pero muchas instituciones, más de 70 instituciones del Consejo Estatal de Protección Civil, quienes abordaremos a lo largo de esta jornada los riesgos asociados a los hidrocarburos y las medidas de seguridad. Estas son conjuntas, hay una operación directa que tiene Pemex, todas sus capas, son 8 capas de seguridad, aquí las van a conocer todos, y yo las conozco porque fui parte de la empresa en alguna época de mi vida. Los segundos son los protocolos de actuación ante emergencias por fugas, derrames, incendios o explosiones de hidrocarburos, materiales peligrosos en instalaciones o equipos de Pemex. Y el tercer tema es el protocolo para cerrar vías de comunicación ante fugas o incidencias por hidrocarburos. Aquí lo relevante es que han dispuesto de verdaderos expertos la gerencia Golfo de Pemex Logística, el apreciado amigo José Carlos Hernández, que es el director nacional de seguridad y protección ambiental de Pemex Logística, por supuesto quienes dirigen a la empresa a nivel central, ven a Campeche siempre con buenos ojos, y la gobernadora ha hecho su parte para hacer estas gestiones y nosotros la recibimos pues con la mejor cara, pero especialmente.
0: Y autoridades federales y estatales han reforzado las acciones contra la extorsión y detallan las herramientas para combatirla. Es el licenciado Alan Hernández, asesor de la Dirección General de Atención a Víctimas de Secuestro y Extorsión, destacó la importancia de que la ciudadanía conozca las diferencias entre la extorsión directa y la indirecta o telefónica. Ante cualquier situación de riesgo, recordaron la importancia de mantener la calma, colgar ante números desconocidos y utilizar el número de denuncia anónima, que es el 089, disponible las 24 horas. Esto lo dio a conocer durante una charla con representantes del Consejo Coordinador Empresarial.
2: La importancia de este evento, de esta plática, es que la ciudadanía y las empresas cuenten con las herramientas necesarias para el delito de extorsión, saber cómo poder atender una llamada telefónica de una extorsión, y asimismo pues tener el conocimiento de las modalidades que pues se van a comentar en esta reunión, en esta plática.
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4: 1:21 p.m. Bueno, pues ahí tiene la información muy valiosa. Si usted pertenece al ramo empresarial, pues tome en cuenta estas medidas de prevención de la extorsión y otros delitos y ponga su respectiva denuncia al 089. 1:22, avanzamos con la información y nuestra primera entrevista del día de hoy en esta segunda emisión de CIPSE Noticias. Ya se encuentra con nosotros Alonda Reyes Cuellas, jefa de departamento de la Junta Municipal de Reclutamiento, porque vamos a hablar de este proceso de la cartilla militar. De nueva cuenta, qué gusto tenerla con nosotros.
5: Muchas gracias, muy buenas tardes. Gracias por el espacio para poder darles la información pertinente, ¿no?, en relación al trámite de las cartillas.
4: Para poner el tema sobre la mesa, hay que hacer una aclaración en que una cosa es el servicio militar, otra cosa es pues llevar mi cartilla, exactamente, la inscripción, y otra es voy a buscar mi cartilla. ¿En qué proceso estamos?
5: Efectivamente, es muy importante aclarar esta parte. El servicio militar como tal es cuando tú ya tienes asignado la bola negra, uh-huh, durante el sorteo y ya tramitaste tu cartilla, y eso lo llevan a cabo directamente lo que es el 10º Batallón o la zona naval en su momento. Nosotros estamos ahorita aproximándonos al cierre de inscripciones. ¿A qué me refiero con esto? Que hasta el 15 de octubre a nivel nacional se cierran ya las inscripciones. Es decir, que todavía se pueden acercar los chicos de la clase 2008 y remisos que no tengan 40 años para tramitar la cartilla. Esto significa que si no tramitamos la cartilla, no obtenemos una matrícula y por ende no podemos hacer un servicio militar el próximo año.
4: Recordar, lo acaba de mencionar, pero para la gente que acaba de prender la radio, este año, ¿a quién les toca hacer todo este proceso?
5: Todos los nacidos del 1 de enero al 31 de diciembre del año 2008. Okay. Todos aquellos que nacieron en estas fechas pueden acercarse con nosotros a hacer su inscripción. Y los remisos, ¿qué son los remisos? Uh-huh. Son chicos que en su momento, en su clase, no pudieron inscribirse y que ahora tienen la oportunidad de hacerlo a pesar de no pertenecer a la clase 2008. Algo muy importante es que solamente no deben de pasar de los 39 años para que puedan acercarse y tramitar con nosotros la cartilla. Es decir, que tienen una oportunidad aquellos que por alguna circunstancia no lo hicieron en su momento de tramitarla, porque sí se les están solicitando ya para muchas áreas, ¿eh? El trabajo, el titularse, muchísimos temas se presentan a diario con que la necesitan para algunos trámites ya personales. Entonces acérquense con nosotros, aún pueden hacerlo.
4: Es decir, bajo la probabilidad de que te toque hacer tu servicio militar, pues realmente es más fácil que no te toque, que te toque, ese es un hecho. Pero hay mucho, ahorita nos lo va a aclarar, ¿verdad? La sí. probabilidad y la estadística. Pero aquí lo que sí nos gustaría dejar en claro es que no dejen para otro año el trámite. Ese era mi punto, ¿a qué voy? Hay mucha gente que dice, como usted ve mi zona, no, ya no me la van a pedir, no pasa nada. No, o sea, si es un documento, así como te piden tu CURP, como te piden tu acta de nacimiento, como te piden tu comprobante domiciliario no menor a 3 meses en todos los trámites, uh-huh. también hay trámites donde sí o sí tienes que tener esta cartilla.
5: Efectivamente, hubo una modificación. Ajá. El año pasado se modificó a través de indicaciones de la SEDENA que el 99% de los inscritos a partir de este momento uh-huh. iban a participar en sorteo para que les tocara ya sea la bola azul, negra o blanca. Uh-huh. ¿Qué significa esto? Que se incrementó las posibilidades de hacer el servicio.
4: Ah, ok, sí.
5: Pero
4: sí, sí, sí.
5: Hay una buena noticia que muchos desconocen. Pasamos de ejecutar el servicio durante 10 meses a los que les tocaba bola blanca o bola azul a solamente llevarlos a cabo durante 3 meses. Hay 2 escalafones en el año, es decir, que hay 2 oportunidades de llevar tu proceso de liberación 2 veces al año. El primero va de lo que es febrero, marzo, abril, iniciando mayo, finaliza el primer escalafón, se hace una pausa y empieza el segundo escalafón, septiembre, octubre, noviembre. Es decir, que si no pudiste hacerlo durante el primer periodo, puedes llevarlo en el segundo periodo para que en diciembre ambos puedan ir a recoger su cartilla liberada siempre y cuando hayan concluido con los 3 meses del servicio. Es decir, ya no vamos a pasar por 10 meses, solamente son 3 meses en 2 periodos del año. Esa es la buena noticia. Entiendo que hay muchos chicos que ya se asustaron porque aumentó las posibilidades sí. de hacer el servicio, pero se les da la facilidad de que ahora ya no es tanto tiempo. En 3 meses tú ya puedes haber terminado y recoger tu cartilla liberada ya en diciembre. Esa es otra cosa que quiero tener la oportunidad de aclarar y la verdad vuelvo a agradecerte el espacio. Nosotros, la Junta de Reclutamiento, no liberamos cartillas, uh-huh. solamente apoyamos con el trámite de la cartilla. Estamos a cargo de darles los requisitos, las indicaciones, de apoyarles con ciertas dudas en relación a que si no lo hice en mi clase, qué procede, si se me extravió, qué procede. Nosotros no liberamos, solamente nos encargamos del proceso de la inscripción, de emitirle la cartilla, asignarle una matrícula y de llevar a cabo el sorteo y finalmente sellar y dar nuevas indicaciones.
4: En mis tiempos solo había bola roja y bola negra y bola blanca. No, la roja todavía no hay, pero no. La azul, ¿qué significa? O sea, para hacer una recapitulación, ¿qué es bola blanca, qué es bola negra y qué es bola azul?
5: Ok, la bola blanca y la bola negra hasta quedan a cargo directamente de lo que es el 10º batallón. Pero la bola blanca sí tiene que prestar servicio activo. O sea, uh-huh. son los que sí tienen que ir
4: esos
5: cada sábado exactamente a cumplir en un horario y por 3 meses ahora, ¿no? La bola negra son los que afortunados que van a salir, pero en este año son menos, es el 1% de hecho del total uh-huh. de inscripciones, que van a través del sorteo asignarse una bola negra, no van a presentarse los fines de semana. O sea, no van a hacer servicio activo. Quedan a disposición. Cuando decimos que queda a disposición es que si alguna actividad extraoficial requiere la zona militar al personal que le tocó bola negra, se le llamaría, pero en caso que sea necesario. Y la bola azul uh-huh. son aquellos que van a prestar servicio activo, pero en la zona naval de Lerma.
4: Ah, perfecto, perfecto. Pero esto también sigue siendo aleatorio, ¿no?
5: Sí,
4: no es como que vivo más cerca de Lerma, me toca.
5: No. Todo entra una tómbola y en función a matrículas y colores de bola se va asignando en el sorteo. O sea, eso es de suerte. La verdad que la bola que les toque, pues ya es de suerte, ¿no?
4: Yo sé que ustedes como Junta Municipal no están encargados precisamente de lo que les voy a preguntar, pero sí me imagino que tienen el conocimiento de qué tipo de actividades realizan los jóvenes en el servicio militar.
5: Ah, claro, se les enseña lo básico que es primeros auxilios, manejo de armas ligeras, actividades deportivas y otras actividades de acuerdo a la cantidad de chicos que logran ingresar en los periodos asignados, pues se va distribuyendo todas las funciones.
4: Pues de nueva cuenta para la gente que nos va sintonizando, entonces recapitulando, ¿cuál es la invitación que propiamente está haciendo la alcaldía a través de la Junta Municipal de Reclutamiento y hasta cuándo tienen estos jóvenes para pasar con ustedes?
5: Es acercarse con nosotros al módulo 44 del Centro de Atención Municipal. Estamos para atender todas sus dudas y apoyarles en lo que sea necesario de 9 de la mañana a 3:30 de la tarde. Repito, en el módulo 44. Es importante que no se dejen de llevar por la información que le dan otras personas que en años anteriores tramitaron su cartilla y que recuerdan que lo hicieron de alguna manera. Los únicos que podemos apoyarles en aclarar al 100% todas sus dudas somos nosotros. Recuerden que cada caso es particular, cada persona tiene una situación diferente, entonces lo mejor es que se acerquen con nosotros. Les podemos dar los requisitos los tenemos nosotros, se los proporcionamos, les ayudamos por si alguna situación no la tienen muy clara y invitarles que esto lo hagan antes del 15 de octubre. Finalizamos el 15 de octubre, no esperen al último día, porque de verdad puede ser que no alcancen ya a inscribirse, entonces nos tocaría esperar un año más. Entonces, antes del 15 de octubre pueden acercarse de lunes a viernes para sacar cita, para checar requisitos y para checar cualquier tema particular que ellos tengan en relación al trámite de la cartilla. Importante, solamente chicos que nacieron en el 2008, remisos que no tengan los 40 años, son los únicos que estamos aceptando. No se manejan anticipados. Ya no existe esa opción.
4: Perfectísimo, pues ahí tiene la invitación y recuerda, es un trámite gratuito, que nadie venga y le quiera cobrar por hacer el trámite, porque eso pues es un delito.
5: Efectivamente, el trámite de la cartilla es gratis, lo único que tienen que pagar ellos en su lugar donde decidan, exacto, pues es su foto y sacar sus documentos, pero la cartilla no se cobra.
4: Bueno, pues ahí tiene la información, estuvieron con nosotros nuestros compañeros también de la Junta de Municipal de Reclutamiento de la Alcaldía de Campeche, la directora Alondra Reyes. Muchas gracias.
5: No, gracias a ti por el espacio.
4: Nosotros vamos a ir a una pausa y a regresar vamos a seguir platicando de más temas, pero también vamos a conocer los detalles del estado del tiempo, así que no se les pegue.
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7: En Kiss FM es la 1:31.
8: 1:31.
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4: Una de la tarde con 33 minutos. Ya estamos de regreso con más información. Quédese con nosotros que en breve ya se encuentra con nosotros nuestros amigos de la CEMAVICE porque vamos a estar platicando del encuentro biocultural de la Milpa Maya. Pero antes de eso, pues vamos a saber qué nos espera el día de hoy en materia del estado del tiempo con Francisco Pérez, meteorólogo de la CEPROSI. Escuchemos.
14: Bueno, esto es ocasionado por un canal de bajas presiones que se encuentra ubicado sobre la península de Yucatán. Esto es en superficie. En niveles altos tenemos una línea de vaguada que favorece el desarrollo de tormentas hacia la tarde-noche. En general, durante el transcurso del día, de hecho, en algunos puntos del estado ya se están registrando algunas lluvias de manera puntual y esperamos que así vaya incrementándose el potencial de lluvias en entidad, gradualmente vaya pasando el día. Esto también está ocasionado por un giro, el giro centroamericano, que es una circulación ciclónica muy grande, cubre la península de Yucatán, cubre el mar Caribe, cubre parte de Centroamérica y cubre parte del Pacífico. Al interior de este gran giro ciclónico, pues tenemos el desarrollo de las condiciones locales que están favorecidas por este giro y pues bueno, esto va a ocasionar que tengamos el incremento del potencial de lluvias de fuertes a muy fuertes, con algunas ocasionalmente intensas, sobre todo en regiones sur y sureste del estado, es decir, los municipios lo que sería Escárcega, Candelaria, Carmen y Palizada y algunas partes de Calakmul. Sin embargo, el pronóstico de lluvias lo vamos a mantener para toda la entidad, de fuertes a, de moderadas a fuertes, algunas ocasionalmente muy fuertes, inclusive no descartamos el registro de alguna lluvia intensa. Esperamos que el día de mañana se mantenga ligeramente el potencial de lluvia, tenderá a disminuir, sin embargo, aún así se va a mantener el potencial hacia lo que es el estado, por lo tanto, vamos a mantener el pronóstico de lluvias fuertes para lo que es mañana viernes. Sin embargo, ya para el fin de semana tendería a disminuir este potencial de lluvias.
4: Una jornada de nueva cuenta lluviosa. Ayer nos cayó la lluvia por la tarde-noche, bastante copiosa en algunos puntos y

0: inquietudes de grupos de agricultores del estado por los daños en sus tierras fue Carlos Vaqueiro Cáceres, delegado de la SADER en Campeche, quien informó que el programa de seguro catastrófico se encuentra abierto. Agregó que son cerca de 17.000 hectáreas las afectadas en la entidad, trabajando en coordinación con el gobierno del estado para brindar ayuda.
1: No hay tal, sí hay afectaciones. Tenemos un estimado de cerca de 17.000 hectáreas. Hay que reconocer que nuestros productores saben lo que hacen. Muchísimo productor no había sembrado, se esperó. Y vamos al campo y se los comprobamos. Estas gentes dicen una cosa, no sé qué es lo que persiguen. La realidad es que son cerca de 17.000 hectáreas, más o menos. Se está viendo la forma de común acuerdo con el gobierno del estado de apoyarlos, pero hay algo muy importante. En el programa Precio Justo de Maíz, que se trabajó hasta el 30 de septiembre y se amplió ya el plazo durante unos días más. Estamos trabajando, todas las ventanillas están recibiendo gente ahorita, productores. Todavía, ahorita por ejemplo, ustedes lo saben, ya está lloviendo bien. Entonces, habrá siembras que se logren recuperar, habrá siembras, como bien dice el ingeniero, que hasta que no cosechen, dependiendo de su rendimiento, se ve si es afectación parcial.
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3: Gracias, Carlos, por esta información. 1:38 p.m. Ya nos encontramos con Raquel Eugenia Costa Hernández, directora de Cultura Ambiental de la CEMAVICSE, porque estaremos platicando acerca de este encuentro biocultural de la Milpa Maya y Agrobiodiversidad con sede en Calquiní. Directora, para que nos cuente todos los detalles acerca, pues, de este encuentro biocultural, la importancia, qué significa, pues, este encuentro y sobre todo el objetivo, directora. Y primero agradecerle que esté con nosotros esta tarde.
4: Muchas gracias, igualmente agradezco la invitación y pues un saludo a todos los radioescuchas. Pues este es un evento nuevo que está realizando la CEMAVICSE, es una colaboración con la Universidad Intercultural de Campeche, cuya rectora es la doctora Ciesa Chuk Uk, quien es una gran representante y promovente de la cultura maya y la milpa. Entonces hicimos una colaboración para hacer un encuentro convocando a comunidades, productores y diferentes actores de la sociedad civil, de la academia, entre otros, ¿no? Con el objetivo, pues, de visibilizar la milpa maya como un sistema de mucha importancia en la alimentación y como la importancia cultural que tiene. También, pues, que sea un encuentro para compartir experiencias entre los diferentes actores y ver qué estrategias se pueden hacer para rescatar y promover la milpa maya.
3: Claro, y justamente, ¿cuál es la importancia, ¿no?, de promover la milpa maya?
4: Sí, pues este es un agroecosistema muy biodiverso. Generalmente pensamos en la milpa como el maíz, ¿no? Pero no solamente es el maíz, es una combinación de diferentes plantas que incluye la calabaza, el frijol y muchas otras variedades de plantas comestibles, plantas medicinales, árboles que se ha practicado desde, pues, hace muchos miles de años, ¿no? Pues es la base del desarrollo de nuestra cultura y la humanidad, ¿no? Entonces, pues también los mayas realizaban diversas prácticas que, adecuadas al entorno, también permitían preservar la selva, ¿no? Y también, pues, se conservan muchos conocimientos ancestrales que a la fecha, pues, todavía perduran.
3: ¿Qué actividades, para que nos comente, cuáles son esas actividades que tendrán en este encuentro que nos pudiera compartir?
4: Bueno, este encuentro va a durar 2 días, por lo que hay diferentes actividades. El primer día, que es el lunes 28 de septiembre, vamos a tener conversatorios, grupos de diálogos, exposición de los estudiantes de la UICAM y la presentación de un libro y actividades culturales como una obra de teatro y cortometrajes. El segundo día, que es el 29 de septiembre, vamos a tener talleres con la metodología campesino a campesino, tianguis comunitario y una elotiza, ¿no? También porque este evento se realiza en el marco del Día del Maíz, que es el 29 de septiembre, y también, pues, reconociendo a la milpa maya como un SIPAM, un sistema importante del patrimonio agrícola mundial de la FAO. Entonces, pues, en ese marco se realiza el evento con diferentes actividades.
3: Muy bien, los 2 días van a estar llenos de, pues, muchas actividades y obviamente la invitación a la ciudadanía, ¿no?, para que asista, para que pueda conocer un poco más acerca de qué trata este evento.
4: Sí, claro, ahorita está

0: estamos abriendo la invitación a, pues, a la ciudadanía, a la gente, a las comunidades que estén cercanas o que tengan la posibilidad de asistir a este encuentro, ya sea los dos días o un día, ¿no?
1: Claro. Directora, también, ¿qué productos y conocimientos tradicionales de la milpa se busca promover con este encuentro?
0: Bueno, pues diferentes productos, como también pues la variedad de maíces, ¿no?, que tenemos en la región, en Campeche, ¿no? Todavía hay mucha variedad. Se han realizado bancos de semillas, entonces van productores a mostrar bioinsumos, ¿no?, también, que son fertilizantes hechos con productos orgánicos, algunos alimentos que se producen en el estado, como el arroz, ¿no?, que también, pues, participarán diferentes representantes de instituciones agrícolas, ¿no?, como las escuelas de campo, el programa de raíces, el maíz es la raíz. Uh-huh. Entonces ellos llevarán algunos productos, hortalizas también.
1: La importancia de que las nuevas generaciones puedan aprender todo esto, este cultivo justamente de la milpa.
0: Pues es bastante importante porque, pues, ha habido un abandono social y económico del campo, ¿no? Entonces, uh-huh, ahorita quienes mayormente se dedican al cultivo y quienes preservan el conocimiento, pues son ya generaciones adultas, entonces debe haber ya un acercamiento también de, pues, de las generaciones más jóvenes, ¿no? Y algunas carreras, por ejemplo, en la intercultural que tienen agroecología, pues promueven, ¿no?, este acercamiento también con nuevas técnicas y enfoques.
1: ¿Cuáles son los retos que enfrenta actualmente la milpa maya en Campeche?
0: Pues son de distintos ámbitos, pero bueno, partiendo de lo ambiental, por ejemplo, pues la variabilidad climática, ¿no?, con el cambio climático. Tenemos irregularidades en los patrones de lluvias, de secas, ¿no? Eso es un factor importante. Pues la presión que ejerce la agricultura industrial con, pues, los agroquímicos, ¿no?, los monocultivos, son algunos de ellos.
1: Okay. ¿Cuál sería el papel fundamental que tienen tanto las familias, las niñas, los niños, la familia en general, ¿no?, las mujeres, los hombres, en cuanto a preservar toda esta tradición?
0: Pues también es muy importante su papel, porque justamente la milpa, como un sistema, también es un sistema de organización comunitario, familiar, ¿no?, donde cada persona realiza una actividad diferente, ¿no? También en la misma milpa, pues, se cultivan diferentes plantas, también se cocinan diversos platillos, ¿no?, que también, pues, eso conlleva, pues, saberes pues muy tradicionales, ¿no?, de la cocina, el manejo de especies forestales, el uso de, pues, maderas, también la apicultura que está asociada, la cría de animales.
1: Ok, directora. Pues ya por último, para que nos recuerde el reciclatrón.
0: Ah, bueno, también en durante este fin de semana, también la CEMAVICE está promoviendo un evento que se realizan campañas dos veces al año, que es el reciclatrón, donde se realiza un acopio de residuos de origen electrónico. Será el viernes y este sábado en diferentes sedes. Se van a acopiar en un horario de 9 a 4 de la tarde en Walmart, Electricistas, Bodega Aurrerá, Decalá, la Bodega de Gobernadores y en el Parque Recreativo Ximbal.
1: Ok, directora, pues le agradezco mucho su visita, que haya estado con nosotros esta tarde. Nosotros nos vamos a una pausa y ya regresamos.
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4: En Kiss FM, es la 1:45.
5: 1:45.
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1: Así de rápido estamos de regreso, 1:47 p.m. y esta tarde vamos a tocar el tema de crédito comercial. Y este tema lo estaremos platicando con nuestro amigo Luis Patrimonial. Ya sabe que él cada jueves está con nosotros para platicar distintos temas de educación financiera y pues también para evitar el sobreendeudamiento que muchas veces existe. Luis, buenas tardes, ¿qué tal?
2: ¿Qué tal, Sara? ¿Cómo estás? Buenas tardes, un gusto estar con ustedes.
1: Claro, Luis. Pues para que nos platiques, ¿no? ¿Qué es un crédito comercial y para qué tipo de necesidades puede utilizarse?
2: El crédito comercial básicamente es aquel que un negocio le otorga a otro negocio, ¿no? Digamos, si alguien fuera a la tiendita y le pidiera a la tiendita que le fíen, pues eso sería hasta cierto punto un crédito comercial. ¿No? Es el fiado, pero ya en los negocios. Entonces, a lo mejor un pintor que va a pintar una casa y que le dice al de la tienda que vende la pintura, oye, yo siempre te compro, no seas malo, no me han pagado la obra, dame la pintura y cuando me paguen la obra te la pago. Eso sería un crédito comercial. Y en los negocios se da muchísimo el otorgar estos créditos comerciales y es una manera en la que se abren puertas en los negocios. Pero es súper importante cuando uno otorga crédito comercial, y eso es lo más importante el día de la conversación de hoy, es tener mucho cuidado cuando otorgamos un crédito comercial, porque el crédito comercial nos puede llevar a la quiebra, ¿no? Si yo le doy un crédito comercial a alguien que no es de fiar y esa persona al final no me paga, yo pudiera acabar quebrado, porque si no tengo los recursos para poder cubrir esos gastos en caso de que no me devuelvan el dinero, en caso de que no me paguen la persona a la que le otorgué el crédito comercial, pues yo podría quebrar, ¿no? O podría acabar muy endeudado pidiendo un crédito para liquidar yo a mis proveedores. Entonces es súper delicado este tema y de ahí que sea súper importante, especialmente en épocas en las que no hay una bonanza económica, ¿no? Ahorita en general en el país no es como que haya dinero a borbotones y que toda la gente esté cargada y que no preocupe que te van a pagar o no te van a pagar, ¿no? Claro. Entonces es importante estar muy a las vivas a quién le voy a dar un crédito comercial. Entonces es muy diferente decir, oye, yo llevo trabajando con una empresa pues 5 años y siempre me han pagado en tiempo y forma. Ahora, pues a esta empresa le puedo yo otorgar un crédito comercial. ¿De cuántos días? Pues no lo sé. También depende, por ejemplo, de mi proveedor. ¿Cuántos días de crédito comercial me da mi proveedor? Y a lo mejor si mi proveedor me da 30 días de crédito comercial, pues igual yo le puedo dar a mi cliente 15 días de crédito comercial o 30 días de crédito comercial. O si tengo la capacidad económica de aguantar unos días con mi dinero hasta que me paguen, pues a lo mejor le doy 45 días de crédito comercial o 60 días de crédito comercial, ¿no? Por ejemplo, los supermercados, a mucha gente que les vende, ¿no? Entonces la gente que le vende a los supermercados muchas veces tiene que dar 90 días de crédito comercial a los supermercados. Y hasta que terminan esos 90 días, el supermercado te paga por lo que le surtiste. Entonces, sí es muy importante el definir esas políticas de crédito, ¿no? Y decir, oye, ¿a quién le voy a dar crédito comercial? ¿Cuánto es lo máximo que le voy a dar de crédito comercial, ¿no? Porque luego también puede haber gente que te dice, oye, ¿sabes qué? Dame, píntame esta casa y luego estas otras casas que estoy haciendo. ¿Y cuándo me vas a pagar? No, en 90 días. Y te están pidiendo más y más y más casas, mientras tanto tú estás pagando sueldos o estás comprando materiales. Entonces tienes que poner también un límite, decir, a ver, yo no voy a dar de crédito comercial más que tanto dinero, o no voy a dar más de crédito comercial que tantos días. Y adicional a esto, oye, esta persona que te está pidiendo crédito comercial, ¿cuántos años lleva trabajando en lo que está trabajando? Pedir referencias a la gente a la que le ha trabajado, es una persona que cumple, no cumple, le ha quedado mal a alguien, qué otros proveedores tiene, hablar con sus otros proveedores, saber si le otorgan o no crédito comercial, si paga o no a tiempo. Porque todo esto va a ayudarte a tú definir si le vas a dar crédito comercial, cuánto le vas a dar de crédito comercial, cuántos días de crédito comercial le vas a dar, y puede ser la diferencia el establecer estas políticas de una buena manera, el hacer esta investigación de manera cabal, puede ser la diferencia en que te paguen, no te paguen, y tu negocio siga o no siga funcionando. Y alguien pudiera decir, no, pues Luis, ¿para qué me arriesgo? Mejor no doy crédito comercial. Es muy válido. Adelante, no des crédito comercial, pero eso te va a cerrar también muchas puertas, porque hay muchísimos negocios que a fuerzas te piden crédito comercial para trabajar con ellos. Yo en alguna ocasión le daba un taller de finanzas personales a una empresa y me dijeron, mira, nosotros pagamos 15 días después del taller. 15 días después de que tengamos la factura del taller. Oye, pues está bien, ni modo. Entonces doy el taller y sé que me toca esperar 15 días a que me paguen. Pero es o eso o no me van a contratar, ¿no? Entonces es muy importante el saber aprovecharlo, pero también saber a quién se lo vamos a otorgar, ¿no? Y el trabajar con crédito comercial va a permitirte el abrirte puertas en muchos negocios y principalmente en negocios grandes, que los negocios grandes solo operan con crédito comercial. Pero insisto, es fundamental que hagamos primero una investigación de ese negocio que nos está pidiendo crédito comercial, ver cómo le ha cumplido a sus otros proveedores o si les ha cumplido en tiempo y forma a sus otros proveedores. Porque si a los demás no les cumple, ¿qué nos hace pensar que a nosotros nos va a cumplir? No saben cuántas historias yo he escuchado de empresas grandes que quiebran a empresas pequeñas porque les van pateando la lata con el pago de los créditos comerciales que les otorgaron. Sí, te voy a pagar en 30 días. ¿Sabes qué? No me cae la lana, te pago la semana que viene. ¿Sabes qué? Solo me cae un poquito y te pago la semana que viene lo demás. Este otro poquito y te pago la semana lo que viene lo demás. Y el problema es que mientras tanto, si uno es un autoempleado, si uno es un pequeño empresario, pues no necesariamente tiene los recursos para solventar el día a día los gastos, o a lo mejor uno vive al día, a lo mejor uno tiene que pagar nóminas. Entonces, me parece un tema súper importante que hay que estudiar bien antes de entrarle al ruedo.
1: Luis, ¿qué porcentaje de los ingresos debería destinarse como máximo al pago de las deudas?
2: Digo, ese sería un tema aparte, ¿no? El tema del pago de deudas es algo ya de única y exclusivamente de las finanzas personales que pudiera tener alguien, ¿no? Uh-huh. Pero bueno, para el pago de las deudas, pues es destinar el dinero que podamos destinar que nos permita seguir pagando nuestros gastos básicos, pero pues mientras más rápido liquidemos una deuda, pues más rápido vamos a poder empezar a ahorrar.
1: Okay, Luis. Pues ya para finalizar, ¿qué consejo le podrías dar a las personas antes de firmar cualquier contrato de crédito?
2: Leer muy bien las condiciones de crédito. Eso es lo más importante.
1: Okay, Luis. Pues te agradezco muchísimo. Nada más para que nos regales rápidamente cómo te podemos encontrar en redes sociales.
2: De Luis Patrimonial, @Luis Patrimonial.
1: Muy bien, Luis. Muchas gracias. Nos vemos hasta el siguiente jueves.
2: Hasta el siguiente jueves.
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3: 1:55 PM. Bueno, pues ahí tiene parte de la información que también, como cada jueves de economía, le compartimos con nuestro compañero Luis Patrimonial. Sígalo a través de redes sociales. Ahora es momento de irnos, pero hasta Ciudad del Carmen con nuestro compañero David Abreu. David, ¿qué tal? Muy buenas tardes, te escuchamos.
4: ¿Qué tal, amigos de Cipse Noticias Radio? Desde el municipio del Carmen con información importante. Movilización por parte del área de lo que es flora y fauna, laguna de términos, así como también área natural protegida que se encuentra en Ciudad del Carmen, luego del hallazgo de un ejemplar de delfín en la colonia 23 de julio, esto en las playas que colindan con esta colonia. Los vecinos dieron aviso a las autoridades para que, pues bueno, llegaran a este lugar y se percataran efectivamente de este ejemplar de delfín que lamentablemente presentaba lesiones. Aparentemente algunos señalan que pudo ser producto de las redes de pesca de algunas personas que están en la zona, y otros también señalan que incluso podría ser un cocodrilo que se encuentra también en la zona, algunos ejemplares de cocodrilos, y que pudo haber sido atacado este delfín. Fue el ejemplar que se encontró sin vida de delfín, pues bueno, fue llevado por la área natural protegida para su inspección y desde luego para determinar las causas de la muerte de este ejemplar que fue encontrado, repito, en las playas colindantes de la colonia 23 de julio. Hasta aquí mi reporte desde Ciudad del Carmen para Cipse Noticias Radio.
3: Muchas gracias, mi estimado David Abreu. Te mandamos un fuerte abrazo hasta la ciudad del Ciudad del Carmen. Ahora nos vamos rápidamente a la capital del estado, pero de Yucatán. Ahí se encuentra nuestra compañera Dariana Rodríguez. Dariana, ¿qué tal? Muy buenas tardes.
5: Hola, ¿qué tal? Muy buenas tardes. Les saludo con mucho gusto desde Mérida, Yucatán, para informarles que el día de hoy se inauguró el primer simposio de achiote y sus cultivos en el Centro de Investigación Científica de Yucatán. Ahí se van a impartir ponencias que fortalecerán las estrategias para la obtención de este producto. Comentarles que, por ejemplo, desde el cono sur del estado, en Tecash, Jerónimo Pot, productor de achiote, comercializó en 2025 más de 8 toneladas de esta semilla, que años atrás se vendía en 12 pesos y ahora su precio oscila entre los 40 pesos el kilo. De igual forma, mencionarles que el productor señala que ahora los cultivos ya se están preparando para florecer en octubre. Esperan que este 2026 la cosecha y la venta incrementen. La demanda del achiote incrementa en el país y también se exporta para fines gastronómicos y curativos. De igual forma, mencionarles que en Tabasco también se produce esta semilla, pero a diferencia de Yucatán, las condiciones del suelo permiten que dos floraciones al año ocurran. Tan solo el año pasado, un centro de acopio comercializó más de 40 toneladas de esta semilla. De igual forma, ambos productores asistieron a este primer simposio. Este es mi reporte. Regreso con ustedes al estudio.
3: Te mandamos un fuerte abrazo, Dariana. Por cierto, rápidamente, antes de irnos también a Chetumal, le comento, porque yo sé que de repente hay mucha gente que aquí espera la Feria Yucatán Ixmaquil 2020, bueno, la de cada año, ¿no? En este caso 2026, pues ya hay al parecer varios shows confirmados, entre ellos, no sé si les gusta el reggaetón, pero Ozuna, el reggaetonero, estará poniendo la voz el 28 de noviembre a las 9 de la noche en la Feria Yucatán Ixmaquil, en el centro de espectáculos de una conocida marca de cervezas. Así que Ozuna, apúntelo bien, 28 de noviembre forma parte de la Feria Yucatán Ixmaquil. No únicamente ellos, también se estarán presentando en el Palenque, 12 de noviembre, Guerra de Chistes, el 15 de noviembre, Kika Edgar con su tour Corazón Roto, y también Carlos Cuevas y Ricardo Caballero con su tour Brindemos por Ella el 20 de noviembre, y el mejor tributo del Príncipe y el Divo, esto será el 27 de noviembre también en el Palenque. Bueno, son varias actividades que tiene la Feria Yucatán Ixmaquil. Si usted la quiere consultar, vaya a sus redes sociales. Y ahora sí, ya para terminar esta primera hora, nos vamos a Chetumal con nuestro compañero Jorge Meneses. Jorge, ¿qué tal? Muy buenas tardes.
6: Hola, ¿qué tal? ¿Qué tal? Muy buenas tardes, amigos y amigas de CIPSE Noticias. Qué placer saludarles en este día ya de jueves. Les informo que más de 1,000 casos de gusano barrenador han sido confirmados en animales de Quintana Roo, aunque la cifra real podría ser hasta 3 veces mayor, debido a que la mayoría de los productores han dejado de reportar las afectaciones registradas en sus ranchos, advirtió Sergio Crisanto Mortero, presidente del Comité de Fomento y Protección Pecuaria de la entidad. Explicó que la presencia del parásito se ha detectado en la mayoría de los municipios del estado, pero la mayor incidencia se concentra en Otompe Blanco y Bacalar, que en conjunto acumula más del 60% de los casos oficialmente registrados. Considero que la falta del reporte oportuno de parte de los ganaderos del estado dificulta conocer la verdadera dimensión de la problemática que existe en Quintana Roo. Ante esta cifra negra, Crisanto Mortero llamó a los productores locales a notificar cada caso, pues contar con cifras actualizadas permitirá proporcionar información más precisa a las autoridades federales y gestionar medidas adicionales para contener la propagación del gusano barrenador. En la información, buenas tardes, un saludo desde Chetumal.
3: Muchas gracias, Jorge. Saludos hasta Chetumal. Nosotros nos vamos a ir a una pausa aquí en la ciudad de San Francisco de Campeche. Recuerde que nos está escuchando a través de XFM 101.9 y que también en Ciudad del Carmen nos escucharon a través de La Comadre 95.5. Para la gente en Ciudad del Carmen que quiera seguir escuchando la información que tenemos preparado para todos ustedes, recuerde que en CIPSE Play, ahí estamos también completamente en vivo. Vamos a una pausa y ya volvemos.
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8: En Kiss FM, son las 2.
9: 2 o'clock.
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1: Como parte del programa hecho en Campeche de la SEDECO e impulsada por el sector empresarial y productivo del estado, se inauguró la tienda oficial dentro de las instalaciones del Tren Maya en la ciudad de Mérida, convirtiéndose en el cuarto punto de venta inaugurado en lo que va del 2026. Actualmente participan 35 empresas con más de 200 productos, siendo esta la primera tienda localizada fuera del estado, agradeciendo a las autoridades del Tren Maya que han hecho posible este importante logro.
3: Muy importante lo que comenta Sara, pero también gracias a la colaboración de la Secretaría de Salud, la Administración de la Beneficencia Pública del Estado de Campeche, el DIF estatal y los sistemas municipales, 15 ciudadanos de los municipios de Tenabo, Candelaria, Calakmul, Calquinijo, Pelchen, Escárcega y la capital del estado recibieron en las últimas semanas prótesis de miembros inferiores. Fue el secretario de Salud Orlando Alvarado Rivadeneira quien realizó la entrega oficial de estos apoyos que contribuirán a recuperar la movilidad, autonomía e independencia, favoreciendo su inclusión social y también su calidad de vida.
1: El secretario de Desarrollo Económico, Jorge Lavalle Mauri, acompañado de la directora general de Bancampeche, Jacqueline Durán, encabezaron la jornada de educación financiera en el CONALEP de la capital. Por su parte, Angélica Lara, directora general del CONALEP, informó que la jornada complementa a las realizadas en Ciudad del Carmen y Sibalche, donde se pretende impactar a más de 2.000 estudiantes.
3: En temas nacionales, la presidenta Claudia Sheinbaum Pardo recibió el día de hoy a las 10 de la mañana en Palacio Nacional al presidente de la República de Corea, Lee Jae-myung, quien realiza una visita oficial a nuestro país. Este encuentro busca fortalecer la relación entre México y Corea del Sur con una agenda que contempla asuntos de comercio, cultura y educación.
1: México busca avanzar hacia una reducción gradual del uso de efectivo mediante el impulso de pagos digitales como parte de la Ley de Economía Digital, así lo informó la presidenta Claudia Sheinbaum. La mandataria explicó que no se plantea prohibir de manera inmediata el dinero en efectivo, sino facilitar el uso de la tecnología para realizar operaciones electrónicas por razones fiscales, de seguridad, recaudación y reducción de delitos.
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1: Y Y bueno, después de estas breves informativas, 2:06 p.m, les damos la bienvenida a este espacio informativo, a esta segunda hora, ¿verdad?, de espacio informativo en KISS FM 101.9. Recuerde que tenemos nuestra línea de WhatsApp 981-139-0974 para que usted se ponga en comunicación con nosotros, nos envíe ese mensaje que quiera pues mandar, ¿verdad? Cualquier situación que quiera mencionar, mándelo de una vez. Y por supuesto también su reporte ciudadano que ya en unos momentos más les estaré leyendo. Ya veo que andan mandando sus mensajes y muy bien. Y no se preocupe que ya en un momento más vamos a continuar, pues ahora sí que mencionando lo que usted nos ha comentado en esta tarde, ¿verdad? Pero bueno, vamos a continuar con más información para esta tarde de jueves. Y le comento que en la mañanera de la presidenta Claudia Sheinbaum, autoridades de economía y dirigentes de Lego México anunciaron una nueva inversión para el norte del país, específicamente en Nuevo León, con una inversión de $400 millones y generando cerca de 1.300 nuevos empleos.
19: Esta inversión por $400 millones es fruto de un proceso muy largo que ahora les van a comentar, en el que se tenía que determinar dónde se hace esta inversión. Es decir, estamos compitiendo con varios países y Nancy y su equipo lograron que México sea la sede y que la próxima semana, el miércoles, se inicie la producción en México de esta nueva inversión. Se va a llevar a cabo la inversión pues ya ahora y hasta 2029 concluye los $400 millones. ¿Por qué es importante, además del impacto en el empleo? Estamos hablando de 1.300 nuevos empleos bien pagados, que ya de suyo es un gran objetivo. ¿Por qué es importante? Porque va a permitir el renacimiento, la expansión de la industria de juguete en México y también de la petroquímica que está vinculada a todo ello. Es decir, para poder tener un Lego, que yo en la casa los conozco muy bien porque mi hijo es fanático de ustedes, para poder construir un Lego, pues se necesitan polímeros, solventes, pigmentos, silicón, adhesivos y muchos tipos de plásticos. Entonces, este aumento de producción tiene que ver con todo un ecosistema que entonces adquiere otra dimensión.
3: 2:08 p.m. Bueno, pues ahí tiene la información a nivel nacional también, y como bien lo decíamos en las breves informativas, hablando de la presidenta Claudia Sheinbaum, pues bueno, vamos a ver cuáles son los resultados de esa visita, ¿verdad?, del presidente de Corea del Sur, que digo, no lo sé, mucha gente, sobre todo de ahí ya yéndonos al tema y el ámbito cultural, porque sí, evidentemente van a platicar de temas políticos, de temas económicos, pero me llama mucho la atención que la presidenta decía de temas artísticos y culturales, y aquí toda la banda que le encanta BTS, acuérdate que este año había dicho la presidenta que cuando viera al presidente, ¿verdad?, de Corea del Sur, iban ahí a hacer como que la firma compromiso de que BTS regrese otra vez.
1: Porque le gustó mucho a la población.
3: Y a la presidenta, hasta fueron a Palacio Nacional BTS, no sé si te acuerdas.
1: Sí, sí me acuerdo claramente.
3: Qué cosas.
1: Pues qué cosas. Es que es una población muy querida.
3: Sí, no efectivamente, sé. Tiene mucho fandom.
1: Siento que, exactamente, tiene mucho fandom, pues chavitas, chavitos también, en general, que son pero muy fanáticos, e incluso a cualquier tienda que tú vayas, siempre va a haber algo relacionado de BTS.
3: O de las demás agrupaciones, de la efectivamente, sí, así que bueno, ya mañana nos lo dirá en la mañanera la presidenta de la República. Vamos a de nueva cuenta con información del estado de Campeche. Y es que de acuerdo con autoridades de salud estatal, aproximadamente 20 casos relacionados con riesgo suicida han sido atendidos en estudiantes de bachillerato y licenciatura de la Universidad Autónoma de Campeche, según informó la rectora Fanny Guillermo Maldonado, quien destacó que la institución cuenta con el programa de Universidad Saludable para brindar atención psicológica y acompañamiento oportuno. Destacó la importancia de que los jóvenes tengan confianza para acercarse a la universidad en busca de apoyo.
20: Superior, inclusive también a nivel superior. Sí, sí, se han detectado y precisamente hay un área que atiende precisamente este tipo de situaciones, que es la de Universidad Saludable, en la cual está precisamente al frente, aquí conmigo está la directora, que es la doctora Alejandra Domínguez Escalante, y es precisamente mi enlace para atender. Ella es psicóloga con la especialidad precisamente en suicidio, para atender a tiempo cualquier indicio, cualquier circunstancia que se pudiera presentar. Eso varía de año a año, de semestre a semestre, el número varía. No son muchos, bendito Dios, no son muchos. Habrán sido aproximadamente unos 20 casos, los cuales fueron, inclusive en el periodo periodo de receso del 10 de agosto. La verdad que lo digo con mucho orgullo y con mucha satisfacción. Se nos presentó un caso de una chica, una estudiante de la universidad, y precisamente lo que más me llamó la atención es que haya tenido la confianza en acercarse a su institución, a la universidad, a su universidad, buscando ese apoyo, y no por el hecho de que estábamos en receso.
1: Bueno, por otra parte, tras invitar nuevamente a sumarse al evento Moda Campeche, autoridades del DIF estatal recordaron que todo lo recaudado servirá para la detección de casos de autismo, construcción y mobiliario del próximo Centro Estatal de Autismo. Agregaron que si bien existe una atención al autismo en Campeche, esta se acaba en la niñez, dejando desprotegidos adolescentes y adultos que viven con autismo, objetivo primordial del nuevo centro.
2: Datos certeros de cuánto, no se tiene un censo, vamos a decir así, todavía no se tiene un censo, pero sí, lo que sí se ha notado es que cada vez son más, que por lo mismo, por la misma información, los papás se acercan, hacen los diagnósticos y entonces dicen, el niño está dentro del espectro, porque hay varios niveles, ¿no?, dentro del espectro. Entonces, con eso, pues, ya podemos avanzar en dar atención. Ahorita se está dando atención, pero se da atención para puros niños hasta los 5 años. Es nada más lo que se da. Y el centro de autismo, es especial para dar atención a todos las personas con autismo de todas las edades y no nada más a los niños, que era un poco lo que les decía, ¿no? También, pues, hay mucho interés también de meterlos al sistema laboral, porque obviamente los papás dicen, ¿qué va a pasar con mi hijo? ¿No? Tengo que ver cómo lo incluyo en un ambiente laboral.
3: 2:13 p.m. Bueno, pues ahí está. Recuerde que Moda Campeche será durante el próximo mes de octubre. Si usted quiere conseguir sus boletos, en las oficinas del DIF a un costado del Palacio de Gobierno, ahí usted lo puede conseguir. En más información, ya que estamos hablando de las diferentes dependencias del gobierno estatal, nos vamos con la Secretaría del Bienestar. Y es que el programa Hogares en Bienestar llegó a Selchacán y Atenabo, donde 145 familias fueron beneficiadas. También en Calquiní y en Sibalché fueron entregados refrigeradores, estufas, tinacos, lavadoras y hamacas. Esto lo dio a conocer el titular de la Secretaría del Bienestar, Esteban Hinojosa, durante las entregas del programa Hogares en Bienestar en estos municipios que le acabo de comentar, en Selchacán y en Tenabo. En el caso de Selchacán fueron beneficiadas 65 familias, lo que representa un beneficio indirecto hasta para 234 personas mediante la entrega de 25 refrigeradores, 10 estufas, 5 tinacos y 20 hamacas, que también forma parte importante de este programa. En el caso de Tenabo, otras 80 familias conformadas por un promedio de 288 personas recibieron los mismos electrodomésticos, nada más que fueron 35 refrigeradores, 10 estufas, 5 tinacos, 5 lavadoras y 25 hamacas, Sara.
1: Oye, Carlos, pues por otra parte, fíjate que es el Instituto de la Juventud del Estado de Campeche, llevó a cabo los días 21 y 22 de septiembre el taller de lengua de señas mexicana, Expresarme con las manos, dirigido a estudiantes de la preparatoria del Instituto Campechano, y durante estas jornadas atendió a 198 alumnas y alumnos quienes participaron en las charlas impartidas por el psicólogo Rafael Alberto Cambranis Estrada, teniendo este primer acercamiento a la lengua de señas mexicana y a su importancia como medio de comunicación, expresión e inclusión. Y bueno, de esta manera, 2:15 p.m, vámonos a una pausa y ya volvemos.
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8: En Kiss FM son las 2 con 15 minutos. 2:15.
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3: 2:18 p.m. Oigan, recuerden mandarnos mensajito a través del WhatsApp a cabina, a través del WhatsApp de Campeche Habla Claro, para que usted nos diga desde dónde nos está sintonizando, también si está festejando algo en particular el día de hoy, y también si tiene algún tipo de reporte ciudadano de lo que está pasando en su parque, calle o colonia. Muy importante que lo haga llegar para que nosotros también lo leamos al aire y también podamos hacerlo llegar a las autoridades correspondientes. Vamos a hablar en este bloque de salud y de turismo. Vamos a empezar con el tema de la salud, que es muy importante. Y es que Campeche registra 18 casos de COVID-19, una cifra que presenta un incremento. Esto lo informó el secretario de Salud, Orlando Alvarado Rivadeneira, quien señaló que actualmente pues es difícil poder diferenciar el COVID de la influenza sin una prueba, aunque hasta el momento no hay casos complicados ni personas hospitalizadas por enfermedades respiratorias, Sara, y es que evidentemente estas cifras son muy alejadas a las que teníamos durante la temporada de pandemia. Pero ¿por qué ha llamado la atención? Porque después de pandemia habían años donde no habían básicamente casos de COVID, aunque ojo, como bien dices, porque esta nota la escribiste tú y también lo vamos a escuchar con el secretario, pues a lo mejor hay muchos casos de COVID que no se registran porque no se hace la prueba. Hoy en día, pues ya casi nadie se hace la prueba de coronavirus. Y evidentemente, salvo algún caso grave, pues ya tenemos los anticuerpos después de tantas vacunas, ¿verdad?, que nos aplicaron en la pandemia. Pues ya no es una enfermedad que se visibilice tanto.
4: Y es que, si te acordarás, las autoridades habían comentado que el COVID ya es una enfermedad más.
3: Que va a estar, exacto, como que tener una tos.
4: Por eso comentaba justamente el secretario que se confunde con la influenza. Uh-huh. Y sí puede ser, porque a veces hasta puedes tener una gripa, una tos, con distintos síntomas y ya no sabes si es COVID o es influenza, por eso es importante también hacerte la prueba.
3: Y además de que en su momento, inclusive durante la pandemia, había muchos casos de COVID asintomático, entonces también, en ese sentido, pues vamos a escuchar qué fue lo que comentó el secretario Orlando Alvarado, el secretario de Salud.
5: El tema de COVID igual, conforme COVID influenza, sí, que acuérdense que ahorita es ya un poco difícil de diferenciar, a menos que se haga una prueba. Tenemos 18 casos reportados, pero hasta ahorita no tenemos ninguna complicación, ningún hospitalizado por alguna enfermedad de vías respiratorias complicada. Estamos nosotros en alerta epidemiológica permanente, en coordinación con todo el sistema de salud, que ya saben que son los diferentes prestadores de servicio.
4: Y bueno, justamente hablando de temas de salud, por la parte de la conjuntivitis, no sé si usted habrá notado que hay más casos o no hay más casos, ¿cómo notará este tema? Pues justamente hablando ayer con el secretario de Salud, comentó que más de 5,000 casos de conjuntivitis se han presentado en Campeche desde junio, cifra que de acuerdo con la Secretaría de Salud corresponde al comportamiento habitual de esta temporada. El secretario de Salud, Orlando Alvarado Rivadeneira, recomendó reforzar el lavado de manos y, en caso de detectar un caso en escuelas, evitar pues que el menor acuda para reducir el riesgo de contagio. Señaló que hasta el momento no se ha reportado un incremento inusual en centros escolares.
5: De conjuntivitis tenemos poco más de 5,000 casos, estamos a la par, evidentemente también a las recomendaciones a las familias, a los niños en las escuelas, obviamente si detectan un caso, sí, que vaya a casa y también evitar, sobre todo el lavado de manos es muy importante si se llega a detectar un caso de conjuntivitis, porque pues obviamente sí es altamente contagioso, pero hasta ahorita no tenemos reporte de ningún centro escolar, de ninguna cuestión que haya algún caso inusual o haya aumento de casos de conjuntivitis, es lo usual de cada año. Ahorita no tengo bien clara la cifra, solo sé que son más de 5,000 casos.
3: Bueno, pues muy importante lo que comenta el secretario. Recordemos que con las altas temperaturas, pues más gente se lleva las manos a los ojos, ¿no? Y hay que recordar que muchas veces no tenemos pues al alcance de la mano un lavabo para lavarnos las manos, pero ojo, algo que sí nos dejó la pandemia de coronavirus es cargar con esos geles antibacteriales.
4: Bacterial, muy
3: importante. Es muy importante, exactamente. Si no, las toallitas húmedas también, para que usted se pueda lavar las manos y ya después, pues hacer cualquier otro tipo de actividades que vaya a hacer.
4: Claro, porque recordemos que también los que usamos transporte público, sí, pues bueno, sí, hay muchísimas personas que suben durante el día, e incluso me ha tocado ver a gente pues que está enferma, que tiene gripa, que tiene tos, y
3: sin
4: no
3: cubrebocas.
4: Utilizan el cubrebocas. Así que ojito con esa parte, porque también si usted tiene tos, pues imagínese, estamos encerrados todos en el camión, todos nos vamos a contagiar, así que importante el cubrebocas.
3: Efectivamente, y como lo hemos dicho, hay ciertas, y como lo hemos escuchado también a través de otras voces de la Secretaría de Salud, la pandemia fue muy lamentable, pero creo que sí nos dejó varias conductas que deberíamos de preservar, como sí. Por ejemplo, como tú bien mencionas, si estás enfermo de alguna cuestión respiratoria, usa tu cubrebocas. Si tienes la oportunidad de comprarte ahí tu gel antibacterial, también cómpralo y llévalo contigo. Los chiquititos, no vayas a llevar tu botezote, ¿verdad? El transporte
4: bueno, así
3: público.
4: Que comparte a todos.
3: Exacto. Bueno, si quieres compartirle a todos, eso sí, ¿no? Pero al menos uno personal, yo creo que sí vale la pena tenerlo ahí en la mochila. Y seguimos hablando de temas de salud, porque ya hablamos de el COVID, ya hablamos de la conjuntivitis, pero el dengue que prolifera en esta temporada de lluvias. Campeche registra 42 casos de dengue hasta la semana epidemiológica número 36. Esto también lo dio a conocer el secretario de Salud, Orlando Alvarado, quien señaló que Campeche y Ciudad del Carmen, como siempre, han sido los focos más importantes de atención, por lo que se está reforzando la acción tanto de fumigación como de descacharrización, precisando que todos los casos son de dengue no grave y no se han registrado casos hemorrágicos.
5: Sí tenemos a la alza, que es lo que ya esperamos para este año, los casos de dengue. Tenemos 42 casos hasta la semana 36, que ya se reportó. Te puedo decir que tenemos ahí focos rojos como es Ciudad del Carmen, Campeche. En eso estamos nosotros intensificando ya las acciones directamente con la jurisdicción sanitaria número 3 y la jurisdicción sanitaria número 1, reforzando también con nuestra dirección de vectores para reforzar lo que en conjunto con los ayuntamientos que nos ayuden a la descacharrización para que el efecto de lo que es la fumigación sea mejor. Pero sí tenemos nosotros ahí ya trabajando a personal y estamos nosotros alerta y también las emisiones junto con todos los prestadores de servicio para estar atentos ante cualquier caso de dengue se pueda atender, diagnosticar y sobre todo que no se vaya a complicar. No tenemos hasta ahorita dengue grave, todos han sido casos de dengue no grave. Hemos tenido 6 hospitalizados en manera de observación nada más, fueron de alta y no tenemos hasta ahorita ningún caso de dengue.
4: Bueno, pues ya escuchó el secretario, no hay ningún caso de dengue y tampoco el dengue hemorrágico. Oigan, antes de irnos a la pausa, les platico que todas las unidades médicas de Campeche cuentan con plantas de emergencia capaces de mantener la operación por más de 48 horas ante fallas eléctricas, así lo informó el secretario de Salud, Orlando Alvarado Rivadeneira. Señaló que hasta el momento las plantas han funcionado de manera adecuada para garantizar la atención de los pacientes.
5: Sabemos que cada año en estas temporadas, sí, por la cuestión de particular de la infraestructura eléctrica de la península de Yucatán, que eso ya ha sido una noticia, se ha comentado en medios nacionales, se han venido a presentar fallas. Lo que yo les puedo decir que todas las unidades médicas tienen planta de emergencia hasta que pueden estar trabajando hasta más de 48 horas. Hasta ahorita, los incidentes que han habido en algunos hospitales, la planta de energía eléctrica ha funcionado para poder garantizar la atención de todos los pacientes. No he tenido yo ningún reporte si ha habido alguna falla eléctrica en las casas de salud.
3: Ahí tiene toda la información del sistema de salud actual con las diferentes enfermedades y el panorama a grandes rasgos hasta el momento. Ya 2:26 p.m, dijimos que íbamos a hablar de turismo y es que viene un fin de semana bastante movido, será un fin de semana de varias actividades turísticas y sobre todo automotrices en el estado, así que para todos los amantes de los automóviles, pues va a ser un muy buen fin de semana desde el día de hoy. Esto lo dio a conocer Luis Omer Vázquez, director de la Secretaría de Turismo Estatal. De acuerdo con el funcionario, tanto el Unique Rally Clásico como el Surestazo se van a realizar en diferentes comunidades y municipios del estado, incluyendo la capital, con el paso de automóviles clásicos y otros tipo anfibio. En el caso del Surestazo, inclusive, escuche bien esta información, que la policía de Campeche anunció cambios y cierres de la vialidad en zonas del malecón, mismas que se pueden consultar en las redes sociales Policía de Campeche.
1: El 4 y 26 de septiembre, pasando por Ciudad del Carmen, por Escarce, Chambotón y finalmente la ciudad capital de San Francisco de Campeche. Son 25 autos aproximadamente, 60 personas, sí, en una iniciativa que tiene el expiloto Michelle Jordan Jr. Sí, entonces esta 2026, entonces pues muy contentos de recibirla. Casualmente durante ese mismo fin de semana tenemos eventos como lo que es el Surestazo, sí, que es el encuentro de estos vehículos anfibios, sí, que se va a realizar también en nuestro estado. El encuentro de drones se realiza el mismo fin de semana y en Carmen, en Ciudad del Carmen, al mismo tiempo vamos a estar teniendo lo que es nuestro primer torneo de fútbol 7, ¿no? Todo en el mismo fin de semana, este fin de semana, el último fin de semana en el mes de septiembre, así que posterior a las fiestas patrias, estamos seguros que estos eventos vendrán a apoyarnos, a ayudarnos mucho con la promoción del estado y a seguir generando derrama para nosotros. Mira, ellos tienen su plan de trabajo, ya se estará presentando posteriormente, en donde pues para que las personas puedan tener la oportunidad, ¿no? Tanto del Unique Rally Clásico, de poder ver los vehículos, como también de lo que es el Surestazo, ¿no? Que son vehículos todoterreno que recorren varias comunidades.
4: Oigan, y sí, son muchos eventos que se van a llevar a cabo este fin de semana, porque también le comento que el próximo 26 de septiembre se realizará el primer encuentro de drones Campeche a través del cielo. Así fue presentado por autoridades de turismo estatal, quienes destacaron la importancia de retratar el valor turístico y natural de la entidad a través de tomas aéreas. El encuentro reunirá a pilotos y creadores de contenido con proyecciones, charlas, retos y demostraciones de vuelo. Las y los interesados pueden registrarse en las redes sociales de los organizadores.
1: A la ciudad de Carmen, hay muchísimo que tiene nuestro estado de Campeche, que puede ser visualizado a través de sus cielos, que puede ser grabado, puede ser fotografiado a través de drones. Hoy por hoy hay muchísimos también fotógrafos que con el uso de drones fotografía en Campeche, en su centro histórico, nuestros mares, nuestro malecón, nuestros pueblos mágicos. Tenemos también esas zonas arqueológicas, nuestras playas, las ciudades coloniales, San Francisco de Campeche, que es la única ciudad allá del país. Entonces, la verdad que el hecho de que sea una iniciativa que nos permita promover Campeche, promover su historia, su cultura, su belleza, su gente, vaya, es una gran iniciativa que estamos seguros que va a tener muy buenos resultados, ¿no?
4: 2:30 p.m, vámonos a una pausa y ya volvemos.
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0: 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En Kiss FM, son las 2:30 p.m. 2:30.
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4: 2:33 PM, ya estamos de regreso y les recuerdo nuestra línea de WhatsApp 981-139-0974 para que usted se comunique con nosotros, nos haga llegar sus dudas, sus mensajes, sus comentarios, sus reportes ciudadanos, porque ya ahorita en unos minutitos vamos para esa parte. Mientras tanto, vamos a continuar con más información, vamos a estar tratando el tema de ¿se pueden heredar deudas? Pues bueno, ese es el tema del día de hoy con la abogada Alejandra Pacheco. ¿Qué tal, abogada? Buenas tardes.
5: Hola, ¿cómo estás? Un gusto saludar como siempre a la audiencia de Campeche y a ti.
4: Gracias, abogada. Pues como siempre, felices de que nos acompañe esta tarde a la distancia, pero felices siempre. Y pues justamente para tocar este tema de las deudas, abogada, pues quiero preguntarle justamente, ¿se pueden heredar deudas? Fíjate
5: que es muy importante que de repente la gente creemos, cuando alguien se muere se acaba lo que debe, ¿no? O sea, ya no tiene deudas. Y no es así en todos los casos, Sara. Primero vamos a poner los casos en los que a lo mejor debemos una tarjeta de crédito, debemos una casa o debemos cualquier otro bien que tiene un seguro de vida, Sara, que nos están descontando en automático muchas veces ni siquiera que lo contratamos, y bueno, en esos casos esa deuda va a quedar saldada, que se va a liquidar con esos seguros de vida. Pero hay muchos casos, Sara, en los que adquirimos deudas, compromisos de pagar a alguien, pagarés, y eso no tiene seguro de vida, es decir, no en todos los casos aplica un seguro de vida, y eso serían deudas que no necesariamente, Sara, se van a extinguir cuando la persona muere. ¿Y esto qué tiene que ver con las herencias? Como bien dice Sara, que como ¿qué va a pasar? ¿La puedo heredar? Pues mira, estrictamente lo que pasa es que cuando una persona deja sus bienes, su patrimonio, su herencia, que es el mes del testamento, como hemos dicho, lo que pasa es que si tiene alguna deuda que deba de cubrirse, Sara, se va a cubrir de aquellos mismos bienes que la persona esté dejando. Es decir, por ejemplo, me dejan una casa que vale 4 millones, 3 millones, y yo debo 1 millón, por ejemplo, ¿no? Entonces, el albacea, quien esté encargado de la herencia, se va a encargar de vender esa casa, liquidar el 1 millón de pesos que falta, y tu herencia realmente sería lo que queda de esa venta, para poderla cubrir la deuda que la persona dejó.
4: Abogada, esto es en el caso de una casa, pero ¿qué pasaría con el caso de una tarjeta de crédito?
5: En general, Sara, ahora todas las tarjetas de crédito se previenen haciendo que con lo que pagamos de mensualidad, de anualidad, y esos descuentos que vamos teniendo, paguen tu tarjeta de crédito, porque en realidad, Sara, al banco

0: o el dinero que dejó o la cantidad de dinero que tenía, y uno puede preguntarse, entonces yo voy a acabar pagando esa deuda de mi propio dinero, de mi patrimonio. Y no, Sara, la deuda sí se va a extinguir entonces hasta donde alcancen los bienes de la persona que falleció a pagar, pero la persona que hereda no tiene responsabilidad de cubrir lo que falte de la deuda.
1: Okay, entonces no estarían obligados como tal, por ejemplo, los hijos a pagar esa deuda necesariamente.
0: No, no, Sara. No es en automático. La única manera de que tengamos que seguir pagando es que nosotros mismos, como hijos, en su caso, estemos comprometidos en ese pago. Pero si no, no heredamos esa deuda y, te repito, si se gasta el patrimonio, pues no se paga. Cuando sí tienes responsabilidad como heredero, supongamos que eres un hijo, si tu papá tiene, por ejemplo, otras pensiones que atender, digamos que yo soy un chico que hereda, una chica que hereda, pero mi papá tiene otros hijos menores y les daba pensión alimenticia, por ejemplo, Sara, eso, aunque disponga que todo se quede para mí, las personas cuidadoras van a hacer que el dinero de la pensión alimenticia para esos otros hijos se garantice.
1: Okay, abogada. ¿Y cuál sería esta diferencia entre aceptar una herencia y ahora sí las obligaciones de alguna deuda que hayan dejado? ¿Hay alguna diferencia en esto?
0: No, fíjate que lo que solemos no mencionar es que la herencia se constituye tanto por los derechos, bienes, patrimonio, como por las obligaciones. La herencia es el global de ese patrimonio de las personas que incluye sus deudas. Entonces, al recibir una herencia, podemos estar recibiendo incluso alguna responsabilidad de pago. Para siempre, eso ya cuando hacemos propiamente el testamento y se señala a las personas que se quedarán responsables, pues sabemos que hay patrimonios pequeños, Sara, que basta con entregar a cada quien lo que corresponde, y hay patrimonios grandes. Y en los casos de deudas y demás, pues quien quede responsable de la herencia, el albacea o la albacea, van a encargarse de liquidar esas deudas. Lo que sí, lo importante es que lo tuyo, lo propio, tu propio dinero, tu propio patrimonio, no te lo pueden quitar por las deudas de otra persona.
1: Y abogada, con un automóvil que todavía tiene financiamiento, en eso qué pasaría, en ese caso?
0: Ya, volvemos a lo mismo. Si el financiamiento tiene seguro de vida, listo, en automático se liquida. Si no tiene liquidación, la misma financiera va a requerir o acordar que sigas pagando o toma el auto y te devuelven lo que se considera en la misma financiera. Normalmente, Sara, lo más importante es que lo que no hacemos es revisar cuando adquirimos créditos de automóviles, de casas, de celulares. No solemos revisar qué dice la cláusula en caso de que la persona fallezca. Y esto es muy importante porque es un imprevisto que puede ocurrir en la vida de cualquiera, ¿no? Y entonces dejar como con tranquilidad que la familia no va a tener complicaciones por estas deudas.
1: Okay, abogada, pues algunas recomendaciones también, aparte, que podría mencionar a la ciudadanía para lo mejor. Y pues bueno, uno nunca sabe, ¿verdad?, cuándo va a llegar ese momento, pero para poder ahora sí que no dejarle esta pues carga a las demás personas.
0: Mira, yo soy muy amiga, yo sé que nos cuesta trabajo, Sara, pero de siempre tener algún lugar, alguna libreta, algún manual, algún dato en la computadora que tenga claridad de cuáles son nuestras deudas o nuestros pendientes económicos y en qué términos están. Y por términos me refiero, Sara, así son, por ejemplo, tarjetas de crédito que ya tienen seguro de vida y no van a representar un problema, o anotar si tenemos algún crédito que va a requerir que se dé atención, ¿no? Esto facilita también a la hora de las sucesiones, de cuando lamentablemente fallece la persona, dar seguimiento a todos los pendientes de atender.
1: Okay, abogada. Igualmente, por aquí me gustaría preguntarle, ¿qué es posible renunciar a una herencia si las deudas son mayores que los bienes?
0: Sí, por supuesto, la herencia se puede renunciar y de todas maneras, te repito, la obligación de adquirir y pagar con tus propios bienes no es una

0: una obligación, y recibir una herencia es un derecho, pero no estás obligado a aceptarla, así que sí puedes renunciar a una herencia.
1: Wow, okay, abogada. Pues ya para ir cerrando, ¿algún último mensaje que le gustaría dejar? Y por supuesto también, ¿cómo la puede encontrar la ciudadanía para contactarla?
0: Gracias, Sara. No dejaré de insistir que es el mes del testamento, que una vez que tengas algún bien, propiedad, es el momento de hacerlo, no importa la edad que tengas, para dejar tus asuntos en orden. Y eso no significa que te vayas a morir, ¿no? Significa claro. Que tienes orden por si en algún momento las personas que quieren necesitan resolver los temas que de tu partida, ¿no? Y mis redes sociales es @abogadaAlejandraPacheco en Instagram y Alejandra Pacheco en Facebook.
1: Muy bien, abogada. Igualmente, bueno, la semana pasada tocábamos justamente, qué bueno que lo recordó, el mes del testamento. Aún estamos en este mes. ¿Algún otro recordatorio que nos podría dar, que le podría dar a la ciudadanía algún mensaje también en cuanto a este tema?
0: Que mira, es súper importante, Sara, dejar el testamento y dejar nuestros bienes a quien queramos. Somos libres con nuestros bienes, no estamos obligados, salvo cuando hay hijos menores o cuando hay responsabilidades de pago por los padres mayores, pero en general podemos elegir libremente a quién dar nuestra herencia sin mayor problema. Esto me parece que siempre lo tenemos que tener claro, la gente siente que tiene obligación, y mientras no haya hijos menores o personas dependientes económicamente de nosotros, podemos disponer libremente de nuestros bienes.
1: Muy bien, abogada. Pues le agradezco muchísimo por la información. Nos estaremos escuchando hasta el siguiente jueves.
0: Así es, Sara. Un abrazo, por supuesto, para ti y para la audiencia siempre.
1: Claro, gracias. Pues bueno, de esta manera nosotros nos vamos a una pausa y ya regresamos.
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4: En KISS FM, son las 2:44.
5: 2:44.
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14: Estas son las finanzas.
17: El precio del dólar estadounidense en los mercados este 24 de septiembre osciló en los 16.45 pesos a la compra y 17.95 pesos a la venta, mientras que el euro alcanzó los 19.55 pesos a la compra y 20.75 pesos a la venta. La onza Libertad Plata llegó a 959.30 pesos a la compra y 1.468.5 pesos a la venta. El Centenario Oro estuvo en 76.545 pesos a la compra y 102.635 pesos a la venta.
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1: Y ya estamos de regreso en la etapa final, 2:47 p.m. Y estamos de regreso, como bien les comento, ahora en este espacio de Campeche habla claro. Tenemos algunos minutos para poder leer sus reportes ciudadanos. Y les recuerdo nuestra línea directa cabina 981-816-5455. Y también tenemos nuestra línea de WhatsApp 981-139-0974 para que usted se comunique con nosotros. Si es que nos quiere dejar algún mensaje, pues bueno, adelante, envíelo, que es el momento. Ahora los voy a estar comentando porque, bueno, quiero comenzar con este que nos comentan. Nos están hablando acerca del transporte público, que nos dice, ahora los coches ya hacen las veces de los taxistas, no van para allá. Genial, yo solo quería llegar a casa después de un día largo de jornada laboral y después de tomar dos transbordos. Resulta que el que me va a llevar a mi colonia no va. Toca caminar para llegar a casa porque si me espero de que pase el coach, me da la medianoche aquí. Esa es la razón por la que la gente que nos movemos de punta a punta para ir al trabajo, de trabajo a casa y viceversa, vemos inútil los transbordos. En tomar solo dos ya hubiera llegado, pero su idea, pues, que no está funcionando del transbordo, del que jamás he tenido necesidad de agarrar para el trabajo un solo camión en su vida. Y qué padre, pero habemos mucha gente que sí, y vuelvo a pedir que por favor, si esté en su mano, pongan ruta de coach en la Héroes de Nacozari, ya que mucha gente trabaja por ese rumbo y no hay ningún camión que pase por allá. Esa es una petición de un ciudadano, está pidiendo que pongan ruta coach en la Héroe de Nacozari. Y pues bueno, por acá nos comentan que no se puede, que no se puede. Bueno, esto se tendría que preguntarle, ¿no?, al director del Artec, pero pues seguramente nos va a comentar. Ok, que no se puede. Que no se puede. Ok, pero sí entiendo la preocupación de esta persona, porque muchos justamente nos han comentado lo mismo, y de hecho por acá tenemos otro reporte, pero pues me comenta Héctor que ya hay alguien en la línea para pasar su reporte ciudadano, así que le escuchamos. Buenas tardes.
15: Buenas tardes, soy Doña Elizabeth.
1: Doña Elizabeth, ¿qué tal? Buenas tardes, ¿cuál sería su reporte?
15: Pues lo mismo de siempre, no han venido a deshiervar las orillas de las banquetas, hay mucho hierro, mucho aquí se pasa uno a caer, y además pues fumigación, porque hay mucho mosco. Y puede ser que también aquí un muchacho de frente tenía dengue.
1: Wow, tenía dengue. No, sí, porque ya me comentó que no han fumigado de esa parte, de esa zona.
15: Sí, claro.
1: Claro, doña Elizabeth, de hecho ya lo pasamos. La vez que nos marcó, ese día también se le pasó a las autoridades su petición. Ajá. Que ya tiene bastante tiempo.
15: Sí, pues ojalá lo escuchen ahora y vengan.
1: Claro que sí.
15: Y vengan a fumigar bien, porque hay mucho mosco.
1: Sí, pues esperamos que sí, doña Elizabeth, porque pues ya se mandó pues esta solicitud de usted, y no solamente de usted, sino de que varios ciudadanos que así nos han estado comentando sus reportes.
15: Sí. Sí, doña Elizabeth. Yo lo hago Jaita, porque yo ya soy grande y tengo miedo que me vaya a dar esa cosa.
1: Claro,
15: los moscos. Claro.
1: Sí, doña Elizabeth, no se preocupe, vamos a preguntarle a las autoridades, más bien le vamos a mandar su reporte ciudadano.
15: Sí. Sale de porque no puedo estar, prendiendo chile y todo, porque todo eso me hace mal, estar respirando el humo.
1: Sí, sí, claro que sí, entiendo. Se pasará su petición, doña Elizabeth.
15: Está bien, ya sabes, Sarita. Dios te bendiga y te guarde.
1: Igualmente, y muchas gracias.
15: Bueno, gracias.
1: Bueno, pues por acá también tenemos otro reporte que nos dice, ¿qué necesidad de los transbordos? Vieron otra cuestión de los transbordos. Ahora me tocó bajar de uno y está todo lleno de agua. Me imagino que, bueno, este mensaje lo enviaron desde ayer por la lluvia que pegó, pero nos comentan, ahora me tocó a mí bajar de uno y está todo lleno de agua donde se supone que voy a tomar otro. Otro que ni va a llegar porque esa avenida de la Guayita para Pablo García se inunda horrible. Neta que si no tuviera que transbordar no habría necesidad de mojarnos los pies calurosos de todo el día traer zapatos en el trabajo. No solo yo, vi bajar a una señora con sus niños, todos con los zapatos en las manos. Hagamos ruidos para que quiten todo esto de los transbordos. Nada como ver la cantidad de gente que se queda varada. Oigan, sí, también esto es muy cierto y también es muy lamentable, muy triste que pues esté sucediendo todo eso, porque nada más los que obviamente tomamos el transporte público podemos entender esto, pero nadie mejor que quienes transbordan, hacen esos transbordos y sufren estas situaciones. Igual si usted tiene alguna petición en cuanto a esto, mándela, porque pues aquí es un espacio en vivo que se hace llegar justamente para las autoridades. Oigan, por acá tenemos otro mensaje que nos dice, buenas tardes, estoy en desacuerdo en que todavía exista el sorteo del servicio militar, si nada más son 3 meses, si fuera un año lo aceptaría, pero en fin, estamos en la época de cristal. Guay, qué fuerte, en la época de cristal, dice por aquí la persona. Por aquí nos dicen, buenas tardes, creo hablé y di mi humilde opinión antes de tiempo, mire la foto. Ahí se ve el registro, para mí sí está obstruido. Hicieron una reparación de Kinder, marca Acme. Me da pena estar diciendo constantemente el problema. Y el problema es que el agua que sale apesta mucho. Vean la foto, por favor, está en la avenida Benito Juárez. Avenida Benito Juárez y Mariano Paredes, aquí en Presidentes de México. Sí, ya de hecho pasamos un mensaje. Lo leí hace un momento. Porque, y de hecho, la vez pasada que también me envió ese mensaje, todo eso se reenvía, así que no le dé pena, porque igual a mí me da pena que no se lo resuelvan. Créanme que igual pues me da esa pena con ustedes, porque pues siempre les estoy diciendo que manden su reporte, y pues realmente aquí estamos para justamente leerlos, comprenderlos y obviamente pasar la información con las autoridades correspondientes, que de nueva cuenta le digo, ya se pasó con la autoridad. Oigan, y rápidamente veo que aquí me están escribiendo, que nos dicen, hola Sara, buenas tardes, con respecto de la denuncia que mencionaste, tenemos entendido algunos vecinos de la Héroe de Nacozari que no pondrán ninguna ruta coach aquí, porque para eso está el tren ligero, para usarlo como transporte público. Bueno, eso es, claro que sí, esa es otra opinión. Y nos dicen, de hecho, nos quitaron la línea de combis que antes daba servicio a la colonia y también eliminaron la ruta de China que pasaba por la avenida Héroe de Nacozari. Esto es para que a fuerzas usemos el tren ligero, que no está mal, es un transporte bueno y moderno, pero no nos acerca al centro, solo la avenida Gobernadores y al malecón. Eso sí es cierto. Tiene usted mucha razón en cuanto a esto. Bueno, otra opinión del ciudadano. Y bueno, ¿qué les parece si ahora mismo, que ya no hay más reportes ciudadanos por parte de ustedes, ahora sí que nos vamos al mundo del entretenimiento? 2:55 p.m. Pues vamos a escuchar qué nos tiene preparado Héctor Cheque.
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16: Muchas gracias, Sara. Pues, ¿qué crees? ¿Se acuerdan ustedes que hace tiempo a Luis de Llano lo detuvieron y lo metieron al bote? Unas horas nada más, ¿verdad? Todo por no cumplir con la sentencia del juez de hacer una disculpa pública a favor de Sasha Sokol. Esto ante la denuncia de abuso que ella, pues obviamente dio a conocer de manera mediática sobre que él fue su novio cuando ella era menor de edad. Pues bueno, ahí está, papás, a los fanáticos del chisme como yo, les voy a contar que la serie sobre Timbiriche llega a plataforma digital, pero no va a llegar a las comunes que todo el mundo tiene. Llega a la plataforma ViX. Este 9 de octubre, dentro de 2 semanas, se presenta la serie Timbiriche, que no solo representará la trayectoria musical del icónico grupo noventero, ochentero, que obviamente todavía sigue vigente, sino también momentos tensos que marcaron la historia del grupo, incluyendo el vínculo entre Sasha Sokol y el productor Luis de Llano. El tráiler de la serie anticipa que la narrativa abordará este delicado episodio. Sasha Sokol, quien fue parte del elenco, tuvo una relación con De Llano que generó controversia. En el avance de esta serie, los actores Macarena García y Osvaldo Benavides representan a Sasha Sokol y a Luis De Llano, mostrando escenas que reflejan tanto el éxito como los conflictos del grupo. La trama de Timbiriche es presentada como ficción basada en hechos reales, lo que sugiere que la historia entre Sokol y De Llano tendrá un espacio significativo en la serie. Sin embargo, no se ha establecido cómo se desarrollará este tema a lo largo de los episodios. Lo que sí está bueno es el elenco, porque estarán participando Sebastián Poza, Luis de la Rosa, Jesús Ochoa, entre otros. La dirección Humberto Hinojosa, y la serie busca retratar no solo el nacimiento de esta banda Timbiriche, que es un ícono en la música mexicana, sino también cómo la fama impactó la vida de sus integrantes, que no debemos olvidar que estaban súper chavitos en ese momento cuando conocen la fama. En el caso de Sokol y de Llano, cobró atención en marzo de 2022, hace 4 años, tras la revelación del productor sobre la relación que tuvo en una entrevista, lo que llevó a Sasha Sokol a denunciar públicamente un abuso que sufrió a sus apenas 14 años. Posteriormente, emprendió una demanda civil que fue respaldada por la Suprema Corte de Justicia de la Nación tras la negativa de un amparo solicitado por el productor Luis de Llano, y que finalmente hace unas semanas derivó en que fue detenido por no haber presentado esas disculpas públicas. Sara y Carlos, ahí está. ¿Se la van a perder o están esperándola este 9 de octubre?
1: Muchas gracias, Héctor, por la información. Claro que no me la voy a perder, no me la puedo perder esta serie. Óyeme, pues se van a tocar muchos puntos que yo imagino que ni la propia población sabe.
16: Efectivamente, en ese tipo, sí, los secretos de Timbiriche.
1: Exactamente.
16: Esa relación tan tormentosa y bueno, y el abuso, porque ella 14 años, imagínate, y el señor ya tenía más de 30.
1: Y es que siempre, como comentan, ¿no? En este mundo, cuando eres, pues, bueno, cuando eres muy pequeño, estás rodeado de pues tanta gente, y en este mundo, mira, suceden distintas cosas. Es lo peligroso de este mundo de la actuación, de ser artista.
16: Así es, a lo que se exponen, ¿no? Sino como le pasó a nuestro amigo Alex Sintek también, ¿no? Igual. Con su brote psicótico.
1: Ese es otro tema que también pues está fuerte y se está bombardeando en redes sociales.
18: Oye, pero ayer el buen Héctor Cheque, pues ahí estuvo en el chismecito cafetero. Yo sí le escuché, así que ya me enteré de todo el chisme. ¿Verdad? Sí, con Alex Sintek. Oye, qué cosa, ¿eh? Porque el señor como cantante es increíble.
16: Sí, o sea, como tiene unas compositor, rolas que, como wow, musicólogo, efectivamente. Bueno, ¿sí? Pues a pesar de la situación que se da, pues hay dos vertientes, ¿no? Tiene una presentación en unos días, solamente 400 boletos vendidos. Les falta muchísimos para llenar, wow, la sala.
18: Pues déjame decirte que yo estuve en Ciudad de México cuando, ajá, ahí tuvo su brote y sí, la gente estaba sacada de onda.
16: Claro, no te lo esperas, ¿no?
18: Sí, por supuesto, tú vas listo para cantar Sexo, Pudor y Lágrimas y
16: bueno, él salió estando con otra cosa, ¿no?
18: Es correcto, pero bueno.
16: Por otra parte, déjame decirte, en Spotify, ¿quién crees que está empezando a liderar las reproducciones? Pues Alex Sintek.
18: Ah, le funcionó.
16: Le funcionó.
18: Es correcto. Muchas gracias, Héctor.
16: Hasta mañana.
18: Oye, Sara, pues ya nos vamos. Ya son las 3 de la tarde. Muy contentos de haberles acompañado una emisión más en este jueves. Ya casi fin de semana. Un estirón más para todos los alumnos. Disfruten su puente.
1: Así es, Carlos. Que disfruten muy bien su puente también para los alumnos. Tanto para los alumnos como para los padres de familia. Que bueno, quienes no van a trabajar muy temprano, pues bueno, se pueden dormir una hora más, quizá o unos minutos más. Pero bueno, de esta manera, 3 de la tarde con un minuto, ya vámonos, Carlos. Pues espero que les haya gustado mucho la información del día de hoy. Si tienen alguna duda o algún tema para proponer, pues también aquí lo pueden hacer. Así que nos vemos, nos escuchamos, mejor dicho, hasta mañana.
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14: En Kiss FM son las 3 con un minuto.
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39: Revista del Consumidor Radio. Ya sea en la oficina, en la universidad o cuando no quieres cocinar, las sopas instantáneas siempre te sacan de un apuro. Pero, ¿alguna vez has leído las letras chiquitas de su etiqueta? Antes de abrir tu próximo paquete, tienes que conocer los resultados de nuestro estudio de calidad. Revista del Consumidor.
40: Llegas con cansancio y tienes poco tiempo para cocinar. ¿Se te antojó una sopa calientita, lista en unos minutos?
39: Las sopas instantáneas pueden parecer una solución práctica, rápida y económica. Por eso hay quienes las tienen en sus despensas.
40: Pero, ¿qué estamos llevando a nuestra mesa cuando elegimos una?
39: Para saberlo, en el laboratorio de Profeco se analizaron 33 sopas instantáneas y se revisó desde su información comercial hasta su aporte nutrimental. ¿Qué revisamos?
40: Primero, revisamos que la información comercial esté completa.
39: Verificamos que las sopas incluyeran los requisitos de etiquetado como denominación, responsable del producto, contenido neto, lista de ingredientes, alérgenos, instrucciones de uso, lote y fecha de caducidad o consumo preferente.
40: También revisamos que, si es el caso, los productos exhiban los sellos de advertencia de exceso de algún componente crítico para la salud.
39: Por cada 100 gramos de producto se determinó la cantidad de proteína, grasa, carbohidratos, agua y aporte energético.
40: Una prueba fundamental: determinar el contenido de sodio. Esto debido a que su ingesta debe ser controlada para prevenir riesgos en la salud cardiovascular.
39: ¿Qué encontramos?
40: Todas las sopas analizadas tienen al menos dos sellos negros de advertencia. Uno por exceso de grasas saturadas y otro por exceso de sodio.
39: ¡Ojo con esto!
40: Un vaso estándar de sopa instantánea de entre 64 y 68 gramos, ya preparado, contiene por lo general más del límite de sodio recomendado por la Organización Mundial de la Salud.
39: Además, su aporte energético que está relacionado con la cantidad de grasa es de alrededor de 300 kilocalorías.
40: Más de los resultados. Ramen Express by Chef Wu, sopa de ramen vegetariana, declara 85 gramos de contenido neto, pero no llegó ni a los 80.
39: Seis productos no presentan completa su información comercial.
40: Algunos tienen mayor cantidad de grasa de la indicada en su etiqueta. Dos son de la marca Nama. Uno de Maruchan, pasta rápida yakisoba, y otro de Nissin, pasta UFO Fuego.
39: También encontramos un producto que declara cero azúcares añadidos, pero en su lista de ingredientes dice dextrosa. Ramen Express by Chef Wu. Fideos instantáneos calientes y picantes.
40: Ahora seguro te preguntarás, ¿qué hago si me gusta consumir estas sopas?
39: Sabemos que una sopa instantánea puede sacarnos de un apuro y disfrutarla de vez en cuando no significa que estemos haciendo algo mal.
40: La clave está en no convertirla en nuestra comida de todos los días. Si tienes un poco más de tiempo, una sopa casera es una buena alternativa para ahorrar y mejorar su valor nutrimental, por ejemplo, con vegetales, queso o pollo.
39: Y antes de terminar, vamos a derribar un mito. ¿Las sopas instantáneas son de plástico?
0: Se ha pensado durante muchos años que son productos que son de plástico o que es un producto que se queda pegado alrededor del intestino por varios días. Esto no es cierto. Finalmente son productos que están compuestos principalmente por carbohidratos, pero también tienen un porcentaje de proteínas y de grasa. Nuestro organismo es tan sabio que tiene las sustancias necesarias como enzimas o ácidos gástricos para poder digerir completamente la muestra y se va a procesar como cualquier otro alimento.
39: Porque cuando conoces lo que consumes, puedes tomar mejores decisiones.
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0: 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En Kiss FM son las 3 con 15 minutos. 3:15.
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Ya son las 3 de la tarde con 19 minutos. ¿Cómo estamos, familia campechana? Muy buenas tardes. Bienvenidos a Remember Kiss, hoy jueves super retro. Detrás del micrófono se encuentra con ustedes David Quijano, el Boris, donde obviamente vamos a estar pasando por una gran y excelente música que siempre nos gusta estar armando para ustedes en esto que es Remember Kiss. Y por supuesto, invitamos a toda la familia campechana que se quede con nosotros para estar disfrutando de esta emisión. Te recuerdo que estamos a través de nuestra línea de WhatsApp 981-160-1343, ahí recibiendo tus mensajes, y a través de internet estamos en www.cipseplay.com para que nos escuches en cualquier parte del mundo. ...981-160-1343... Ya tenemos el primer mensaje de esta tarde. Acá nuestro amigo Manuel Ali dice: ¿me puedes poner las canciones de Fancy Come Inside y la de Fancy Contin? O la la la. Saludos, Manuel Ali, ahorita lo checamos. Si las tenemos en programación, con gusto las ponemos, mi amigo. Saludos cordiales. Gracias por estar escuchando, que él es fanático, fanático de Hueso Colorado, de todos los temas ochenterísimos, que le encanta bailar, le encanta disfrutar, así como usted también. Los temas que marcaron a más de una generación. Yo te recuerdo que a las 8 de la noche iniciamos también la aventura musical llamada Retro Kiss, así que esperamos que obviamente que en el transcurso de esta programación usted nos pueda acompañar. Vámonos con música, quédate con nosotros, bienvenidos a Remember Kiss, hoy jueves super retro, mañana es de rock, así que esperamos que usted nos pueda y nos permita acompañarles en esta travesía musical.

0: 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En Kiss FM son las 3 con 31 minutos.
1: 3:31.
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3: Ya son exactamente las 3 de la tarde con 35 minutos. Le mandamos saludos cordiales allá a toda la familia que nos está escuchando. Y dice, por acá, buenas tardes. Me gustaría pedir la canción Staying Alive de los Bee Gees. Saludos, Master DJ Boris. Muchas gracias. Y a toda la banda de colegas DJs de Campeche, de parte de DJ Leo Suárez. ¿Cómo estás, mi amigo? ¿Todo bien? Yo espero que sí. Te mandamos saludos con esa DJ Leo Suárez. Dice, saludos, Boris, ya vamos a la chamba. Aquí andamos en el coach. Mándale un saludo a la chica que viene manejando el camión 053 con una de Rick Astley. Saludos allá a la ruta Fidel Velázquez, cómo no. Muchas gracias. Dice, estimado, ¿tendrás alguna del rey del pop? Claro que sí, ahorita lo ponemos, Aníbal. Saludos cordiales. 981-160-1343. Con temazos buenísimos. Hoy, Remember Kiss, jueves super retro. Tenemos de todo mucho para estar amenizando su tarde. Y ojalá usted pues nos permita hacer lo propio, ¿verdad? Acompañándonos mutuamente en esto que es obviamente las canciones que tenemos. Algunas las tenemos, otras no las tenemos. Pero no se chive, ¿verdad? Que ya las dejamos prácticamente listas para que las descarguen en programación y por supuesto las estemos pasando próximamente. 981-160-1343. Y te recuerdo que hoy a las 8 llega Retro Kiss para que usted y yo estemos echando el dancing al ratito con que lo que también vamos a estar presentando ahí para ustedes. A las 8 iniciamos Retro Kiss. A las 11 está cruzando la línea y por supuesto esperamos que también usted nos acompañe. Noticia que a ratito voy a platicar en Kiss Live. Ahorita no es horario como para platicar de esto. Cosas que pasan cuando suceden. Alex Syntek ya se volvió peor de lo que estaba, mano. A rato te platico qué hizo, qué le pasó y cómo están las cosas con este cuate. Además de muchas noticias que tenemos todavía para ustedes, para estarles comentando en el transcurso de esta tarde. Vámonos con música. Tenemos más canciones y más temas en esto que es obviamente Remember Kiss. Hoy jueves super retro. Gracias por estarnos acompañando en este jueves. Son las 3 de la tarde con 37.

0: 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En Kiss FM son las 3 con 46 minutos. 3:46. 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

0: 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En Kiss FM son las 4 con un minuto.
1: 401.
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0: Ya son exactamente las 4:06 p.m. ¿Cómo estamos, familia? Familia Retro. A partir de hoy usted le voy a nombrar Familia Retro. Cada vez que estemos en un programa distinto de Remember Kiss, el martes sería Familia de Películas. El lunes sería Familia de Electrónica, Familia Electrónica. El viernes es Familia Rockera, obviamente, muchacho. Claro que sí, saludos cordiales a toda la familia que nos están escuchando en este preciso instante, allá los que andan en el coach, en el taxi, en el vehículo particular, a la gente que nos anda sintonizando a través de www.cipseplay.com. Muchísimas gracias de verdad por estar con nosotros compartiendo esto que es bien bonito y bien chévere a través del 101.9. Hoy es Remember Kiss, jueves super retro, y nos vamos a ir directamente con los mensajes. Dice, buenas tardes, saludos Boris y bendiciones, muchas gracias. Por eso mando un saludo a Salinas de la unidad 06, al Bacalito de la unidad 04 del Coosh, de parte de su amigo Lira. Saludos, cómo no, ahí están, para los amigos del 06, Bacalito y la unidad 04 del Coosh, que nos están escuchando allá, de parte de su amigo Lira también. Dice por acá, amigo Boris, mándale un saludo a mi hija y sobrina Londra, Lolbe y Lolbe Rivas. Nos podrían poner la rola de Don't Speak. Ah, de No Doubt, claro que sí. Estamos escuchando tu programa. Ponte a buscar y viene la lluvia. Ya ni me digas, mano. Ven, les dije, el martes no va a llover y nadie me creyó, ¿eh? El martes no va a llover, se los dije. Pero en el transcurso de la semana le comenté si iba a caer el chubasco. Además,
1: bueno, ni le digas nada. Cállate, boludo.
0: Ahorita vamos a buscar. Vamos a buscar el clima para que usted no le chamaque. Fíjese, hoy sí va a chispear. Levesón, levesón. Y de aquí hasta el día sábado, del sábado al martes, no hay nada. Esto usted me lo puede checar directamente en Google. No me crea. Ya se lo comprobé el día martes. ¿Ah? Entonces, a partir de hoy y mañana sí hay. De aquí del sábado al martes no hay nada. Pero el próximo miércoles, que es quincena, sí, aguas con el agua. Va a estar terriblemente terrible. ¿Cómo anda el temporal del huracán? Bueno, al ratito le platico también. Esperemos que no vaya a pasar a mayores. Saludos, buen Boris. Saludos a mi esposa Yamile. Ya está lloviendo en Exhacienda Calá. Me lleva el chanfle. Saludos a tu esposa Yamile, amigo. Saludos, dice. Hola, Boris. Buenas tardes. Escuchando tu programa encerrado afuera de mi casa. Dice, no sé si me corrieron o fue a propósito. ¿Cómo crees? No, no es cierto. No creo que te hayan... No. O sea, es que se olvidó la llave, mano. No creo que te hayan sacado, no. No, no creo. Nos pides el tema de Sweet Harmony. Dice, saludos a los colaboradores del Coach, a tu auditorio. Amigo Boris, ya está lloviendo por el área de Chinal. Saludos a mi estimado Germán Ayala y los Bravos del Norte. Saludos, Germán. Y cerrar las ventanas, hay que lavar temprano. Sí, desde ayer, de hecho, lavé. A las 5 de la mañana me levanté, empecé a lavar. Cuando llegó las, ¿qué será? 2 p.m, ya estaba medio así, medio feo. Y dije, me dio suficiente tiempo para hacer todo lo que tenía que hacer allá en la casa. Dice, porque allá está cayendo agua por siglo XXIII, parece que viene fuerte, me lleva. Gracias, Aníbal. Bueno, pues aguas con el agua. Y sí, mis queridos amigos, ¿escuchas? Pendientes, por favor. Y vámonos con música ahorita en este preciso instante. Me lleva el chanfle. Qué bueno que lave. Ha sido horrible. No, qué cosa. Un día que se le ocurre a don aquí, a don Retro, empieza a lavar y no, olvídate, mano. No, no, no, no, no. Vengo aquí a la chamba y cae el aguacero y tómala a volver a lavar. La persona que le haya dicho, yo tenía esa idea que en algún momento, yo siempre pensé, no creo que vaya a llover, no creo que vaya a quedar, perdón, mi ropa apestando. Y un día se me ocurre la fabulosa idea de dejarla allá afuera. Ándale, pues. A volver a lavar. Y bueno, así las cosas. Vámonos con los temas que nos están pidiendo hoy en este... Hoy en este jueves super retro. Les recuerdo, línea de WhatsApp 981-160-1343. 981-160-1343. Vámonos con el último mensaje. Dice, por acá ya salió el arcoíris. Nos manda una foto ya. Un amigo nos escucha. Muchas gracias, amigo. Entonces cayó chipi chipi, ¿no? Es que hay mucha humedad, mano. Hay mucha, mucha, mucha humedad. No, no, no, no, no. Es una cosa, pero de aquellas. La humedad sí nos amuela. Estamos de la calle, tumbo y ya está pringando. Te digo, Es mucha humedad la que está. No soy meteorólogo, no me gusta eso, pero me gusta prevenir. Más vale prevenir que lamentar o que se lamienten. No es cierto. 981-160-1343, vámonos con música, quédate con nosotros, esto es Remember Kiss, hoy jueves, Super Retro.

0: 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En Kiss FM son las 4 con 16 minutos.
1: 4:16.
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0: 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En Kiss FM son las 4 con 29 minutos.
1: 4:29.
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Temazos que acabamos de escuchar ahorita rápidamente en esta sección musical. Y obviamente esperamos que usted se quede con nosotros para seguir disfrutando de estas y muchas más canciones. Está sintonizando Remember Kiss, hoy jueves.

pasar disfrutando. Llega para ustedes una super canción a cargo de No Mercy. El tema de Where You Go es una de las canciones que obviamente usted y yo recordamos, y por supuesto también antes de eso llegamos con No Doubt y el tema de Don't Speak, y por supuesto más canciones de estas chéveres que nos encanta escuchar aquí a través de Kiss 101.9. Súbela a tu radio. Buenas tardes, familia, buen provecho. Sintoniza Remember Kiss.

0: 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En Kiss FM son las 4:48.
1: 4:48.
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3: Ya son las 4 de la tarde con 51 minutos. Seguimos con más música en la presencia de los New Kids on the Block. Uno de los grandes hits de los 90 llega para ustedes. La canción se titula Games, Juegos. We ain't going out like that. 981-160-1343. Quédate con nosotros. Sintoniza Remember Kiss hoy jueves Super Retro.

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1: Seguimos con más música a través de la frecuencia del beso, entreteniendo a todo el público campechano que siempre se toma la molestia de poner el 101.9 durante todo el día con la programación que siempre nos encanta tener aquí a través de la frecuencia del beso. ¿Ya visitaron el sitio de Cipse Play? ¿No? 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Ya nos vieron el tema de Vanilla Ice, de Ice Ice Baby, pero también aparte de esa vamos a presentarles una canción que es una chulada. A mí me gusta escucharla de vez en cuando. Ah, no es cierto, casi la escucho. De un top de 10 sería como que la número 11 que yo escuché. Me gustó en su momento, claro que sí, pero es una rola muy... creo que tal vez adelantada a su tiempo. Cool as Ice es la película que sale en los 90s. Everybody Get Loose es el tema central. Y pues tal vez para muchas personas no significará mucho el hecho de mi inglés, que está bien guacharachero, pero tal vez te recuerdes de algunos temas, de algunas canciones, y sobre todo de este tema que en lo particular fue una muy buena creación. Lástima de la película. Cuando hemos hablado de martes de películas, les menciono de esto, porque la neta fue una pésima película, pero tuvo un soundtrack muy bueno. La verdad, vale mucho la pena escuchar lo que usted descargue, si es que dado caso lo puede encontrar, todo el soundtrack de la película de Cool as Ice. Llegaba Everybody Get Loose en aquel entonces, en los 90.

0: 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En Kiss FM son las 5 con 4 minutos. 5:04. 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
1: Exactamente a las 5 de la tarde con 14 minutos. Gracias, familia campechana, familia retro, por seguir escuchando a través de este canal directamente para ustedes, conectándolos con buena música. Esto es el Kiss Live. Mira qué bonito. 981-160-1343. 981-160-1343. Bienvenidos al Kiss Live, donde también tendremos música bastante buena, como lo que acabamos de escuchar de los señores de Proyecto 1 con su Latin House, Merengue House, el tema de El Tiburón. Y hablando de cosas bonitas, déjeme decirle que aquí en Kiss FM vamos a celebrar nuestra campechanía. 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Bienvenidos al Kiss Live. Vamos rápidamente a una pausa comercial y te invitamos a quedarte con nosotros en esta transmisión. 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
0: 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Son las 5 con 16 minutos. 5, 16.
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0: Exactamente a las 5 de la tarde con 28 minutos. Dice, buenas tardes, buenos saludos cordiales para mi novio Rigo, el pollo, conductor del Coach Ruta Central, que hoy cumplimos 2 meses de novios de parte de Gabriela. Hombre, pues saludos cordiales. Mira qué bien, muchas felicidades, que cumpla muchos, muchos meses y que sean años. Dice por acá, hola, buenas tardes, mi gran amigo Boris, saludos en este hermoso día y que me complazcas con una rola bien perrona. Dice, acabo de escuchar en YouTube, se llama Esa Vieja Maca. Buenísima, dice, saludos de tu amigo Luba de la Unidad 724. Luba, ¿cuál versión quieres? Porque tengo las dos. Tengo la de la que hice con mi estimado Héctor Vivas, o la versión original de Héctor Vivas. Que ahí son dos cosas, ¿no? Diferentes. Bueno, mientras me dices, ¿cuál quieres? Muchas gracias. Dice por acá, hola, Bolis, buenas tardes, ya estamos ratito escuchando, no hemos podido reportarnos lo que andamos manejando. ¿Será que puedes poner a Janet con Snoop? Me dijiste el otro día que no se podía, pero quiero ver si la puedes poner. Hoy cafecito frío, hermano, parece que viene la lluvia. Estamos pendientazos hasta las 12. Hombre, muchas gracias. Muchas, muchas gracias, amigos. Saludos cordiales. El tema de la vieja maca con Héctor Vivas. Ay, mi hermano, sí, muchas gracias. La remix. Ahorita te la ponemos rápidamente. Claro que sí. Claro que sí, ahorita lo checamos como debe de ser. Hombre, muchas gracias, caballero. De verdad, muchas gracias. Te juro que me pusiste nervioso.
1: Me pones así medio raro, muchacho.
0: Claro que sí, te lo ponemos rápidamente. Mientras tanto, nos vamos a ir a una pausa. Regresando, tenemos el tema de Esa Vieja Maca, de su servidor, a cargo también de la producción y demás, con Héctor Vivas, que le mandamos un saludo cordial. Espero les guste ese temazo. Nosotros, regresando de la pausa, le ponemos, obviamente, esa canción, y ojalá usted, pues, obviamente le pueda gustar ese tema. Vámonos rápidamente a la pausa, sintonizas que es live, 981-160-1343. Vámonos con el último mensaje, dice Boris, buenas tardes. ¿Qué le pasó al exinteclado? ¿Será que ya está chocheando? ¿Quién sabe, mano? ¿Quién sabe? Ahorita te voy a platicar la nota que está. Está triste, mano, está triste, cuate. Bueno. Así pasa cuando sucede, dirían por allá.
2: 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Son las 5 con 31 minutos. 5:31. 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

0: Ya son las 5:41, nos dicen rápidamente por acá los mensajes. Dice, saludos para Kisifur, para Pelo Sucio, el Capitán Mantecas. Dice, para San Martín de Porres, de parte del Viene Viene. Dice, nos puedes conversar con la rola de Mueve la Pompa. El tema de DJ Curi, sí la tenemos, pero no es para este horario, amigo. Sí la tenemos. Muévela, bum, bum, va. Esa es la onda sonidera. Es como más para retro kisses. Ahorita vemos que te complacemos ahorita, en este instante. Dice por acá, un saludo y un patroncito, el Trix, que tiene, que está en el 039, el eje central de partes empleado número 1, que lo consiente mucho. Ya le compró 6 misiles, hombre, provecho. Con la rola de Tune Limited, dice también, un saludo para mi padrastro, Oscar Hernández, el patón, que ya se recuperó. Me sentía yo muy triste, junto con mi mamá, doña Claudia, por culpa de don Héctor, que se enfermó. Y dice, saludos a Oscar Hernández, el patón, con una rola de Amistades Peligrosas. Dice rápidamente por acá, buenas tardes, ahí viene el agua en Jardines. Sí, mano, aquí ya vi que se puso medio gris el cielo. Sí, sí, mano. Gacho, man. Gacho. Bueno. Esperamos que no nos vaya a caer como, como el otro. Hace 3 semanas que se nos inundó la casa, man. Sí, se entró agua del patio, ¿eh? Sí. Esto es verídico. Cuando pasa esa situación, y a veces ni siquiera somos de que, ay, es que el gobierno hace esto. Ay, que no hacen su chamba. No es cierto. La culpa es el 85% de la cuestión que se inunda las calles. Acéptelo, mi querido amigo, lo escucho, es culpa de nosotros. Nos vale un pepino. Perdón por mi léxico.
1: Ah, tira la basura, ya no importa. Ahorita el señor de la basura pasa y lo recoge.
0: Tu bolsa de papitas, tu litro de estos té que se venden, ah, lo tiras, te vale. ¿Así? ¿Ah, entonces imagínate aumentarlo a una potencia de 1,000 todos los días. Lo primero que hacemos es decir, no, es que el gobierno, no, hombre, no tiene nada que ver esos cuates. Gran culpa es de nosotros que las calles estén así. Y súmale que también hay unos cuates pepenadores, ¿no? Que a veces, pues, en su onda, también no, al momento de sacar el plástico para venderlo, lo dejan así, al garete. Entonces, va de la mano todo, absolutamente todo con eso. Bueno, ojalá tengamos más precaución. Vámonos rápidamente, una pausa, no tardo nada. Seguimos con los más con las demás canciones que tenemos para esta tarde. Y por supuesto, los temas que nos están pidiendo. Dice por acá, el tema de Ricky Martin, Todo Queda en Nada. Dice, qué rollo, mi amigo, gusto saludarte con una rolita de Los Mosquitos. Pican, pican Los Mosquitos. Sí la tengo, pero esa es más para Retro Kiss, mano. No, si tienes otra ochentera, con gusto te la complazco, ¿eh? Porque no es para este horario. Si el otro día pusimos unas 2-3 rolas y nos dijeron que no hagamos eso, que es como lo dijimos como para nuestro programa. Así que si tienes otra rola en mente, con gusto te la ponemos, mi amigo, ¿va? Vámonos rápidamente a la pausa, quédate con nosotros.

0: nosotros. Esto es el Kiss Live 981-160-1343. Regresado, tenemos más canciones, más complacencias. Y te recuerdo que hoy a las 8 de la noche llega para ustedes Retro Kiss.
1: 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Son las 5 con 45 minutos. 5:45. 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

0: Exactamente a las 5:57 nos dicen rápidamente por acá, ya está el aguacate por la guayita, mi buen pon música de esas que nos hace mover el esqueleto. Saludos a mi estimado Khan. También dice por acá, ya viene el agua, Boris. Mira nomás, ya está mandando las fotos. Muchas gracias, amigo. No, hombre. Ya nos mandaron un videito ahí de la... Sí. Suele pasar esa parte. Dice por acá rápidamente, buenas tardes, saludos desde Ciudad Obregón, Sonora. Hombre, muchas gracias. Buenas rolas que ponen, los escucho por iHeartRadio. Póngame una rola a su libre elección. Soy Luis Iván, saludos Luis Iván. Esperemos que esté todo muy bien por ahí de ese lado. Y por supuesto que ya hayas echado la papa, ya hayas comido y te esté yendo de súper lujo, mi amigo. Saludos, Jorge, muchas gracias. Hasta Ciudad Obregón, Sonora, le mandamos saludos a toda la gente. Nosotros no tardamos nada, regresamos después de la pausa y empezamos a poner ya música que yo sé que le va a gustar mucho, música que tiene que ver con la onda retro y algunas no tan retro, ¿verdad? Para que usted, obviamente, siga estando en sintonía de nosotros, del 101.9 Kiss FM, llegando a un sinfín de lugares a través de zipseplay.com y iHeartRadio. Muchas gracias a toda la familia campechana y a todos los amigos y amigas que nos escuchan alrededor del planeta. Gracias por sintonizar Kiss FM. 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
1: 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Son las 6:00 p.m. Hagamos un recuento de todo lo bueno que hemos recibido. Gracias, Señor, por la vida, por el trabajo, por los amigos. Ayúdanos a seguir sirviendo a los demás con humildad sin esperar nada.

0: 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En Kiss FM son las 6.
1: 6 o'clock.
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